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2: Acá llega el grupo Ilegales. Ah, tremendo, ¿eh? Venga, vengo a darles informaciones bacanísimas y recordarles. Porque en Colombia estamos celebrando y estaremos estrenando nuevo festivo nacional en honor a la Virgen del Rosario de Chiquinquirá, ya en la franja de las tardes bacanas con mi compañero Esteban Álvarez. Lo habíamos dado a conocer. Vamos a recordarle a todos ustedes, oyentes bacanísimos, de qué se trata precisamente este gran festivo, el cual pues se dio a través de la ley 2578 de 2026, la cual entró en vigencia, en donde se aseguró el nuevo festivo nacional, el cual pues fortalecerá el turismo, la economía y la proyección religiosa de el país y especialmente de la capital mariana del municipio de Chiquinquirá. Pues la ley 2578 de 2026 declara que el 9 de julio será fiesta nacional de Nuestra Señora del Rosario de Chiquinquirá, la cual fue recibida con entusiasmo por la administración municipal de la capital religiosa de Colombia. Pues el alcalde de Chiquinquirá aseguró que la aprobación de la norma representa un motivo de orgullo para los habitantes del municipio y un reconocimiento importante a la historia, la cultura religiosa que tiene la ciudad del país. Pues téngalo presente porque el correspondiente festivo será para el próximo lunes 13 de julio. Eso quiere decir que en julio tendremos dos festivos, el 13 de julio, el cual corresponde al 9 de julio, la fiesta de la Virgen de Chiquinquirá, y asimismo será el del 20 de julio, el grito de independencia. Para que lo tenga presente, ¿no? 7:15. Información a través del cómo atardeció en Guayaquil, los Ilegales. Esto se llama como un trueno a través del cómo atardeció en Guayaquil de Tropicana.

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1: 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En Tropicana son las...
2: Exactamente 7 de la noche con 34 minutos, 7 con 34 con FENAD y FONAD en el país del pollo.
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0: Yo escucho, me voy y comparto Tropicana, la más bacana, bacanísima. Acá está Rinsby. Esto se llama Amin. Oyentes bacanísimos, ya les traigo el tema de Pico y Placa para este viernes. Y recuerden que ya mañana viene el fin de semana. La buena programación del Dial 88.6.
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0: Lo hace Relvin. Se llama Amin. 7:45 en Tropicana.

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1: Con esa buena salsita vamos despidiendo el cómo atardeció Boyacá de Tropicana en el dial 88.6. Agradeciendo a cada uno de ustedes, los oyentes bacanísimos, los cuales han estado conectaditos desde muy temprano durante la jornada.
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1: a mí. Me voy a despedir dejándoles la información del pico y placa para el día de mañana en la capital boyacense. Pilas, información que ustedes encuentran a través de nuestra cuenta de Instagram, arroba tropiboyacam.
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1: Así que ya saben ustedes, ingresar, seguirnos. Recuerden que estaremos premiando a los papitos el día de mañana.
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1: Dice por acá, hola Tropicana, buenas noches. El parcero Brian González.
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1: Vea, compra registrada en el Walk Dorado ahí, don Alexander Niño.
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1: Oyentes bacanísimos, tengan ustedes presente. Si ustedes mañana van hacia la capital del departamento, mañana la medida de pico y placa será para vehículos cuya placa termine en 1 y 2. Recuerden que esto es en gran parte del centro histórico, desde las 6 de la mañana hasta las 8 de la noche. Y asimismo en el resto de la ciudad, desde las 6 de la mañana hasta las 9 de la mañana. Desde las 12 del mediodía hasta las 2 de la tarde. Y desde las 5 de la tarde hasta las 8 de la noche.
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1: Téngalo usted presente, oyente bacanísimo. En nombre de todo el equipo de trabajo me voy despidiendo. En nombre de George Bacanísimo, de DJ Chiqui, de Esteban Álvarez y quien les habla, este humilde servidor, Duván Bautista, les deseamos una feliz y una bendecida noche. Quienes están de turno a esta hora, un feliz turno, que puedan regresar a casa con esa satisfacción del deber cumplido.
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1: Éxitos, bendiciones, se los dejo con esta buena salsita de Elvis Magnum. Ya me dejaría todo. 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

0: la mamá cara bacanísima. ¿Cómo están? Me alegra saludarlos. ¿Cómo van? ¿Cómo me les quedó? ¿Cómo me les quedó? Qué rico saludarlos en Tropicana en una noche genial de jueves, ya de fin de semana. Una noche que viene cargada de muy buenas cosas. ¿Cómo me le va, doña Martica? Venga para acá. ¿Cómo me le va, don Ignacio? ¿Cómo me le va, doña Tatiana? ¿Cómo me le va, don Carlos, a don Andrés? Bienvenido a todos los tropiamarguitos también que se conectan hasta ahora, todos los que manejan aplicación, todos los que van manejando algún medio de transporte, la moto, el carro, esa mula gigante, esa volqueta, todos los que van por las diferentes vías de Bogotá, de Colombia, del mundo, de Medellín, Ibagué, Pasto, de Armenia, Pereira, toda la gente en Medellín, toda la gente en Barranquilla, en Cartagena. Mejor dicho, vamos a disfrutar de un programa genial el día de hoy. 8888888888. Mi nombre es Freddy, de producer, y junto a este par de locos, junto a este parche que hacemos a que no me duermo, lo vamos a divertir muy seguramente y vamos a debatir de muchos temas el día de hoy. Mi querido caballo, entra a la cancha. Bienvenido a que no me duermo. A ver, yo lo tengo por acá, sí, ahí está el caballito.
1: De producer, papi, ¿cómo estamos? ¿Qué se dice? Ah, te asustaste, ¿qué? Estabas asustado. Yo dije, ¿será que el caballito se fue más rollo? Hoy jueves, que no sé qué. No, señora, claro. Estoy al pie del cañón poniéndole el pecho a la brisa. Y no, bacano, ¿cómo estamos? Te digo, Coco, ¿vio, Freddy?
0: Bien, no, todo. Caballito, por ahí lo vi a usted animando en tarimas y todo, lo vi mejor hecho
1: activo. Sí. Hoy estuvimos en un sitio súper bacano. Es más, eso todavía está ahí. Sino que primero es el compromiso con nuestros oyentes en Colombia. Así que la pasamos súper genial en una universidad. Mañana vamos a estar en otro sitio también animando. Mejor dicho, estos días
0: tiene hay bastante la propia camiseta del guayabo, déjeme decirle, hombre. La de parar el tráfico. Quiero que todo el mundo se vaya a tropicar a Colombia porque ya estamos activos en YouTube, en TikTok, para que vayan y miren la camiseta bonita. Déjeme decirle, muy
1: está buena,
0: bonita.
1: Está buena, sí.
0: Uy,
1: pero la camisa se parece a Karina.
0: ¿Por qué?
1: Papi, de rayas y bonita.
0: Esa es la propia camiseta que uno necesita en un concierto, hermano. Con eso uno no se pierde.
1: No, jamás y nunca en la vida.
0: Nunca.
1: No, pero eso sí, como tengas guayabo, te encandilas.
0: ¿Será? Bueno, le vamos dando la bienvenida también por acá a Medallo, papá, lo más lindo que ha dado la tierra, Medellín. Ella es tu hija, Karina Uribe.
1: Ya leí. Y el silencio.
0: ¿Sí ve? Uno todo bonito. ¿Sí ve?
1: Yo mejor es que me ría. Ah. Pero ¿sabes qué? Déjale el canal abierto, que ella llegue y que entre cuando ella le dé la gana, cuando ella quiera.
0: Sí, es verdad, porque no sabemos a ver dónde está.
1: Entonces cuando entra ya comienza a poner estas vainas así, o sea, disparos. ¡Llegó, Karina!
0: ¿Pero por qué? Yo no entiendo por qué.
1: Yo no sé.
0: Ay, Dios.
1: O sea, eso es como la marca registrada y mira que ya la referencio así. Llega Karina, ¡pri, pra! Es sirena, tote de cuanta vaina. ¡Llegó, Karina!
0: Claro, Karina es el último artista del concierto, como quien dicen por ahí, el que se demora.
1: Sí, claro.
0: Y está el caballito en tarima. Alargue, caballo, hable de otra cosa.
1: Como Diomede, como Diomede.
0: Sí.
1: Llegó Diomede. Viene Karina.
0: Sí.
1: ¿Y a dónde, Karina, compañero? Nosotros con la salida, ¿y a dónde, Karina?
0: Y ese mandé.
1: Ese mandé. Ahí está, ¿viste?
0: Sí.
2: Porque siempre pasan cosas, ¿cierto?
0: Pero Dios mío.
2: Ahí
0: la estoy. Uy, qué chaquetica, chaquetibris. ¿Por qué está haciendo frío en Medallo o qué?
2: Hoy o solo en la muchísimo. Cabina. No, llovió. Hoy llovió muchísimo. Uf, pero demasiado, les cuento sinceramente. Mucho, llovió mucho.
1: Imagínate
2: mucho,
1: que
2: por
1: aquí también está como
2: pero
1: serenando.
2: Pero bueno, serenando en Barranquilla.
1: Sí, está serenando. Es noticia.
2: Eso sí es verdad.
1: Es noticia, está serenando, o sea, lloviznando en Barranquilla.
0: Está serena, pero rico.
2: Acá serenar es una cosa, lloviznar es otra cosa, caballito.
1: Bueno, ¿lloviznar es qué es?
2: Lloviznar es que cae agüita.
1: Por un poquito, ¿verdad?
2: Sí.
1: Bueno, entonces, serenar, acá está lloviznando.
2: Serenar es ya después en la noche, muy a la madrugada, entra como una
0: el nube, sereno, viento. Claro.
2: O sea, pues no es
0: que por lo general, sale el viernes y el sábado. Porque uno siempre dice, uy, me tomé 3 botellas de trago, pero me partió el sereno. ¡Claro! ¡Ah, así
2: yo
0: decide.
2: Sí creo, yo sí creo, yo
0: claro.
2: sí creo.
0: Claro, es que la camisa del caballo casi me deja ciego, dice Juan Andrade por acá. ¿Cómo va esa camiseta, mi querida Cari? ¿Qué
2: no
0: estilo?
2: Logro verlo.
0: ¿Qué
1: ¿En serio,
0: estilo?
1: Karina.
2: A ver, espérame, yo lo
0: No, si no lo logra ver, está jodida.
1: Esta camisa la desfilaron en las pasarelas de Milán.
2: Ahora sí lo veo, ahora sí lo veo.
1: Mira este chocolatico, mi amor, ¿cómo me queda esta camisa en este chocolatico?
2: No, amor, la camisa está divina. Usted no hay más de otra, pues, pero ¿qué más se va a hacer?
0: Está muy bonita, o sea, está muy
1: yo
0: bonita.
1: Yo todavía te sigo pareciendo la peor uchuva del saco.
0: No, amor, el que me diga ya mismo a través de TikTok en Tropicana Colombia cuántos colores tiene la camisa del caballo, le vamos a dar algo. ¿Cuántos colores?
2: Cinco.
0: ¿Será?
2: Pero yo soy daltónica, entonces no le puedo definir, pero sí tiene cinco. Vea, uno, dos.
0: Vea, tiene amarillo, rojo, azul, morado.
2: Amarillo, rojo, azul, negro.
0: Negro, morado.
2: No, a mí no me pongan en esa tareita de escoger colores, que ya se sabe que yo soy daltónica, entonces no. Y el negro de fondo que está.
1: El negro de fondo.
2: ¿Cómo
1: que
2: se
1: soy
2: le
1: yo.
2: Dice? ¿Qué tipo de color es?
1: Este negro hermoso, divino, bello, espectacular, que está hecho y dispuesto para ti, pero lastimosamente tú todavía no te has dado cuenta de esa vaina.
2: No, mi amor, a mi hombre ya sí comprometido de esa manera, no.
1: Yo no estoy
2: como
1: comprometido.
2: Como dice por ahí, prefiero
1: no
2: evitarme temer ese chicharroncito, bebé.
1: Mi amor, pero las cosas peligrosas son las que uno más disfruta y desea, ¿no?
2: No.
0: Venga, muchachos, a partir de este momento vamos a habilitar el WhatsApp de Medellín, el WhatsApp de Karina. ¿Cómo es el WhatsApp?
2: 301-7422-9989.
1: ¿Sí?
2: 989.
0: Repitámoslo otra vez, ¿cómo es? Quiero que todo Colombia se lo aprenda.
2: 7422-989.
0: Porque les cuento que a través de WhatsApp me van a enviar todo Colombia las mejores historias, atención, que merecen un final feliz. Es decir, queremos que a través de Tropicana hagamos algo completamente diferente donde ayudemos a la gente, así como nos caracteriza. Queremos que nos cuente su historia de algo que le haya pasado y que nosotros, siendo Tropicana, le podamos ayudar.
2: ¡Eso! Listo, va para ella.
0: Listo, es decir, y le voy a poner un ejemplo. Hola, muchachos. Vea, lo que pasa es que yo estaba trabajando, vinieron dos manes y cuando estaba entregando un pedido me robaron la bicicleta. Y Tropicana, mejor dicho, nosotros nos vamos a poner en la 10 de ayudarles. Pero a las mejores historias. Vamos que unas 20 historias, Malumita, de una que nos envíen ahí a través del WhatsApp. Por decir algo.
1: Bacano.
0: Vea, yo estaba trabajando en aplicación en el carro y vinieron dos manes y me robaron el celular y quedé varado.
1: Y eso sucede.
0: Y nosotros, siendo Tropicana, le vamos a ayudar. Nos vamos a poner en la 10.
2: ¿Se vale decir que uno se lo robaron estando...?
1: Mira... Y eso me parece súper bacano, súper genial, porque el ADN de nosotros es ese, ayudar a las personas, ayudar a nuestra gente. Y bueno, hoy llegó el momento, me parece súper bacano para comenzar el fin de semana con el pie derecho.
0: Sí, chévere,
2: y
0: de
2: fin
0: una.
2: De semana que no es para nada pequeño, fin de semana
1: ahí,
2: con puente
1: el
2: incluido.
1: Lunes te cogemos
2: adicionarles, adicionarles, pusieron nuevo puente, caballito.
0: Sí, por ahí lo vi, nuevo día de puente, sí.
1: Como te portes bien, el 8 de junio te llamo y te digo, ay, Karina.
2: Así. Hey, bueno, van a seguir dándole bomba. No.
0: Rápidamente, todo el mundo enviaron su historia de WhatsApp. Pero la única condición es que sean cosas materiales. O sea, no me van a decir, oiga, es que yo necesito 2 millones de pesos para comprar una. No. Sino algo que le haya pasado en su trabajo. Le voy a poner
2: que sea
0: otro
2: real,
0: ejemplo.
2: No se lo invente.
0: Exacto. Vea, usted está en su local comercial y vinieron dos manes y se le tumbaron el televisor. Tropicana se va a poner la 10 y le va a ayudar a tener nuevamente ese televisor. Pero tienen que hacer unas historias reales, bacanas, nos las envían con sus daticos, todas sus historias. Y Cari, a través del WhatsApp, nos las va a estar enviando ahí a través a Malumita, porque vamos a hacer un filtro de todas esas historias para ayudarle a toda Colombia. Porque así es Tropicana, nos encanta ayudarles.
1: Total.
0: Y de pronto hay gente que está de verdad varada por eso y nosotros, siendo Tropicana, pues le vamos a dar la mano.
1: Y yo
2: Enredadito,
1: ahorita,
2: quizás aburrido.
1: Sí. Karina, mi amor, y yo sé que esta historia te va a tocar el alma, te va a tocar el corazón, porque todavía no eres madre, sino una mamacita, y a Freddy también, porque tiene su niña.
0: Sí.
1: Yo también tengo mi niño, y muchos que ya tenemos la dicha de ser padres, muy buenos padres. Ayer estábamos debatiendo el tema del policía, que la policía se actuó con mucha fuerza, se excedió en el momento en el que decidieron quitar de ese espacio al músico callejero. Pero resulta que todas las historias no son malas. Hoy yo les compartí a ustedes una historia de unos policías en el departamento del Quindío que estaban pues haciendo su ronda, estaban vigilando y se acercaron a un lote donde escucharon los llantos, el llanto de una criatura de meses, de días, que estaba abandonada. Y ellos se pusieron la capa de superhéroe, unos ángeles vestidos de policía.
0: ¡Qué chévere!
1: La rescataron.
2: Vio que no todo es malo.
0: ¡Qué bonito!
1: ¡Qué bacano! ¡Qué chévere! Mira, y esa niña en este momento necesita pañales, necesita, bueno, una madre, por supuesto que sí. Me imagino que el bienestar familiar se va a encargar de eso, pero ahí vi que los policías le llevaron pañales, leche, mejor dicho, el mejor cuidado a esta criatura que la habían abandonado en un lote.
2: No, ¿cómo puede ser posible? Es como rabia, ¿no?
0: Pero no, qué bonito que todo, o sea, Colombia ponga la 10.
2: Sí, pero me da rabia pues que sigan sucediendo este tipo de casos. Bacano, miren que la policía también actúa en el momento que se debe, como se debe. También hay que aplaudirle, porque a veces por uno no van a pagar todos. Es como cuando hablamos de los tropiamarillitos, que le pasa algo a un oyente en la calle, no siempre es algo malo y no siempre por uno van a pagar todos.
1: Total,
0: es verdad, toda la razón. Es verdad.
1: Muy bacano.
0: Estamos esperando las historias bacanas, las historias de vida real, donde Tropicana le va a poner...
2: Enviaron.
0: Donde le podamos ayudar, sea con la bicicleta, sea el televisor, sea el celular que le robaron. Pero necesitamos esas historias reales, esas historias chéveres que ustedes nos van a contar. Vamos a escuchar algunas, mi querida Cari.
3: Buenas noches, Tropicana, la más bacana. Soy, pues, un fiel oyente de ustedes. Los amo mucho.
2: Gracias.
3: Porque verdaderamente las labores de ustedes son muy maravillosas.
0: Gracias.
3: Yo les voy a resumir. Yo trabajo en aplicaciones hace 6 años. Hace unos años atrás, en una carrera, me secuestraron en Bello, Antioquia, en una carrera a medianoche, una parejita. Estuve secuestrado 8 horas. Perdí el carro, perdí mi empleo, porque en ese tiempo trabajaba en una empresa, debido pues como a la situación de la investigación. Esas personas que me secuestraron y que yo logré volarme, pues cuando yo fui a colocar el denuncio, no sé por dónde se filtraría pues como la información de mi ubicación. Yo vivía pues en otro municipio, me tuve que trasladar de allá porque, mejor dicho, eso ha sido un caos total, pero perdí mi carro, perdí celular, estoy endeudado en el banco, pero bueno, así que aquí sigo sobreviviendo. Y bueno, no, vamos con todo. Quería contarle esto porque verdaderamente son situaciones que pasan y que uno no las espera, y son procesos de la vida. Tropicana, la más bacana y la más popular.
0: Ay, qué bonito, qué buena historia. Porfa, Cari, todas esas historias se las puede enviar a Malumita, por favor, todos los que nos envíen su historia, obvio, para ayudarlos, para ponernos la mano en el considere, porque Tropicana de verdad los quiere y les quiere ayudar. Les queremos mejorar esa vida, mejorar esa mala experiencia. Que digan,
2: Malumita,
0: hombre,
2: porfa, escríbeme al 301-74.
0: Malumita, porfa,
2: 989,
0: ahí.
2: Gracias.
0: Para que le escriba. ¿Listo, Malumita? Gracias, muy amable. Bueno. Ahí están enviando sus historias. Vamos a dar un ratico, unos 10 minuticos más o menos, para que sigan enviando historias y no se vayan a vincular con otros temas de los cuales vamos a hablar el día de hoy. Mientras tanto, yo les pregunto a ustedes, ¿qué pasó, mi Cari?
2: Hay una historia, pero me la dejó escrita. Dice: hola, Karina, muchachos, saludos desde Bogotá. Mira, mi historia es que yo trabajo en aplicación en Bogotá con mi carro. No me han robado ni nada, pero mi celular con el que trabajo se me dañó y estoy trabajando con uno prestado. Pero se me descarga muy rápido y es muy lento. Casi no me sirve. Pido si me pueden ayudar. Soy padre de 2 niños y mi carro es mi sustento. Y pues el celular es uno de los implementos que uso para trabajar. Y ahora no tengo dinero para comprar un buen celular para este trabajo. Tropicana, la más bacana. David Rodríguez desde Bogotá.
0: Bueno, pero me dice Maluma que las historias tienen que ser...
2: Solo notas de voz.
0: Notas de voz, sí. Tiene que ser notas de voz porque pues igualmente
1: sí, claro, total.
0: Podemos, no sé, inventarnos una historia de eso, no, pero queremos que ustedes a través de su voz nos la cuenten, que nos cuente qué le pasó y cómo Tropicana le puede ayudar. ¿Cómo Tropicana? Listo. ¿Listo? Así de una, o sea.
1: Y lo más importante es que aquí nos ayudamos entre todos.
0: Malumita necesita audio y número, ¿cierto, Maluma? Unas 20 historias, las 20 primeras que lleguen de una les vamos a ayudar ahí.
2: Yo tengo una historia, vea. A mí
0: sí
2: me hicieron un comparendo.
1: Todavía con esa historia, todavía con ese temita. Ay, yo pensé no.
2: Y a caballo lo atracaron de ida de Bogotá del aeropuerto a Caracol.
0: Caballo, necesito una camiseta del Junior para el próximo lunes.
1: Karina, ya a mí se me había olvidado esa vaina, de verdad que ya se me había olvidado, pero tú cada vez que me pones el dedo en la llaga, joder, ¿cuándo me vas a pagar esa vaina, Karina? Págame la punta de besito, yo te lo acepto, sí.
2: En especie. ¿Qué le pasa? No.
0: Entre ustedes dos deberían apostar algo del partido del lunes.
1: Freddy, pero si ya apostamos y perdió, o sea, ella tiene que hacer algo.
0: Por eso, pero deberíamos apostarlo hoy, definir esa vaina hoy.
1: Karina, bueno, ya.
0: Si Nacional gana, ¿qué tiene que dar el caballo? Si el Junior gana, ¿qué tiene que hacer Karina?
2: ¿Y cómo hacemos que sea posible entonces la vaina?
0: Porque tienen que venir preparados. Hay que venirse preparados para perder.
1: O sea, yo creería que... O sea, entonces, lo que yo real? Lo que yo haría sería ponerme la camiseta del Nacional. Y si no, Karina, que se ponga la del Junior.
2: No se pone la del Junior y se pone la del Nacional. Yo no.
0: Vamos a hacer una cosa. Y ustedes me dicen.
2: Menos ponerme la camisa, no, señores.
0: Si el caballo gana, si el Junior de Barranquilla gana la liga, Karina sale en bikini. No, en la parte de arriba nomás.
2: No.
0: En bikini.
2: No, señor.
0: ¿Pero por qué no?
2: No.
0: Y si Nacional gana... No, aparte de arriba se la coloca el caballito.
2: Yo me pongo la parte de arriba y el caballo me pone la parte de abajo.
1: No, a mí me parece bacano lo que Freddy está diciendo. Pero es que, ¿qué me puedo poner yo en la parte de abajo? Nos cierran el live porque imagínate, sale el caballo con su vaina. Pero es más normal que las mujeres se pongan su cuestión.
2: No, todas las mujeres, no. Si me va a llevar al mar, o si me va a llevar de piscina o día de sol, me le pongo lo que quiera, pero así no.
1: Karina parece un gordo enjabonado, no hay por dónde cogerla.
0: Las Karinas. Bueno, Karina, por eso le digo, depinamos esa apuesta.
2: Me imaginé un gordo enjabonado, ¡ay, no!
0: Depinamos Karina, esa apuesta. Échenle cabeza.
1: Sí, eso, dale.
0: ¿Qué puede
1: ser?
0: Tú sabes,
1: papi, que yo voy para esa, yo sí a todos, o sea, sí. Voy.
0: Dice por acá, en TikTok, ¿qué dicen? Por acá, el caballo en bikini, donde llegue a ganar el Nacional. Y por acá, Klener dice, por acá también, Karina en bikini.
1: Señores. O sea, como Junior se deje empatar de Nacional o pierda, papi, yo me voy para el aeropuerto y levanto a Pablo ese bus.
0: ¿Usted qué dice, Malumita?
2: incita al odio.
1: No, ¿eso qué es, ve? 3-0 ya ganando.
4: Que se calvee el caballo, así como yo.
2: ¡Ay, así se
1: ¡Malumita!
2: ¡Esa sí me gusta!
1: Ah, entonces, ok, listo, está bien, yo me calveo.
0: Listo, vea, yo me rapo, pero que
1: tú,
0: sí.
1: Pero tú, yo sí quiero ver, o sea, tú.
2: ¿Yo qué
1: quiero
2: hago?
1: Escucharte. O sea, no pienses tanto.
2: Uy, dispara. Ideas.
1: Dispara.
4: Que no se pinte el cabello de rojo.
0: Que la gente de TikTok y de YouTube nos ayude a dar ideas. Si el Junior gana, Karina, ¿qué debe hacer? Por favor, la gente de YouTube, Freddy, que nos diga.
1: Pero Karina, si le da pena, mostró un video de hace 4 años en una playa. Ahora imagínate tú, ¿qué le puedes pedir a esa mujer?
0: Algo la tenemos que poner a hacer.
1: Lo que pasa es que lo mío es bastante extremo. Cortarme el pelo. Papi, y yo rapado sí me veo maluco. O sea, además, si yo soy maluco, tú te puedes imaginar yo rapado.
0: Usted en esa apuesta está entrando con el 50% ganado, caballo.
1: Sí.
2: Imagínese, ya voy perdiendo yo 50%.
0: Claro, ya va perdiendo Karina, sí. Ahí sin nada que hacer.
1: Bueno, mientras...
0: Pero el hincha piel es así. El hincha piel dice, listo, vamos para eso.
1: Mientras que ustedes van pensando, no, como Freddy fue el de la
2: tengo
1: idea,
2: muchas
1: mientras
2: historias.
1: Freddy va pensando, nota de voz, las 20 historias. Tengo.
0: A ver, historias donde le podemos cambiar la vida a la gente. A ver.
2: Bueno, vamos con historia. Recuerden que me tienen que dejar el nombre completo también ahí en la historia para poderlos tener entonces bien claritos. Por acá está Malena, hola.
5: Buenas noches, Tropicana, la más bacana. Les cuento mi historia. Yo aproximadamente hace 3 meses, saliendo de mi casa a las 5:30 de la mañana, en el barrio La Milagrosa, a coger el bus para el trabajo, una moto se me atravesó, me robaron todo, papeles, el celular, todo. Y después de que me quitaron todo, me dieron con la cacha de un cuchillo.
6: Wow.
5: Yo espantadísima, el dolor que en el pecho, porque pensé que me habían chuzado. Y no, gracias a Dios, no pasó mayor cosa. Se me robaron todo. ¿Qué me tocó hacer? Devolverme para mi casa, porque me dejaron sin nada. Tropicana, la más bacana.
2: Chao, mi amor.
5: Soy María Elena.
2: Bueno, María Elena. Por
0: gracias,
2: acá.
0: María Elena, por esa notica. Todo el que quiera enviar notica, donde lo puede hacer, mi querida Cari.
2: 301-7422-989. Ajá.
0: Uy, qué voz tan sexy. Sí, claro.
2: Aproveche, pues.
0: Aprovechen de verdad enviar su notica para que Tropicana, para que le podamos ayudar y le podamos dar la mano en esta difícil situación. Queremos ayudar a toda Colombia.
2: Abajito de la nota de voz me ponen el nombre completo y el celular.
0: Muy bien.
1: Ok, perfecto.
0: Muy bien. ¿Hay más historias por ahí que nos han enviado?
2: Tengo un montón. Dame un break, please. Dame un momento. Ya.
7: Tropicana, soy padre de 2 niños. Mi esposa trabajaba como docente, es desplazada. Yo trabajaba como vigilante. Y la verdad, pues, le hicieron tanto bullying a mi esposa que tuvo que salir de trabajar en un colegio privado. Ah. Ahorita, pues, estoy yo trabajando como mecánico, pero el sitio de trabajo me hace falta herramienta. Y hice un curso también y a veces es dispendioso a los compañeros estar pidiendo la herramienta para arreglar. Si me podrían ayudar con un kit de herramientas básico, con eso me defendería. Muchas gracias.
0: Qué bonito, esas son las historias en las que queremos ayudar a la gente.
1: Le hicieron bullying a la mujer y la hicieron renunciar. Esa vaina no se hace, papi. Pero ahí arriba hay un Dios que para abajo ve.
2: Por favor, no se les olvide nombre completo y celular al lado de la notica de voz.
1: Más noticas de voz, mi amor hermosa.
2: Listo, me puede esperar un segundo, caballo. Es que hay que prestar a los hombres como acosa.
0: De una, nosotros vea, esperamos.
1: Ese busito que tiene Karina hoy parece la camiseta de la América, mira.
2: El Tropicana. El Tropicana.
1: América la mechita.
0: Sí, ahí dice Junior Forever, sí, tienes toda la razón. Escuchen.
8: Hola, muchachos, ¿cómo van? Soy Andrés de Armenia. Padre de 2 hermosos niños. 15, 11 años. ¿Qué les puedo decir, muchachos? Oh, las cosas han salido de mal, ¿no? se han hecho malos negocios. Se intentaron hacer cosas para darle un buen bienestar a mis hijos. Las cosas no salieron como lo quería. Mi esposa se quedó sin trabajo. Mi esposa es parte del área de la salud. Se quedó sin trabajo. Y he estado, van 3 meses duros, algo colgado con las obligaciones de mis hijos, de los colegios. Entonces, seguramente habrán personas que lo necesiten más que yo, pero si existe la posibilidad, bienvenido sea. Muchas gracias.
2: Un abracito para la gente que nos escucha en otras ciudades, bien conectados con Tropicana, que no me duermo. Mande la historia, no importa en cuál ciudad está, no importa. En cualquier parte de Colombia los vamos a recibir con todo el cariño del mundo. Más historias por acá, a ver qué dicen.
9: Tropicana, la más bacana, muy buenas noches. Saludos desde acá de la Ciudad Blanca. Pues bueno, voy a contar con la dinámica de esta historia. Ya acontece pues que yo he trabajado en carros de servicio público, carros de servicio particular, y pues la verdad desde hace mucho tiempo ya le he cambiado mi celular ya 4 veces el display, ya está lento, se me recalienta y la batería no me le dura para seguir trabajando. Estos días como me tocó irme, la verdad no he tenido como tiempo para trabajar. Soy padre, soltero, pago arriendo y el celular es una herramienta de trabajo. Tropicana la más bacana.
0: Ahí estamos escuchando las historias, qué bueno. Mándenos sus historias, queremos cambiarle la vida, queremos ayudarle. Nosotros siendo Tropicana tan diferente que ayudamos a los peluditos y a la gente, queremos
2: 301
0: ayudarlos esta 74 noche.
2: 74-22-98-9, no se les olvide.
1: Ya me lo aprendí.
2: Más historias.
1: 301-74-22-989.
2: 98-9.
1: Esa vaina.
9: Buenas noches, ¿cómo están? Habla con un bien oyente, dice, más mal trabajo en aplicación y en noviembre del año pasado con un servicio en Manrique para apoyar las brisas. Eran dos manes y una mujer. Y un man se subió atrás con la mujer y el otro man se subió adelante.
2: Se subió adelante. Sigue.
9: Cuando empiezo a bajar el puente de la madre, ahora a coger la autopista, me van diciendo que me mata por el lado del deprimido de la feria de ganado a subir a la Carlos Holguín. Y yo que me meto por el deprimido de la feria de ganado y como eso es tan oscuro, el man de atrás me metió la mano, me encuelló y la pelada era la que me robaba y el man de adelante me apuntaba con una pistola. Se me llevaron los dos celulares, se me llevaron la cuota del carro y se me llevaron las llaves originales del carro.
2: No, increíble, muchachos.
1: Los amigos de lo ajeno.
0: Ay, Dios mío. Pero queremos ayudarlos. Envíenos la historia. Envíenos la historia que queremos ayudarlos el día de hoy en Tropicana, en este jueves. Más historias bueno, hasta ahora.
2: Tengo un montón de historias.
0: Me encanta eso. Chévere, gracias por conectarse con A Que No Me Duermo de Tropicana.
2: Bueno, Mauricio.
6: Buenas noches, muchachos. ¿Cómo están? Muy buena energía. Bueno, les cuento mi historia. Yo tenía una camionetica de carga. Hace unos meses me la estrellaron, una moto me la estrelló por detrás, me la volvió nada, no me respondieron porque pues hoy en día es difícil cuando una estrella que le respondan a uno. Después, como a los 15 días, me robaron la camioneta. Entonces, nada, ahí grave. Ya después llevo como 20 días trabajando en un taxi y hace poquito me pasó algo curioso. Ajá. El viernes de ley seca trabajé por la noche.
2: El día de cumpleaños de Freddy.
6: Y resulta que en un retén me pararon a revisarme en unos policías. Normal, sí. Normal, porque pues ese día había muchos retenes, normal. Lo que no fue normal es que me requisaron el carro por todo lado, me sacaron todo, me requisaron el carro, no encontraron nada, no sé qué estaban buscando. Entonces cuando acabaron, bueno, yo salí, me fui a recoger un servicio que tenía y cuando lo recogí fui, lo llevé y cuando el señor me iba a pagar, me pagó y cuando yo fui a mirar para darle vueltas, la policía me había robado la plata que yo tenía encaletada entre
0: ¿qué?
6: El carro.
0: No le creo.
6: Eran 300 mil pesos.
2: No te
6: lastimosamente
2: creo.
6: No tengo cámaras en el carro, no pude hacer reclamo, no pude hacer nada.
2: No te creo.
6: Mi nombre es Mauricio, ahí les cuento.
1: Lo que estábamos diciendo ahorita, hay unos que son unos ángeles vestidos de policía y hay otros que no merecen llevar ese uniforme de esa gran institución.
2: Uy, pero esa historia está fuerte, o sea...
1: Total.
2: Dios mío.
0: Pero mucho, sí.
2: ¿Alguna vez a algún oyente le ha pasado lo mismo de que quizás en una requisa o en alguna...
1: Mira, Cari, lo que yo he escuchado bastante es que en esas requisas, eso lo he escuchado, no me consta, pero sí han dicho que en esas requisas de pronto te meten algo de droga.
2: Eso raro sí, en el carro para poder cogerte supuestamente.
1: Es correcto, eso sí me han dicho. Que yo lo he visto, no pero sí
0: o
1: han
0: sea,
1: dicho.
0: Dos ibuprofenos ahí.
1: Es correcto. Acetaminofén de rapidez.
0: Uy, desempriolito.
1: Asagüincito.
0: Uy, el asagüín, sí sé.
2: ¿Qué es eso?
0: Sí, yo sabía, Karina. No, ha pasado por el asagüín.
1: Old school.
2: ¿Qué es eso? Venga, me explican.
1: Karina, antes a ti, para quitarte el dolor de cabeza, te daban a sagüincito.
2: ¿Y qué es?
1: Karina, es como una acetaminofén, pero antes esa vaina ya no existe, mi amor.
2: Era una pastillita.
0: Era una pastillita que calmaba todos los males, según es los correcto. Papás, para es los correcto. Niños. O sea, el niño le dolía el bracito, dele a sagüincito. Le dolía la rodillita, vaya con asagüincito. O sea,
1: ese es el acetaminofén de hoy en día.
0: Claro, claro que
1: ese
0: sí.
1: Ese es el aceta de hoy en día. Sí,
0: y eso se acabó, ¿no? Eso ya
1: sí,
0: no.
1: Sí, claro, hace rato, hace
0: claro,
1: años.
0: Hace años.
1: Es más, yo creo que también ese sagüincito tú te raspabas, te pelabas la rodilla, la no sé, la frente y también.
0: Para las peladuras, a sagüincito.
1: A sagüincito no. También. No, esa vaina era multitodo.
0: Claro, eso era, uy, eso calmaba
2: yo
0: todo.
2: Yo no les
0: todo.
2: Creo.
1: Claro, Karina.
0: Sí.
1: Uy, pero bueno, Karina es de antes de ayer, por eso ella no nos cree.
0: Esa vaina.
2: Bueno, escuchemos más historias.
10: Buenas noches, Tropicana, la más bacana. Soy Tropi Amarillito, mi nombre es Jason, y los escucho en full sintonía. A ver, les cuento mi historia. Mi historia, digamos, es muy compleja. De momento, estoy trabajando en un Tropi Amarillito, y estoy luchándola. A veces está colocando duro, todo. Tengo un niño de 10 años. Cada mes tengo que pasarle la cuota alimentaria. Tengo respirando, digamos, en el banco. Tengo una deuda en el banco que,
0: vaya,
10: por cosas de, como se dice, de mujeres, hice, digamos, mal y todo. Igual, ahorita, en un momento estoy luchándola.
0: Uy, el señor se cayó. Se fue para la otra cuadra, el señor.
1: Oiga, pero bueno.
0: El de la moto se le llevó el celular.
1: Lo que yo alcancé a entender es que él, por cosas de mujeres, se endeudó la en el banco. Mujeres. Me imagino que pidió préstamos para solventar las cosas de una y de otra, ¿viste? Esa vaina. Eso pasa por ser promiscuo, caballito,
0: ¿alguna vez alguna mujer lo metió en una deuda?
1: No, señor.
0: Uy, que está sonando por ahí.
1: Dios.
2: Estoy intentando por el señor.
0: No, el señor se fue para Marte.
10: Con la cuestión de lo del banco.
1: Ay, que es Karina, eso es cabrón.
10: O algo, digamos, en alguna cosa que ustedes me puedan ayudar, porque yo a veces trabajo también con plataforma. Mi celular también se me dañó.
0: Se nota.
10: Ahorita estoy con un celular prestado, pero casi no lo mismo, digamos, en esa cuestión y todo. Y como les digo, tengo también la cuota del niño. Todavía me falta en estos momentos, sin que ustedes me lo pregunten, digamos, yo a veces trabajo hasta las 11 de la noche. Tengo que hacer la entrega del patrón, tengo la entrega del carro. Y sí, digamos, y todo es la cuestión, y estoy, es como se dice, en la lucha. Ojalá Dios quiera que pudiera, digamos, salir mi nota de voz. Igual, de todas maneras, muchas gracias por escucharnos, gracias de una, saludos, gracias caballito, gracias Karina,
2: chao,
10: y gracias Freddy.
0: Un abrazo, mi hermano.
10: Dios los bendiga.
0: A usted,
1: papá,
0: también.
1: La buena. Bacano.
0: A usted también. Tantas historias de vida, ¿no?, que escuchamos de la gente.
2: Pero un montón.
0: Y uno cree que uno tiene problemas. Y uno dice, uy, güey, madre, es que tengo que pagar la luz, el agua, el arriendo. Qué problemón. Y ve, hay gente que de verdad está pasando un momento duro. Sí, un momento mucho más difícil. Pero bueno, son retos que da la vida, que da papá Dios. Pero nosotros en Tropicana queremos ayudarles. Queremos ayudar a cada uno.
2: Hay una historia, no me manda nota de voz, pero yo quiero leérselas.
0: ¿Listo? Claro que sí. De una.
2: Hola, Tropicana, perdón, pero no me sirve el audio del celular. Quería si me podrían ayudar. Mi hijo hace deporte de karate y el domingo tiene un torneo y no tengo cómo llevarlo. A ver si ustedes me podrían ayudar. Vivo en Bogotá, en el barrio San Francisco, localidad de Ciudad Bolívar. Claudia Milena Rivera Díaz.
1: Bueno, puede ser un talento para el deporte. Quien quite que ahí estén nuestras medallas.
0: Igual queremos saber las historias de todos, obviamente, porque Tropicana, pues, le vamos a ayudar de alguna forma. Exacto. Lo podemos contactar, lo podemos impulsar. Esa es la idea de Tropicana en esta noche de jueves, en esta primera hora de A Que No Me Duermo. escuchar todas esas historias y mirar de verdad cómo le podemos dar la mano.
1: Brother, las historias del deporte me gustan mucho porque son pelos que tienen muchos sueños.
0: Sí.
1: Mucho talento y de pronto ahí está nuestra próxima gloria del país que nos arranque sonrisas y no lágrimas ni tristezas. Puede ser.
0: Y siempre, siempre en el deporte es chévere que alguien le dé la mano, así es que salen adelante en una escuela.
2: Ve, ahorita que mencionábamos, muchachos, disculpen, lo del policía que le sacó la plática al del carro.
0: Sí.
2: Dice, Karina, sí, señores, a mí también una vez me revisaron el carro y dentro del carro me cogieron la cartera y me sacaron 200,000 que tenía ahí. Cabe aclarar que aunque sí estaba para comparendo, no era el motivo.
1: Ok, o sea, no solamente te hacen el comparendo, sino que también te hacen una maldad.
0: ¿Se acuerda que una vez en A Que No Me Duermo Caballo contó una historia de esas? Que fue en un CAI, que a alguien le quitaron la plata. ¿Cómo fue que pasó eso, caballo?
1: Sí. Lo que pasa es que...
2: Dime qué pasó.
1: Eran como 1,200,000, algo así. No, mentira, eran como 1,500,000.
2: ¿Qué? 1,600,000, ¿no? 1,600,000 le devolvieron 1,000,000.
0: Algo así. Acuérdate. Sí.
2: Era 1,600,000 y le devolvieron 1,000,000 al muchacho. Correcto. El muchacho fue a quejarse y le dijeron que a ver las pruebas, que no, que él solo
1: las tenía. ¿Y a dónde las pruebas? El celular. Ajá. También, ¿a dónde celular? Mejor dicho, eso fue un bololo arroz con mango, pero... le
0: cobraron peaje.
1: Esa noticia y te cuento que nada.
2: Parqueadero por el ratito. Claro. Papi, escuchen, nada. Escuchen.
11: Hola, muchachos, buenas noches. ¿Cómo están? Muchas gracias por lo que hacen, de verdad. Son un programa admirable y una emisora igual. Mi historia es, yo pues estaba trabajando hace muchísimo tiempo en una empresa y me sacaron. Entonces pues le tocó seguir trabajando solo a mi esposa. Yo estoy cuidando a mi hijo en el día y yo trabajo también en el carro en la noche. Entonces pues decidimos cómo emprender con el tema de las aplicaciones de crear contenido, y pues yo hago contenido con mi hijo en el día y en la noche trabajo. No sé si, pero pues no es muy buena la calidad porque no tengo muy buen celular. Entonces pues la ayuda sería de pronto como, no sé si se pueda con un mejor celular o con el tema de que me puedan apoyar en las redes.
2: Bueno, él es Nicolás. Escuchemos a Tatiana.
12: Buenas noches, amigos de Tropicana. Dios los bendiga. Qué bonito programa de esta noche y qué bendición poder tener la oportunidad de contar nuestra historia. Bueno, yo soy una mujer emprendedora que me ha gustado trabajar, que toda la vida ha sido muy trabajadora, que me ha gustado, tengo mi emprendimiento. Y tengo mi negocio, pero ya hace más de 3 años, por diferentes circunstancias de la vida y por situaciones ajenas a mi propia voluntad, caí en una crisis económica financiera muy fuerte y se me cerraron demasiadas puertas, y en su momento, por quizás tratando de ser responsable, tomé decisiones muy equivocadas de tomar créditos prestados con gota a gota, con prestamistas, los cuales ha sido imposible salir de ellos porque esa gente son unos chupasangre que no lo dejan a uno y le suben y le aumentan los intereses, y además las humillaciones, los malos tratos, las amenazas. Estoy realmente colapsada en este momento, estoy supremamente angustiada, agobiada. Ya no tengo más a quién recurrir, ya he perdido la mayoría de cosas y ya lo poco que tengo lo estoy perdiendo en este momento. Y yo sé que es difícil de pronto a veces de comprender o entender esto, porque mucha gente dice, ay, ¿usted por qué hizo eso? Usted no debería. Pero muchas veces cuando uno tiene obligaciones, que toca pagar arriendo, que toca pagar servicios, que toca pagar acreedores y cosas así, si uno no, uno tiene que cumplir, de alguna manera tiene que cumplir, y pues siempre uno lo hace confiando en que me va a ir bien, o que voy a vender, o que van a estar las cosas mejor, pero no. Lamentablemente, pues día tras día es difícil, día tras día es más fuerte, ya se pone muy compleja la situación, que si uno tiene cualquier 5,000, 10,000, 20,000 pesos, es pague, pague, pague, pague. Yo solamente quiero y estoy buscando, ojalá la bondad y el buen corazón de de los colombianos, de alguien que me quiera ayudar, que me quiera tender la mano. Ojalá si esta noche fuera posible eso. No me gusta que me regalen las cosas, pero lamentablemente...
0: Oiga, qué historias tan fuertes, ¿no?
12: Las que tienen la... Es que yo lo único que quiero es una ayuda y que me apoye.
2: Este tema de lo de las de los gota a gota.
0: Oye, nadie le pone cuidado a eso, ¿no? Oye,
1: resulta
0: en realidad,
1: que ya están casi que regulándolo, viejo Freddy, porque ellos exceden. Cuando de pronto te caes en una cuota, dos cuotas, ya comienzan a intratarte. No. Aquí casi matan a una señora.
0: Yo hago una pregunta acá.
1: Le la puerta, dañaron ventana, mejor dicho. Ellos son unos locos.
0: La pregunta, o mejor dicho, ¿el problema es del gota a gota o del que se mete en eso?
2: No, yo digo que se meten en eso es porque ya se ven en un...
0: Porque es que póngale cuidado, usted llega y usted dice, bueno, tengo 500 mil pesos para prestarle a alguien, pero se lo presto, no sé, a un interés del 10%, del 15%, no sé, así como por inventarme vaina.
1: No, 20%, papi, porque ellos son jayotistas.
0: Ok, 20%. Y ellos dicen, bueno, listo, hágale de una, sí, yo lo necesito. Y el man después viene y, no sé, uno va y, bueno, necesito mis intereses. Ay, es que no tengo. Ay, ¿qué?
1: Papi, no, te toca pagar.
0: Por eso sí, toca pagar, pero la gente muchas veces dice, no tengo.
1: Y hay veces, vivo Freddy, como no tienes, ok, se meten a tu casa,
0: claro,
1: se llevan cualquier cosa de valor, teléfonos, equipos de sonido.
0: Yo he visto que rayan las paredes de las casas también.
1: Sí.
2: No, es van correcto, y los buscan verdad, al trabajo y les tienen que responder. Van y dicen, es que me está debiendo tanta plata, le hago algo. Como dice acá en Medellín, se les manda los de la moto. Así es que trabajan.
0: Por eso es que yo digo, el problema es de la gente que se mete en eso, ¿no? Eso es una camisa de 11 varas. Y después van y encuentran otro gota a gota. Y otro para pagarle al otro, y así, tapan un hueco y abren otro, y se la pasan toda la vida así. Yo conozco gente así, saca, hermano, un préstamo para pagar otro.
1: No, y es como se llama, y parece que fuera como esas personas enfermas que si no están metidos en deudas y chicharrones, porque a veces ni siquiera lo necesitan, sino nada más para fregar la vida. Y comienzan a meterse ahí, y después los intereses, Dios mío.
0: Es verdad. 8:49 PM, estamos en A Que No Me Duermo de Tropicana. Gracias a todos los que enviaron sus historias. Vamos a tenerlas muy presentes para darle la mano,
2: caballo,
0: y para ayudarle a cada
2: un
0: uno de ellos. Bueno.
1: Yo.
2: Comí al 100.
0: chiste, Freddy. Vamos a ponerle humor a este juez.
2: Freddy, chiste.
0: Venga, dice, doctor, es que venimos porque mi pareja y yo no podemos tener hijos. ¿Cómo se llama usted? Si yo me llamo Luis. Ay, su pareja Alejandro.
1: Ey, ey.

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0: qué rico saludarlos en A Que No Me Duermo de Tropicana. Vamos con una hora más. Todavía estamos hablando con toda la gente a través de TikTok. Ya se conecta por acá Caballito. Karina también se va a conectar. Oiga, Caballito.
1: ¿Qué pasó, mi hermano?
0: Estaba hablando con la gente y quiere que hablemos de los gota gota.
1: Hermano, los gota gota, eso es un cáncer, hay que decirlo, eso es un cáncer. Listo, está bien, te prestan, pero ¿a qué costo? Y para tú quitarte esos males de encima, api, ellos son unos usureros, viejo Freddy. Tú sabes que pagar cuotas al 20%.
0: Oye, muy fuerte.
1: Papi, eso es fuerte.
0: Por decir, aquí había una historia de que nos contaba alguien y decía, vea, yo tenía que pagarle a uno 40 mil y resulta que el man se robaba la plata y no se la daba al jefe.
1: Pero ¿sabes qué? Cuando el jefe se dio cuenta de eso, la palera que le van a dar o que le dieron.
0: Pero después dice que el jefe fue a cobrarle y ahora le debe a los dos.
1: No, pero...
0: O sea, una vaina loca.
1: Cógeme ese trompo con la uña. No, señor.
0: Una vaina loca, caballo. Yo quedé sorprendido con esa historia. Ayúdeme a darle me gusta, Freddy, por favor, en Tropicana en Colombia. Ya voy a saludar a la gente que está en YouTube también.
1: Lo que pasa es que nosotros a veces somos muy inocentes. Ay, sí, lo que pasa es que se hacen, entre comillas, amigos.
0: ¿Sí?
1: De los supuestos gota a gota. Y ya nosotros le entregamos el dinero. Ni siquiera lo ponemos a firmar, ni siquiera tomamos evidencia de eso. Porque ellos se convirtieron supuestamente en nuestro amigo. En nuestro amigo, amigo el ratón del queso, y se lo devora, viejo Freddy.
0: Claro, es que si nomás uno no puede dormir con un préstamo en un banco, ¿cómo será debiéndole plata a gente que pasa en la moto de verdad? Y lo amenaza a uno y la familia y todo.
1: Freddy, estás tú con la zozobra que en cualquier momento va a llegar, te le escondes, que te va a patear la puerta, que te va a romper el televisor. Si de pronto vives con niños, con algún bebé ahí
2: familia,
1: en la casa,
2: empiezan a hablar de tu familia,
1: ese niño de lo que está pasando contigo. Mejor dicho, eso es un trauma bien hijo de madre, ¿viste?
0: Es algo complicado. Ya llegó por ahí Karina Uribe, que está conectada también en A Que No Me Duermo de Tropicana. Karina, estamos hablando de los gota gota.
1: A Karina me va a tocar cobrar así, a gota gota, porque con esos 70 mil barras que me debe, mira, si eso
3: Morte,
1: fuera por
3: tacaño.
1: Intereses.
3: Morte, deje ser tacaño. Qué pereza, la verdad, con usted. Y no, qué pereza, hombres así de tacaño.
0: Eso va a ser en esta versión de programa durante todo el año, Cari, los 70 mil del...
3: No lo va a superar, Morte.
0: Del taxi.
3: Supérelo, no, ya como la canción, ya supérelo, mío.
0: Ya, supérame.
3: Ya, o sea, busque otra cosa, pero 70 mil pesos, una vieja por ahí le saca a usted 100 mil, 200 mil, una sentada, y no dice nada.
1: ¿Un qué? Ay, ¿una sentada?
0: ¿Qué?
1: ¿Una
0: Oiga.
1: Sentada así? Pero es que Karina ni un besito me dio.
0: Ustedes sí son malos.
1: O sea, yo no sé a qué le huele la boca a Karina.
0: Dios mío, ¿cómo así?
3: Amor, véale, soplo, véngale, soplo, véngale, soplo.
1: Sóplamela.
0: Sóplele un ojito ahí.
1: La nariz, sóplemela, sóplemela. Qué rico.
0: Venga,
1: te huele a puro bolsito negro.
0: Tengo teléfonos de oyentes que estaban ahí a través de Tropicana Colombia que me dijeron, oiga, llámeme y les explico lo del gota gota. Vamos a comunicarnos con Daniel. Le estoy marcando en este momento a Daniel, que está conectado a través del TikTok. En Tropicana Colombia, Daniel nos va a explicar el tema del gota gota. Vamos a ver
1: gente
0: si contesta
1: así,
0: Daniel.
1: Papi, hay que darle una garrotera de padre y señor mío. Eso es incitar al odio, pero es que da rabia, papi. Como tú le vas a hacer eso a una señora que tú no sabes cómo se rebusca la plata para pagártela a ti.
0: Cierto,
1: para salir de ese gota gota y la otra plata que se tiene que rebuscar para solventar las cuestiones en su casa. Eso es una maldad.
3: Dice que Karina, una sentada, el caballo quedaría feliz.
0: Pero bueno, por 70
3: mil
0: uno dice listo.
3: Pues eso sí, con eso sí disfrutan.
0: Claro, uno dice listo. A ver,
3: bueno,
0: venga, a ver si
3: contestó
0: por acá o no contestó. ¿Aló, Daniel?
1: A mí me dan mis 70 mil.
0: ¿Aló, Daniel?
3: ¿No? Dani.
0: Daniel.
3: Hola.
0: Hola, hola, Daniel. ¿Será que no contestó? ¿Será que fue a Buzón y nosotros ahí hablándole? Pero me voy a ir también por este lado que tengo otro numerito.
3: Que Daniel le conteste a Freddy.
0: Que alguien me conteste, por favor. Venga, tengo otro numerito por acá. Se llama Dylan. Vamos a ver si contesta Dylan. Y le marcamos aquí en A Que No Me Duermo de Tropicana. Dylan dice que sí es gota gota y que nos puede explicar el método real de cómo pasan las cosas.
1: O sea, él es gota gota.
0: Él es gota gota, él cobra, dice por acá Dylan. Pero
3: caballo también es gota gota.
0: La vaina es que me contesten porque no me contestan grave. Grave, ahí sí no hacemos nada. ¿Qué dicen en Tropicana de Colombia? 70 mil no son nada, 700 mil de la noche. Ay, Dios mío. Venga, a ver si tengo por acá. ¿Aló, Dylan?
4: Hola, Freddy, ¿qué más? ¿Bien o no?
0: Hola, Dylan, bienvenido a Que No Me Duermo.
3: Es paisita, le digo, pues, sinceramente.
4: Y Ave María, por Dios, hombre.
0: Ah, qué bueno, viejo Dylan. Ahí le presenta a Karina, le presenta el caballito. Vamos a charlar un rato.
1: Oye, ven acá, yo les hago una pregunta antes de que comiencen a hablar de cosas serias. A ustedes ver. Los paisas,
4: ¿por qué yo a caballo no le presto?
3: ¿Por qué nosotros qué?
4: Porque
1: siempre andan con María en la boca. Ave María, Ave María. O sea, a ustedes le quitan a María de la boca y se vuelven mudos.
3: Amor, así nos enseñan y listo. Es como cuando ustedes dicen para todo, ajá.
1: Ajá, es correcto. Pero ustedes, Ave María, este Freddy hermano, a caballo, Ave María, pues.
0: Bueno, mi querido Dylan, vamos a entrar en el tema. ¿Usted es gota a gota?
4: Sí, yo trabajo pues como espere, en ese venga, sistema. Venga,
3: espere una preguntita antes de... ¿Sí es verdad que le mandan a uno los de la moto?
4: No, eso... A ver, lo que pasa es que es un todo. Tema muy...
0: Sí.
1: Te mandamos los de la moto.
0: Bueno.
4: No, lo que pasa... Dígame, Freddy, pues, a ver.
0: A ver, vamos a empezar por el principio. Cuéntelo. Mi querido amigo. ¿Usted en qué parte de Colombia se encuentra?
3: Medellín.
0: Medellín, bueno, muy bien. Entonces, gota a gota, ¿hace cuántos años?
4: Más o menos aproximadamente 3 años.
0: 3 años. ¿Por qué se metió a hacer gota a gota?
4: Yo inicié pues como cobrador.
0: Sí.
4: Ya después cogí una ruta y ya me quedé con ella.
0: ¡Ay, rutas! Vea pues. O sea, ya usted cogió su platica y dije, voy a prestar. Voy y a que arrancar. La gente, pues con el interés, pues obviamente... pues me vaya pagando. ¿Cómo es el tema de un gota a gota, amigo? Cuéntenos.
4: Bueno, lo que pasa es que el gota a gota, más que todo, es con los puestos comerciales, ¿sí? Con las personas que tienen, pues, como el día a día, pues, que tienen sus ingresos diarios.
0: Sí. O sea, usted es a una persona natural, ¿no le presta? ¿Por qué?
4: Naturalmente,
0: pues,
4: no
0: tiene
4: porque no
0: cómo
4: tiene
0: respaldar la deuda.
4: Exacto.
0: Okay.
3: No tiene cómo salvarla.
0: Claro.
4: Pero de igual manera es cuando uno entra pues como al diario con la persona y no solamente uno identifica el lugar donde, un ejemplo, Caballo trabaja pues allá en Tropicana. No, yo tengo que saber dónde vive Caballo porque si Caballo lo echan de Tropicana, entonces yo no quiero buscarlo a la casa.
3: Claro, claro. En la moto.
4: En la moto.
1: Cuidado.
0: Bueno, mi querido amigo, entonces se va por los locales comerciales. ¿Cuánto es lo mínimo que ustedes prestan?
4: Bueno, uno inicia normalmente con 200, 300 mil pesos, ¿cierto? Y uno mira la capacidad, pues, uno de evalúa, pues, como el puesto, eso. Entonces uno va mirando, pues, como que un puestico de esto, un puesto o tiene eso, otros ingresos. Y no va mirando, ¿cierto? Porque uno no le puede soltar todo el chorro a la persona.
0: Exacto, entonces usted va mirando
3: yo, caballo,
0: caras.
3: El chorro no se puede soltar de una, oye, téngalo firme.
0: Entonces, bueno, póngale cuidado, entonces vamos a hacer un préstamo. Usted me va a prestar 300 mil pesos. ¿Qué es lo que usted me va a decir cuando usted me dé la plata o cuando usted llegue?
4: Bueno, cuando se me pide un préstamo, yo y lo visito pues al lugar.
0: Sí.
4: Le pido referencia, la fotocopia de la cédula y... dónde vive, yo hoy verifico, llamo a las personas que usted está de referencia.
0: ¿Y esas referencias para qué son? O sea, yo puedo escoger al caballo, a Karina.
3: Pues si se la roba.
0: Pero esas personas...
4: Lo que pasa es que a veces el tema legal, por ejemplo, si yo le estoy cobrando a usted y yo no tengo una base en el momento de cómo justificar por qué le estoy cobrando, usted me puede denunciar a mí por extorsión.
0: Ok. Pero entonces en el tema legal, cuando hay referencias, ya dicen, sí, hay gente que está respaldando la deuda.
4: Exacto.
1: Espérate ahí. Entonces, esa misma referencia, si de pronto esta persona no te paga, el que tiene que pagar la deuda, en últimas, es la referencia.
4: No, usted me responde. Usted sí o sí, usted me responde, caballo, y ya. Yo
0: sí
4: solamente llamo,
0: sí.
4: Verifico y ya. Sí o sí.
0: Vea, pues, ay, sí o sí.
3: Venga, bueno. ¿Hay que tener geniecito para ese tipo de cosas o no?
1: Obvio.
4: Claro, usted tiene que tener un carácter, porque como si vos llegas...
3: Yo me lo estoy imaginando a usted.
0: Bueno, entonces póngale cuidado. Entonces estábamos en que usted me estaba haciendo el préstamo, yo consigo mis dos referencias, se las envío. Listo. Usted averigua dónde es que yo vivo, usted averigua todos los datos que yo le estoy poniendo. Entonces usted me dice, listo, le voy a dar los 300 mil. Ahí cómo hacemos el negocio, ¿qué tengo que hacer yo?
4: Ah, no, listo, usted ya, sí, entonces sí, al otro, el primer día voy te visito y al otro día le digo, hágale que mañana le llego. ¿A qué hora? No, hágale que yo le digo cualquier momento.
0: O sea, usted llego, dice, ¿yo llego por qué? ¿Por los intereses?
4: No, yo llego y
3: a entregárselos.
4: No, yo llego a entregarle la plata, okay, que usted... ¿Cierto? Entonces usted me dice 300, ¿sí o no?
0: Sí.
4: 2 por 3, 6. Al 20%, ¿cuánto es? 360 mil. Un ejemplo, nosotros prestamos de 500 hacia arriba. ¿Sí? Entonces son 20 mil pesos diarios, son 600. More, 20 diarios.
3: ¿Cuándo va a inventar a cositas?
4: Y entonces, mami, cuando quiera.
0: Bueno, espere. Bueno, entonces... No me lo distraiga que me está explicando la vuelta, a ver si la entendemos. ¿Y qué más? Entonces, ¿cómo es la vuelta?
3: Prestan de más de 500.
4: Entonces son 20 diarios, ¿sí o no? Los domingos diarios. No se trabajan. Ajá. Entonces, los domingos uno los deja ahí como desahogo, por no descansar. Entonces, yo le entrego a usted 480 mil pesos, les cuento el primer día de la cuota, ¿cierto?
0: Ok.
4: Listo, y entonces ya está al siguiente día, usted me comienza a pagar los 20 diarios.
0: Los 20 diarios de interés. Ah. Y para que yo le pague...
1: Tú no le entregas los 500 lucas a la persona completo, sino que tú le dices, bueno, 480, porque claro, son los 20 barras.
0: Porque sale los 20 del día.
4: Del primer día, eso.
0: Y al otro día, que entonces, ya... si yo digo, bueno, no le voy a dar 20 mil, sino le voy a dar 40 mil, ¿eso no suma lo de los dos días o el día que viene? No. Eso tiene que ser...
4: No, o sea, por ejemplo, si usted mañana viernes me dice a mí, Dylan, vea, yo le voy a pagar... Viernes y sábado, listo, entonces yo ya vuelvo hasta el lunes.
0: Ahí es el interés, ahí todavía no estamos hablando del capital. Si yo le
4: quiero pagar... ahí dentro de los 20 diarios se está pagando capital e intereses sobre los 30 días.
0: Capital e intereses.
4: Sí.
0: Y esos 20 multipliquen, diarios...
4: 2 por 3, 6. 2 por 3, 6. Ajá. Son 600 mil. Entonces ahí dentro de los 600 van los 500 y los 7 intereses.
0: Los 7 de intereses. Por eso, entonces yo le empiezo a pagar a usted diario 20 mil, todos los días. Y eso va abonando a capital. ¿Cuánto tiempo me demoro yo para pagarle esa deuda?
4: Bueno, el mes trae 4 domingos, entonces sería 34 días. Pero esos domingos no se le cobran.
0: Pero en 34 días yo da 20 mil, le pago los 500 mil que usted me prestó.
4: Los 500 y los 100 de interés.
3: Exacto, o sea, 600.
4: Son 600, multiplique. 2 por 3, 6. Pagaste 600.
0: ¿Y entonces por qué la gente se cuelga?
4: Lo que pasa es que la gente a veces se cuelga porque entonces cuando es como escoba nueva, barre bien. Entonces hay personas que comienzan en los 15 días bien, van en 15 días bien. Ya el día 16, no, es que no vendí, no. Entonces uno... El primer día uno amortiga, listo, hágale, pues mañana puede estar, ¿qué?
3: Ya mañana cuando uno comienza... Mañana tiene que tener
4: 40. Exacto.
3: Y no se puede, yo sé que se llama paga diario, presta diario, yo qué sé, y no se puede, digamos, pagar, yo le pago hoy, listo, son 600 con los intereses, le puedo pagar, digamos, 300, no sé, dentro de 8 días y dentro de 15 días los otros 300.
4: No, porque tiene que ser diario porque es que diario a mí me llaman a mí para pedir un crédito.
3: Ah.
4: ¿Sí entiende? Por eso se llama paga diario.
3: Dila Colombia.
0: Entonces, bueno, entonces el man se colgó el primer día y al otro día son 40 mil. Tampoco tuvo los 40 mil. Qué vaina, hombre, se colgó. Ah. Se volvió a colgar otra vez. Al tercer día ya son 60 mil. Entonces, al segundo día, ¿usted qué le dice al man o a la persona si no los tiene?
4: Listo, ya comienza uno pues como a subir el tono un poquito, pues como a sacar el carácter, pues como que no, venga pues entonces. O sea, mire que es que los acuerdos, ya comienza uno pues cierto, ya a subir un poquito el tonito para que la gente vaya pues como...
0: Entonces, ¿qué? Pues es mala.
1: O sea, lo que Freddy quiere decir, o más bien lo que Freddy quiere, a donde quiere llegar Freddy... ¿Cuántos zaperocos armó tú, loco?
0: Claro. ¿Cómo es el tema para llegar a rayar de la casa? Pero bueno, entonces usted le sube el tonito cuando ya, entonces, 40 mil y no los tenía.
3: Bueno, entonces, por ejemplo, cuando la gente que ya le debe, no fue capaz de pagarle todo, ¿qué se hace al final?
4: Bueno, al final, pues uno va mirando en el negocio, lastimosamente mirar a entrar a negociar. O si no, comienza uno a llevarse cosas.
0: Y ahí le toca uno mirar lo que haya en el negocio.
4: Sí, claro, porque es que yo no puedo perder el capital.
0: Claro, usted no está para perder la plata, eso es verdad.
1: Oye, ven acá, y cuando la señora tiene una fritanga y lo único que tiene en la casa es una olla vieja y un palote maluco.
0: Créame que algo le venga.
3: Por eso hay que revisar antes de prestarle.
0: Claro, por eso él sabe y él se respalda con algo, claro.
1: O imagínate, porque claro, hay gente que solamente tiene una ponchera ahí para fritarlo de las carimañoles y tal.
0: Y si el man entonces cerró el negocio y no aparece, ustedes van y se lo buscan en la casa.
3: Ay, sí, los de la
4: casa. En la casa, claro, porque es que ahí ya uno ya tiene pues la referencia de la casa, de fulano y tal que nos referenció. Ya, por eso es que uno toma todos esos datos antes de soltar el dinero.
3: ¿Para dónde se fue a vivir si se voló?
4: Exacto.
0: ¿Y se le ha volado gente, que... Dylan?
4: Sí, porque uno tiene que ser sincero, hermano, porque eso es un negocio, o pierde o gana, pero uno siempre tira a ganar, ¿cierto? Porque de igual manera, todo negocio no es perfecto, entonces es eso.
0: Vea, pues.
3: ¿Y son
0: bueno,
3: por ruta?
4: Sí. ¿Hola?
0: ¿Y usted como prestamista y demás, usted cree que es buen negocio? O sea, usted dice, no, a mí me va bien, ¿o no?
4: Sí, claro, uno...
3: Si
4: porque
3: le va
4: ya
3: bien
4: uno
3: al banco,
4: una...
3: no le va a ir bien a uno.
4: Porque uno ya tiene una ruta y una base de datos de clientes.
3: Venga,
4: buenos, entonces uno... Hola.
3: Pregunta técnica, no cualquier persona puede ponerse a hacer ese tipo de cosas, digamos, por su ruta o por donde estás, o cualquier persona puede entrar y venga, yo le presto.
0: Sí, cierto, eso tienen zonas.
4: No, uno tiene zonas porque de igual manera uno, hay lugares donde usted tiene que entrar y tiene que ir a hablar pues con de ciertos personajes para que lo dejen trabajar.
1: Ok, listo, o sea, donde el cocotudo, donde el man que manda.
4: Eso, donde el pelín blanco.
3: El de la vuelta.
4: El de la moto.
0: ¿Qué es lo más fuerte que le ha tocado a usted hacer para cobrar algo?
4: Pues, hermano, no, nada. En este negocio tiene que ser uno muy radical, uno tiene que ser muy claro. Al pan pan vino vino.
0: Pero y eso bien, que estamos hablando ahorita de 500,000, ¿cuánta plata es lo máximo que usted ha prestado? ¿El monto más alto?
4: Ajá. Un millón.
0: ¿Un millón es lo más alto?
4: Sí, porque ya uno ya no puede, o sea, no es por la capacidad que uno tenga, sino que
0: ya después capacidad se pierde la plata. Claro, se puede perder
4: la
0: plata.
4: Sí, se pierde.
3: O sea que imagínate, usted si prestan un millón, tiene que darle a usted diario 40,000.
4: 40.
0: Sí, claro, 40. es alto todos los días pagarnos 40,000 pesos.
3: Bueno, y si yo digo, listo, pero entonces yo mañana voy a tener ya todo ese millón. ¿Sería
4: mi millón? No, pues 1,200,000. Sí, si usted lo prestó hoy, ya a los 3 días me dice, no, Dylan, es que tengo 1,200,000, ¿cuánto más rebar? No, 1,200,000, porque ese es el acuerdo, palabra es palabra.
0: Ay, claro, ese es el negocio, porque él no puede vender pan para comprarme pan, claro, obviamente no.
4: Claro, o sea, si usted lo adelanta, mejor para usted.
0: Pero eso es lo mismo. Pero vea, eso es lo mismo que un banco. Un banco usted también va y pide el préstamo, y si al otro día tiene para pagarlo, le van a decir, listo, pero tiene que pagar los intereses también.
1: No, hombre, yo creo que los bancos no funcionan así, Freddy.
0: Sí,
3: no,
0: créame.
3: Venga, pero sí.
0: Le toca pagar el primer mes de intereses.
3: No, pero mi pregunta es, o sea, si, digamos, listo, lo presté, pero solamente son 2 días de intereses, ¿serían 40, 80,000 o no?
4: No, nada.
0: No, porque tiene que ser el 40% sobre el valor del dinero.
1: O sea, salga sapo, salga rana, papi, claro. Me tienes que reconocer mis 100 lucas que eso va. Un día, 2 días son 100 lucas.
4: O sea, si usted prestó 1,000,000, se sabe que tiene que pagar 1,200,000. Si usted lo va a pagar diario se dijo, y si usted lo tiene para adelantarlo a los 2-3 días, tiene que pagar 1,200,000.
3: 1,200,000 sí o sí.
1: Fuerte.
0: ¿Cuál es el objeto más raro que le han pagado a usted en vez de la plata? Que usted dice, uy, me pagaron con esto.
3: Creí cuerpo.
4: Un televisor.
0: Un televisor. Una especie también se puede.
4: No, no, no.
0: Karina necesita.
4: No.
1: No, papi, yo queriendo que Karina me pague en especie esos 70 lucas.
3: No, bien. Yo era
0: Pero venga, ¿nunca ha venido alguien de pronto a decirle, oiga, no tengo, le pago en especie?
3: Oye.
4: Sí, ¿no? Sí,
0: sí. ¿Sí?
4: Claro, sí, sí. Sí, pero no, o sea, se corta la esencia del trabajo.
0: Él, no, mi plata, si yo no quiero eso.
3: Dylan, y si es alguien que a usted le diga, qué hijo de madre vieja tan linda, cosa rica, que usted diga...
1: Vio Dylan, que se corte la esencia del trabajo, después busca otra.
4: No. Donde yo ponga el socio del caballo, yo quiebro.
1: Después le mete otra esencia al trabajo.
4: Oiga, Freddy.
0: Cuénteme.
4: Donde yo ponga el socio al caballo, quiebro en una semana.
0: No, caballo se iba cobrando en especie de ahí para allá, sea a mano. Bueno,
1: papi, no, señor. Con mi plata no se queda. Hay un macho menos.
0: ¿Le han metido billetes falsos o algo así?
4: Sí. Ya como tres veces, a veces uno llega y va uno como tarde en la ruta, entonces uno coge y mira y en bolsilla, y cuando uno va a mirar ya arreglar cuentas, ¿a quién le va a echar la culpa a usted?
0: Ahí no me puede hacer nada.
4: No, nada.
0: Ay, perdí.
4: Nada, porque usted no perdí el año. Es que ese trabajo se...
1: Guay, pero yo me imagino que el día siguiente va llegando tú a cada casa. Me metiste un billete falso. Ojo, que te tengo en salsa y no en tomate.
4: Uno queda con la espina,
3: entonces,
4: claro.
3: Entonces
4: claro.
3: Le pagaron con un televisor y qué otra cosa así costosa que usted diga, bueno, el objeto.
4: No, me dieron una moto en empeño. Mientras que conseguían la plata y todo eso.
0: ¿Y si la recuperaron? ¿Si recuperaron la moto o no?
4: Sí, pero tuvieron que pagar intereses sobre los intereses.
0: ¡Hijo de madre!
3: Ahí sí es maluco.
4: O sea, un ejemplo, tenían que pagar 1.500.000, le salió como en 2.300.000, 400.000.
0: ¡Alto! ¡Oiga, viejo Dylan!
3: Dicen que es peligroso.
1: ¿Tú no sabes qué decía Rodolfo Hernández?
0: ¿Qué?
1: Él, en su... Tú sabes que él, bueno, un ingeniero y tal, él tenía sus vainas de... sus negocios de finca raíz y tal, y lo más rico, los intereses, qué rico, delicioso, 8 años, 10 años intereses, esa vaina es sabrosa.
0: Sí, realmente es el negocio, obviamente sí, los intereses, negocio, no es tanto la plata.
1: Claro que sí.
0: Viejo Dile, bueno, muchas gracias por su tiempo.
3: Yo lo puedo acompañar a una ruta en esos días.
1: ¡Que no, hombre!
0: ¡Que no! Y Karina buscando plata por todo lado. No,
1: papi, te van a dejar sin pluma. Vas a aparecer una gallina, mate escobazo.
0: Pero Dylan sí puede prestarle palparte si quiere. Usted nomás negocia y ya.
3: Ey, Dylan, no.
4: Ah, no, usted era... Escríbame.
0: Eso, ya sabe dónde trabaja y todo. Le paga con las carinas. Bueno, Diego Dylan, muchas gracias, mi hermano, por datearnos ahí de los gota gota. Le mando un fuerte abrazo.
4: Listo. Gracias, Freddy, hermano. Muy amable ustedes. Gracias. Tengan feliz noche.
3: Qué parche. Gracias por compartir esa historia.
0: Ahí estaba la gente que quería saber sobre los gota gota. Oiga, trabajó duro. Tampoco es que sea tan mamey de prestar plata e ir a colgar.
1: No. Porque a veces genio, te salen unos que son bravos. ¿Y claro, cómo haces tú?
3: Claro. Por eso los de la moto.
0: Claro.
1: Y Karina anda con el tema de los de la moto.
0: No, y los de la moto es así porque pues les toca hacer una ruta. ¿Cómo van a andar en carro? ¿Les toca en moto?
3: No. Pero los de la moto quiere decir acá en Medellín que es como... O sea, cuando ya usted está tan embalado, le mandan los de la moto y con los de la moto usted sí o sí tienen que responder.
0: Pero realmente para uno pagar un gota a gota hay que ser juicioso día a día. No hay más. Ese es el secreto, no hay más.
3: Pero mira, si es duro, es
0: amigo,
3: tener, digamos, la plata para hoy.
1: Mira, yo pensé, yo no lo sabía, muchachos. Yo no sabía que de pronto si hoy me prestaban 300.000 pesos y que si al día siguiente yo tenía la plata, ya solamente le pagaba el día y el resto.
3: Mi amor,
1: no, señor.
3: Toca pagar
1: tengo que
3: todo.
1: Que paga la plata completa, o sea, los días completos.
0: Sí, señor.
3: Para eso es mejor pagar a final de mes.
0: Dios mío.
1: Ay, sí. Y estos manes que todos los días cobrándote, ay, loco, y entonces.
0: Dios mío, ¿cómo hace la gente para dormir?
3: Bueno, de la misma manera que nosotros, pero con un poquito de preocupación.
0: ¿Un poquito de preocupación? Hijo de madre, yo no dormiría. Yo no dormiría, definitivamente. Bueno, 9:31 PM.
3: Menos mal, porque estamos a que no me duermo.
0: A que no me duermo, sí, señor. Más de uno pegado al techo para mañana pagar la cuota al gota a gota. Le envío un video, viejo Jorge, viejo Malumita, porque quiero que ustedes, Caballito y Karina, a través de TikTok, a través de Tropicana Colombia, quiero que todo el mundo se vaya a verlo porque ha sido viral el día de hoy este video. Ya creo que lo está cuadrando ahí. ¿Lo tiene ahí, Malumita? ¿Estamos ready?
2: Dame un minuto.
0: Bueno, le vamos a bajar un minuto. Pero uno nomás, porque yo soy el gota gota a los videos. Hay que pilar. Mano, si no le
2: estoy... Se le trabó el PC.
3: Venga, todavía tengo historias, tengo un montón de historias.
0: Listo, ya tienen que enviárselas al Malumita porque le vamos a ayudar a toda esa gente que nos ha enviado la historia para ayudarle de pronto de alguna forma a cambiar su vida. Tropicana es tan diferente que le ayuda.
3: Malumita me dice que si son todos esos los audios. No, hay un montón de audios, sino que ¿cómo hago pues para ponerlos?
0: De una, envíaselos de una. Vea, tengo el video por acá, Malumita, que está ahí. Este video ha sido viral el día de hoy. Y es no sé quién y no sé cómo lo grabaron, pero se ve una pareja en un carro dándose un delicioso beso, delicioso piquito. La diferencia es que la señora se ve que tiene como 60 años. Y el man se ve que tiene como unos 25, 26.
1: Oh, ese man está pensando en la ropa de mitad de año y también en el iPhone 17, nada que hacer.
3: Muy buena para la señora, muy bueno.
1: Ah, sí, claro, cómo no.
3: Quisiera yo llegar a los 60 y piola de años y estar con la misma
1: condición. Le van a pegar su muelera.
0: Ustedes saben el embolate que tiene en este momento Malumita. Se le acaba de complicar la vida a Maluma.
2: Se apagó.
3: Maluma, le voy a matar los pedazos.
0: Uy, que está sonando por allá, Karina. Karina,
1: hombre.
0: Se lo juro.
1: Malumita.
0: Algo sonó por allá.
3: Yo no.
1: Más enredado
0: algo,
1: que Leo
0: sí,
1: de Cometa.
0: Música.
2: ¿Qué?
1: Malumita está más enredado que Leo de Cometa.
2: No, que se apagó el computador.
3: Mentiras.
0: Maluma en este momento está sudando frío. No tiene pal gota gota en este momento.
1: Malumita, no te preocupes, papi, tranquilo, relájate, respira.
2: Hombre, yo soy un tipo tranquilo, yo las controlo.
1: Sí, sí, tranquilo. Porque ya Ronald ni siquiera nos da los buenos días.
0: Tranquilo.
3: Este es un hombre controla.
0: Aquí me acaba de escribir Pablo, ¿qué pasó? ¡Ay, Dios mío!
1: Ay, no, Pablo, no te preocupes. Una baja de tensión, se apagó el computador de Malumita.
0: ¡Baja tensión!
1: Bueno, es que solamente se apagó el del...
2: Un cambio de equipo y está todo...
0: Claro, bien. Se fue a sacar plata al cajero, dice uno. ¡Claro!
3: ¡Qué maravilla! Ay,
0: es que no le abre el Nequi.
3: No, si quiere le presto. Eso sí, cada día me paga lo que necesito.
0: Uy, yo detesto esa gente que cuando uno va a hacer vaca para algo dice, no me abre el Nequi. No quieren poner para la vaca. No quieren.
1: Oye, Frediciño, mientras que el Malumirris está ahí en su cuestión, ¿qué te parece?
0: Despertamos a Malu.
1: ¿Qué te parece si tocamos un tema que esto también nos toca a todos?
3: Yo le toco uno.
1: El que tú quieras, mi amor.
0: Pero tema, ¿a quién le tema, dice? ¿A quién le viene a decir?
1: Este tema nos llega a todos.
0: ¿Qué pasó?
3: A ver, pues.
1: Porque una señora comenzó a pelear con el coordinador del colegio y también con la rectora. ¿Adivinen por qué?
3: ¿Por qué?
1: Porque no le dejaron entrar a su nene, al bebé, a su niño, por un corte de cabello. La profesora, la maestra le dijo, me hace el favor, se va para la rectoría, yo no voy a dejar que usted ingrese al colegio así, porque ese no es un corte decente, nosotros tenemos unos valores, nosotros tenemos unos pensamientos aquí, así que me hace el favor, se quite ese corte y viene. Si usted no se lo quita, no va a entrar al colegio. Resulta que, ay mami, imagínate que la seño y tal. La señora se fue a pelear. Me hace el favor y usted, rin, pin, tan, tan, ¿por qué razón me está sacando a mi hijo? Esa vaina no es igualdad. Ahora la libre expresión. Entonces, ¿dónde quedó eso? No, señora, lo que pasa es que nuestros valores, me importa un carajo. Lo más importante es cómo el peladito se sienta. ¿Él viene a modelar o viene a estudiar? Entonces, eso ha sido un rifirrafe. ¿Tú estás de acuerdo con eso, Freddy y Karina?
0: Sí. Pues realmente...
3: Pero tengo realmente para la rectora.
0: Ahí es donde se forman las personas en los colegios.
3: Pero también depende del corte que tenga.
0: ¿Pero por qué?
1: Tenía el 7 y con unas cositas aquí en... unas sombritas. Una
0: tenía el Saiyajin.
1: Sí, una vaina así.
3: Le doy la razón a la rectora. Si si en la casa no son capaces, en el colegio te lo cuadramos.
0: Claro.
1: Pero tú sabes que hoy en día a los pelados les inculcan el desarrollo de la libre expresión. Y yo creo que deberían dejarlo entrar.
0: Ustedes sabían
1: de pronto
0: que...
1: si usted tiene el pelo largo, el cabello largo, usted, si es un buen estudiante,
0: ustedes
1: si es
0: sabían,
1: un buen alumno,
0: sabía, sabía caballito que Maluma tenía el pelo largo cuando entró a Tropicana.
3: ¿Qué?
1: ¿A quién se le hubiese cortado, Paulo?
0: Yo no sé, pero él tenía el pelo largo cuando yo lo conocí hace 6 meses.
1: Oh, yo me imagino.
0: ¿Sí o no, Maluma? ¿Sí
3: Ey,
0: o
3: búscate no? una foto.
2: Yo tenía trenzas y todo.
0: Ah, sí, puede Maluma. Creer.
2: Sí, porque yo cantaba reggaetón antes.
3: Ay, no.
0: Puede creerlo.
1: Malumita, y viene acá, ¿y a ti quién te la montó?
2: No, nadie, yo me cansé de tener el pelo largo.
1: No, dime la verdad.
2: No, la verdad.
1: Mínimo en Caracol, alguien te tuvo que haber dicho que tenés esa vaina, pelado.
2: No, no, yo antes lo tenía largo y muy lacio, muy
0: liso. Muy seguramente Maluma Entonces, vio una foto del Maluma real. Dijo, ah, me están diciendo Maluma, pues me va a cortar el cabello como él.
2: No, al revés, al revés. Yo, él se pone mis cortes.
0: Sí, cómo no, téngalo por seguro. Venga, rápidamente tengo, vamos a pasar el video del beso que ha sido viral el día de hoy. Y ustedes le van a poner un título a este beso, Karina y Caballo.
1: Vale. Pero hablamos de eso, de la rectora y la mamá del
0: traidor. Sí, ya venimos con ese de una. Solo vamos a pasar el videito ahí de rapidez. Póngalo a ver,
1: vamos a hablar del besito para ver qué es lo que es.
0: ¿Qué es lo que puso ahí? Apágasele. ¿Qué es lo que puso ahí? ¡Maluma!
3: Yo aquí me asusté.
0: ¡Maluma!
3: ¿Qué
0: es lo que está diciendo ahí? Está poniendo las reglas de Caracol.
3: ¡Maluma la una!
0: Hoy Maluma no ha podido.
3: Las dos.
0: No ha podido. Y dijo, es que ya lo tengo. Ahora por eso lo vamos a dejar solo en el programa. Al favor, no habla nadie y dejan a Maluma ahí quieto.
2: Listo, listo.
3: Vamos a ver si Maluma
0: con su pedale. Todo eso está saliendo a través de Tropicana Colombia, de las normas de Caracol.
2: Ya. 10, 9, 8, 7. Listo, lo tenemos. Oh, este pelado sí resuelve, ¿no?
3: Palomita, me encanta.
0: Ay, Palomita, estaba embalado.
2: Play al video.
0: Vea ese video. Y ustedes me van a decir. Tomen sus propias conclusiones.
3: Rico.
0: Dele play, por favor. Vea cómo la tronca.
1: No, hombre.
0: Dígame cuántos años tiene esa señora ahí.
1: 80.
0: ¿Y el pelado?
3: No.
1: Ese pelo tiene como 17.
3: Ay, pero mira, qué es eso tan rico.
0: Ah, todo el mundo a través de Tropicana Colombia puede ir a ver el video de una vez Tropicana Colombia en TikTok y Tropicana Colombia en YouTube.
3: De todo mundo, cuántos quisieran ver.
1: Pero ¿cómo le limpió la muela?
0: Explíquenme esa relación.
3: Y mira, ese muchacho, por Dios, que se inspiró, Dios mío.
0: ¿Positivo para Sugar Mommy o no?
1: Ah, obvio, ese carro se lo regaló ella.
3: No.
0: ¿Será?
3: Ay, pero venga, eso provoca, ¿vio?
1: Ey, ¿a mí qué me va a provocar una señora de esa, Freddy?
3: No, la señora no, el muchacho.
0: Yo no sería capaz, hermano. Yo no sería capaz.
1: Como si estuviera besando a mi abuela.
0: Por más, sí, por más plata,
2: no.
1: Ahora te puedes imaginar que esa señora me esté besando.
3: Mira cómo le pone la mano, mire la mano.
1: Imagínate que esa señora me esté besando y se le salga la chapa.
0: Que casi le saca las amígdalas, dice aquí. Ese video ha sido viral y ha estado en las redes sociales y todo el mundo ha tratado de ponerle como nombres y demás. ¿Cómo le pondría usted a este video, mi querido Caballo?
3: Es que casi le saca las amígdalas, ay no.
1: Papi, el odontólogo de la tercera edad, nada que hacer.
0: Eso me gusta.
3: Gallina
1: el odontólogo
3: vieja,
1: de la tercera edad.
3: Uf, como dice un oyente ahí en Tropicana de Colombia.
0: Dios mío. Ahí estaba el videito, ahí lo vieron a través de Tropicana en Colombia. Dele tac-tac, cuando lleguemos a 25 mil tac-tac de una, lo repetimos. La gente hace lo que sea por ganar dinero.
3: Pero qué rico, además las nosotros aquí a esta hora sin con quién dar un pico así.
0: Dice por acá Jenny, ya quisiera yo que mi esposo me cogiera así en el carro.
3: ¿Viste? Ay, yo también, obvio.
0: Pero usted cree que de verdad hay una relación. Ahí coloque el videito, Maluma, por favor. Ahí hay una relación, yo ahí no veo una relación.
1: Sí, claro.
3: Rico. Obvio,
0: no, yo veo un man que le está sacando plata a una viejita. En serio.
3: ¿Sacándole cuál plata?
0: Sí.
3: No. Vea. Mire el muchacho cómo se... Ay, no, mire la mano.
2: Mira cómo la coge del cuello. Mírale la mano.
3: Mire la mano del muchacho, vea.
2: La pone en el cuello.
3: Pues puerca, por más hombres así, Dios mío.
0: La señora está disfrutando. Vayan a Tropicana Colombia si quiere ver el video de una Tropicana Colombia en YouTube y en TikTok.
1: Vea, wow, mira la señora.
0: ¿Y la
3: señora?
0: ¿Cómo le deja
3: el labio? Mire, cómo se... Ay, ahí lo va a dejar el labio.
1: ¿Con quién habrá aprendido esa vaina?
0: Y...
3: En el espejo.
0: No, y más propicio el que grabó el video. O sea, lo cogió de verdad. ¿Dónde era?
3: Necesito, por favor, a la señora.
2: La señora tiene anillo de compromiso, mira.
0: ¿No serán las amigas de Karina que van con ella a hacer ejercicio y eso?
1: Apenas
3: sea una muchacha y tenga el pelo teñido así.
1: Señora, vaya a cobrar Familias en Acción más bien, hombre.
0: Caballito, ¿usted sería capaz de salir con una viejita así por plata?
1: papi, rotundamente no.
0: Yo no podría, yo no podría.
3: Oigan, ay, no, y ese muchacho
1: yo no podría.
3: Mi alfa y Freddy ponen una cancioncita.
0: Esa señora es el nieto.
1: Papi, yo soy un man sub 28.
0: ¿Qué pasó?
1: 29 ya no.
3: Ay, oigan a este, ¿qué le pasa?
1: Por ejemplo, ya Karina ahorita cumple 29, ya no voy para eso.
0: Ya no, ya no. Karina está a 2 años de verse así con alguien. Verse así con el novio.
3: Ay, no, qué rico. Ponerle una cancioncita y volver a poner el video. Ponerle una cancioncita, lo que quiera poner allá.
1: Por ejemplo, esa señora debe tener las carinas por la rodilla.
0: Claro, tres ombligos tiene
3: ahí. ¡Ay, qué piso tan frío!
1: Así. La vaina no es que se agache, sino cómo se levanta.
3: A ver. ¡Ay, no, qué rico! No, yo quisiera ser esa señora definitivamente.
1: ¿Conmigo, mi amor?
3: No, mire ese muchacho cómo se inspira. ¡No!
1: Oh, y 40 y 20 está muy, muy generoso.
0: Uy, no, está muy, sí, está ahí.
1: Está o generoso.
0: Sea, pues con decirle que Johnny Rivera se asombró. Johnny Rivera, venga, digo, ¿cómo es posible?
3: Johnny debe ser buen catre.
1: Bueno, Karina, no eso sé. Ya a mí sí no me compete, no me interesa, porque ya habla de un mayo, ya ahí sí no. Pero de mujeres.
3: Es
1: sí.
3: Que sabe que a uno nunca lo han querido en la vida, o sea.
0: ¿Y qué tal de verdad, señora, sea un polvazo?
1: No, hombre, ¿qué?
0: ¿Será que ¿qué? No?
1: Ve ese muchacho como la acomode mal, le disloca la cadera.
0: O sea, usted lo que dice en ese video. Cuello ortopédico, cuello ortopédico.
1: Ay, ¿qué le pasó? Me salió la cadera.
0: Según lo que usted ve en ese video, caballo, es esa señora le está dando plata al man.
1: Claro, Freddy.
0: Sí,
1: positivo.
0: No hay más.
3: No.
1: Papi, Karina, no me digas que no. Esa vaina hasta la NASA lo confirmó.
0: Karina dice que ahí hay relación.
3: Debe ser buen catre, sí, debe haber relación. Es que la manera de besar, o sea, no. Hombre, cuando está dando un pico, por darlo así, porque sí, es. Ya. Eso no se coge, no coge así.
1: Oh, yo no me pinto en esa situación. Yo estoy viendo el video y lo estoy viendo. Y yo no. Y ese man la besa con una sabrosura. No, menos.
0: Sí, ese man la besa, pero mejor dicho, tuvieron que aprobarle el préstamo de la moto o algo así.
1: Ey, ¿cómo
3: es que esa señora uno no sabe si se viene o se va.
1: Y también, y jugando con candela, ¿oíste?
0: Claro.
1: Jugando con candela, mira cómo la coge por el cuello, claro. Buscando asfixia a esa señora.
0: Título de...
3: ¿Hace cuánto ustedes no los cogen así por el cuello?
0: Título de ese video, mi amor. Pucha. Ya compré los tiquetes. Y tengo las boletas para el partido Colombia-Portugal. Listo, colóquese video de una. Ahí, palomita.
1: Comprando visa para un sueño.
0: Sí. Título del video, caballo. Título del video.
1: Visa para un sueño.
3: Yo no sé si ese muchacho me está viendo. O sea, yo no sé, pero qué muchacho para besar rico.
0: Título del video, mi amor.
3: No, estoy impactada.
0: Ya, ya salimos de la notaría, el carro es tuyo.
1: Karina, ¿qué título le pones a ese video?
3: Título para el video. Espera.
0: Título para el video. Título para el video.
1: Ese grande porque ese beso, papi, mira.
0: Mi amor.
3: No, qué cosa más rica.
1: Ricky, Raggy.
0: Título
1: Raggy.
0: Para el video, mi amor. Ya le pagué al gota a gota, no te preocupes. Título del video. Ya por fin se murió mi marido.
1: Y se marchó.
0: Título del video.
3: Ay, no, pero mándeme a mí el número de ese muchacho.
0: Título del video, mi amor. Ya por fin tienes el iPhone 17 Pro Max.
1: Título del video. Título del video. Amor. Adivina, nene, ya te compré la camisa de la Selección Colombia para que te vayas para México.
0: Claro.
3: No, estoy de acuerdo, yo digo que es un amor real.
0: Título del video, mi amor, ya. Las escrituras del apartamento es tuyo.
1: Es correcto.
0: Claro, y el mamá, venga para acá.
1: Mijito, imagínese que ya les puse las vaquitas que yo tenía ahí a mi finquita.
0: Uy,
1: su nombre.
0: Sí, señor.
3: No, dejen de hablar bobas, mijitos. Eso se llama El amor no tiene edad.
0: Título del video, mi amor. No te preocupes. Ya vamos a hacer el remix de la canción con J Balvin. ¡Venga pa' acá,
1: Karina, ¿tú te imaginas a tu papá entrompando con una peladita así como tú.
0: Uy, ¿qué harías?
3: Mi papá está casado y tiene esposa y está súper feliz.
0: O imagínese su mamá que llegara con un pelado así más joven que uno. Hágame el favor, a su papá me lo respeta. ¿Y uno qué? ¿Qué?
3: No.
0: El joven caballito, venga para acá, por favor. Le presento de nuevo, padrazo, hágame el favor.
1: No.
3: Yo le dedicaría la canción. A mí me gustan mayores.
0: Ay, Dios mío, ahí estaba el videito. Oiga, en la siguiente hora vamos a hablar del tema del caballito. De esas cosas que prohibieron muy seguramente en el colegio.
3: Es que
0: ¿les parece?
1: De producer.
0: Cuéntemelo.
1: De una, lánzate a los cocodrilos. ¿Estás de acuerdo o no estás de acuerdo?
0: Yo estoy de acuerdo con lo que
1: hicieron. Con que no hayan dejado entrar el pelado.
0: Sí, estoy
3: también,
0: de acuerdo.
3: Yo también.
0: Vea, por muchas cosas menores, por decirlo así, o por muchas otras cosas más bobas, a mí no me dejaban entrar al colegio.
1: Por ejemplo.
0: Tener, no tener el buzo puesto.
3: Tener los zapatos de otro color, de tener,
0: también, sí,
3: tener un
0: también,
3: montón de pulseras, manillas también, o aretas largas.
0: También.
1: A mí, yo una vez, el jean era muy ancho y yo le mandé a meter, o sea, para que me quedara un poquito más justo.
3: ¿Le mandó a meter qué?
1: unas pinzas al jean, hombre, para que no me quedara tan ancho.
3: A coger el ruedo.
1: Okay. El ruedo, esa vaina, el dobladillo. Bueno, entonces resulta que el colegio donde yo estaba me dijeron, no señor, señor Castillo, me hace el favor... Y haga el pase del cangrejo, ¿cómo así? ¡Para atrás! Me devolvieron, sí, señor.
3: Ay, yo tengo una historia de colegio tan horrible.
0: Dice por acá, en Tropicana, Colombia. Jenny Bravo, ¿te gustaría sentirte 20 años más joven? Llámame.
3: Propaganda del joven que presta sus servicios.
0: ¡Ah!
1: ¡Uy!
0: Bueno, ahí estaban los videitos, ahorita vamos a hablar... Uy, yo
1: y
0: me
1: viene acá Jenny Bravo, es cariñosa, ¿qué?
0: No sé. Le pedimos el número y la llamamos, ¿qué?
1: Papi pagó.
0: ¡Epa!
1: De una.
3: Sí, papi, señor Alexis. Vea, Amandis está diciendo, nosotras también tenemos derecho, yo también tengo a mi chico. Muy bien, Amandis, así es.
0: Ay, tan bonita Yolima. Mañana sí que es aburrido porque no hacen programa. ¡Oh!
3: Ay, ahora uno se estaba escuchando un muchacho en una motocicleta.
1: ¿En serio?
3: Trabaja con una aplicación y cuando me vio es que... ¡Ay, Corina! Ay,
0: vea lo que Santi. Vea lo que dice Amandis. ¡Carajo! Las viejas también tenemos derecho. ¡Qué vaina, pues, Karina! Yo tengo mi chico.
3: Amor.
0: ¡Ah!
3: Por eso era lo que le estaba diciendo.
1: Yo también.
3: Que nosotras también tenemos derecho. Todavía hay oportunidad.
1: Le voy a pasar una nota de voz para que escuchen. Yo estaba haciendo como atardeció.
3: Pero rápido.
1: Resulta que... Ah, bueno, la vaina era que un oyente me dijo, caballito, no vayas a tocar ese tema a nivel nacional porque nos la van a montar. La vaina de la zoofilia con la burra. Ya ahorita voy a decirle qué pasó.
0: Bueno, chiste. Ahorita que estábamos hablando de los prestamistas, llegan dos pollitos. Y llega uno y le dice al otro, oiga, ¿será que su mamá no nos presta plata para irnos para cine? Otro, no, parcero, está en la olla.

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1: Salud, mi reina. Silvestre, mi hermano. 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Vamos a ver.

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0: Bueno, aquí estamos en A Que No Me Duermo de Tropicana. Sí, nos pusimos a inventar por acá a través de Tropicana Colombia en TikTok y casi se me va una canción ahí todo. Ay, caballito, nos pusimos a hablar. Es que no imaginan, TikTok, estábamos hablando con Pau, 39 años, vive en Bogotá, bonita y soltera, caballo. Imagínate, así como usted la necesita.
1: Tú te pusiste a inventar y a mí me pusieron a inventar.
0: ¿Cómo así? ¿Qué pasó?
1: Karina de Medellín. Me dijeron, venga, señor Edgar Castillo, vamos a grabar. Estaba por ahí en el estudio grabando unas cuestiones del mundial para la señorita Karina.
0: Ah, ¿sí?
1: Sí, pero bueno.
0: Uy, lo pusieron a camellar, a usted le sacan plata y trabajo.
1: No, hermano, nada de eso. Freddy, ¿qué hacemos con eso?
0: Complicado, caballo, complicado.
1: Ya nada que hacer, papi. Igual, yo también estaba escuchando los que ahí estaban con una chica que es bastante guapa, bonita.
0: Sí, ella. Sí, saludos, papá.
1: Un bomboncito. ¿Está solterita, qué?
0: Eso dice, está soltera, vive en Bogotá, 39 añitos. No, y le preguntamos que por qué estaba soltera y dice, es que no ha llegado el indicado. ¿Cierto,
1: Manu? No, y el indicado soy yo. O también puede ser el equivocado, pero lo importante es gozar y disfrutar.
0: Preguntémosle a Pau. Pau, ¿el indicado puede ser el caballito? Por favor, a ver.
1: Que sí.
0: A ver qué dicen Tropicana Colombia. ¿Qué tal de pronto nos dé el número? No, aunque no creo.
1: Freddy, y para uno saber, tiene que probar, nada que hacer. Hay que probar. De pronto con el caballito te sientas bien. Si esa persona...
0: ¿Usted qué se está desinfectando las manos?
1: Esto se llama alcohol.
0: No, yo sé, por eso le digo, ¿está desinfectando qué?
1: Sí, me estaba...
0: ¿Qué estaba cogiendo qué?
1: No, estaba por allá cogiendo otras cosas, pero bueno. Por
0: eso. Ahora todo el mundo le va a caer a Pau, puede creerlo, ay Dios mío.
1: Freddyciño,
0: pero Pau se rió. Yo le dije, bueno, ¿dónde? ¿Será que el caballo es el indicado y solo se ríe?
1: ¿Y vive dónde ella?
0: Vive en Bogotá.
1: Ah, no, pero...
0: Pero de pronto cuando usted venga a Bogotá, pues ella lo puede recibir, no sé, en el apartamento, en la casa.
1: Por ejemplo, ayer una chica me dijo muy amablemente que me podía recibir. Ya ahora tenemos esta también opción, Pau. Quien quite que Pau diga, caballito. Es más, no solamente cuando vengas a trabajar, sino cuando vengas de vacaciones. Me parece perfecto.
0: También puede pasar, ¿no?
1: Me parece chévere, sí. Yo voy para esa, Freddy, pero llámala.
2: Sí, tiene que dar posadas, ¿sí o qué?
1: Freddyciño, llámala.
0: Pues es que voy a mirar a ver cómo hacemos porque no tengo WhatsApp aquí para que me dé el número. Ay, llegó su tóxica, pilas.
3: Venga, ¿y entonces que estaban grabando cosas para quién?
1: No, para nada. O sea, no. Chévere, estábamos ahí trabajando.
3: A mí no me han contado eso.
1: ¿Cómo?
3: A mí no me han contado que usted quede caballo, que Karina, mundial, como así gordo.
1: Sí, que estaba grabando unas cuestiones del mundial para Medellín.
3: ¿Sí?
1: Sí.
3: ¿Y decía Karina?
1: Obvio. Las Karinas son mundiales.
3: De la...
0: Uy, usted quedó como paisa. Cuando llega la tóxica y uno no tiene nada que decir, ¿no?
3: Caballo,
0: sí, no sé qué.
3: Caballo. De la paisa.
1: De la paisa.
3: Sí.
1: Sí.
3: Me encanta, huepuerca.
1: O sea, me sacan plata y trabajo, nada que
3: caballo,
1: hacer.
3: No a usted.
1: ¿Es en serio, Karina?
3: Obvio, yo quería que
1: bueno,
3: me grabara.
1: Oye, ¿qué estabas haciendo, mi amor? Imagínate que aquí estamos hablando con una chica que es un bolito, así como tú, y estamos tratando de que nos dé el teléfono para llamarla y hablar.
3: 301-74-22-989.
0: Yo le acabo de enviar un mensaje aquí a ver si nos da el número de pronto.
1: O
0: puede hablar el caballito con ella.
3: Caballito, hoy te veo como más chocolatoso.
0: Uy, ¿cómo?
1: Sí, me llevé un cipote solazo hoy. Mira.
2: ¡Ah, qué músculo!
3: ¿Usted quiere mostrar el brazo o el quemado?
0: Uy, el primero que dijo fue Maluma. Eso está raro. El primero. Yo esperaba un Karina que dijera, uy.
3: Mor, pero a ver, yo veo. A ver, yo veo.
0: Vea, ese
3: pero
0: caballo.
3: Póngase el micrófono si quiere que lo escuchemos.
0: Ese caballo parece una nucita. Ese brazo.
1: Sí, de verdad.
0: Del codo para arriba blanco, del codo para arriba
3: cuchareable.
0: Oiga, caballo, ¿usted no tiene tatuajes?
1: No, nada.
0: ¿Por qué?
1: El único tatuaje que yo tengo fue el que me hizo Karina besándome.
3: Oiga, yo tampoco tengo tatuajes.
0: ¿Tampoco?
1: Freddy tiene como 4.
0: Yo sí tengo todo el brazo tatuado.
1: Karina, claro. ¿Y tú?
3: No tengo ni uno.
0: Todo el brazo
1: unas maripositas
0: tatuado,
1: así.
0: Y arriba también.
1: En las Karinas.
0: Unas maripositas.
3: Yo lo único que tengo tatuado, ¿tiene un delfín o qué? Yo lo único que tengo tatuado es mis lunares naturales.
0: Póngase en las nalgas, las dos nalgas, una que diga ¿a qué? Y la otra no me duermo.
2: No, seguro hay nadie.
1: Como de recuerdo.
0: ¡Claro!
1: De recuerdito, chévere.
0: ¡Claro!
3: Oiga, me mandaron una historia.
0: ¿Qué pasó?
3: Mando esto.
4: Tropicana, la más bacana, canísima. Vale, cuidado. Yo tenía 20 añitos. Salía con una señora que tenía 55 años. Pero ahorita tengo 31 y tenía una vida sexual muy activa. Pero mejor polvo de mi vida ha sido esa señora. Es que señora, para el amor delicioso. Ahorita voy a tener 65, pero güey, puto, si la vuelvo a ver, me la vuelvo a chasquear, sí. Parce, qué ricura.
0: Ay, no le creo.
1: No, oh, no le lo que te podría decir no te lo digo porque barro. Dios mío, Padre carajo. Santo bendito. Karina, ¿y tú con un veterano? ¿Irías para eso o no irías para eso? O sea, veterano de 55, 56
3: de una,
1: años.
3: De una.
1: ¿Sí?
0: ¿Usted haría con un veterano?
1: Karina, sí, ya es canoso, así. Sí, es barrigón.
3: Gianluca Bacci está lindo, es un veterano canoso y todo.
1: Ay, ¿tú crees que Gianluca Bacci está así por hacer ejercicio? Ese man se ha metido platica.
0: Claro.
1: ¿Y tú crees que el amiguito le funcione?
3: Puede.
1: Ajá. No lo vaya, mira, no yo, le vaya dando su emulsión ya, de Vitafer.
3: Ya.
0: De Vitafer.
3: Oigan, muchachos.
0: ¿Qué pasó? ¿Qué pasó, Karen?
3: Yo vi por ahí, cuente, que una señora en Bogotá le inyecta el a los manes.
0: ¿Le inyecta el qué?
3: El piononito a los manes.
1: El pionono.
3: Que se lo inyecta que para que, primero, o sea, que para que sea más grueso.
0: Ay, no le creo. A mí muéstreme pruebas, videos y demás y le creo.
3: Le fue la misma vieja que le hizo todo a Joanny Ayala.
1: No, hombre, no, ya vienes tú con tus cuentos.
0: Sí, yo también, no le creo.
3: Le voy a buscar el audio porque es que no se puede poner la vieja, pero le voy a poner el audio.
1: Ah, sí, yo por ahí escuché la vaina. Pero yo no le creí, Karina.
3: Y ponía imágenes, dice que la berenjena o el berenjón.
1: No, hombre, no, yo no le creo, no.
3: Mira,
1: ya papito Dios te mandó con tu snacky, con tu mini chister, ya tú te quedaste así.
0: Claro, ya tú te quedaste con esa 22. ¿Qué tal uno se le caiga? ¿Quién sabe qué le inyecten a uno?
1: Sí.
0: Oiga, muchachos. Ah, bueno. Y vamos a debatir entonces lo del peinado, ¿no, caballito?
1: Sí, hermano. La señora indignada, súper indignada, furiosa, rabiosa fue. Y estaba peleando con la rectora y también con la coordinadora del colegio. Porque le habían sacado al niño, porque el muchachito llegó con el 7 y con unas figuritas aquí en la parte posterior de su cabeza.
0: Mucha gente diría que eso es libre expresión, ¿no?
1: Es correcto, y eso es lo que muchas personas están diciendo, que eso es libre expresión, que el colegio se va a estudiar, no a modelar. Pero entonces, ¿por qué razón también le niegan la entrada al colegio? Otras personas que son más conservadoras dicen, no señor, al colegio, además de estudiar, se va con unas normas, con unas reglas, con unas leyes, que no solamente el uniforme, sino también un corte de pelo decente.
0: ¿Sabe qué decían de acuerdo, en mi colegio? En mi colegio me acuerdo que la sudadera era tenis blanco. Hágame el favor, aquí se utilizan los tenis blancos.
1: ¿Tenis blanco?
0: Blancos. No, llegaba que es que uno tiene la rayita y el chulito de la marca, no, al lado, sí, rojo. Nah. Eso no sirve, ahí me lo pinta y le echa gripping.
1: Por favor, le echa gripping. El gripping.
0: Le echa gripping. Sí. Yo no eché el gripping.
3: Betún blanco.
0: Claro, yo no le tocaba echarle el gripping al lado y tapar todo lo que fuera de color. A mí me tocaba, en mi colegio lo pusieron.
2: El mío también.
0: A mí también. Me tocaba. Y había otro. No. Que eso también lo vi en redes sociales, donde el pantalón era jean azul, no clarito, jean. Era no clarito, jean azul, eso. El industrial.
2: No pantalón, jean.
0: Jean, blue jean azul.
3: Blue, ahí sí, blue jean.
0: Ahí es blue jean, azul.
3: Y para vaya, poder traiga, entrar vaya lleve el pantalón con medio rotico y verá.
0: Claro, no, para afuera, chao.
3: Regañado, chao. Totalmente.
0: Y cuando usted entraba al colegio, era con su uniforme bien puestecito, mi querido amigo y mi querida niña. O las niñas, ahorita hablando de niñas, hágame el favor y se baja la faldita, que esté abajo así de la rodilla.
1: Ah, ok.
0: Sí, ahorita dice que no, que esté abajo de la rodilla.
3: Pusieron incluso una imagen, hoy la vi por ahí en redes, De diferentes niñas, o sea, como 6 niñas, ¿cierto? Con diferente tamaño de del yombe o de la falda.
0: Ah, de la falda, decían, yo lo vi.
3: Exacto, y decían que cuál era el nivel que ustedes creían adecuado para tener entonces las niñas la falda en el colegio. Si la de, querían como a una cuarta de la rodilla hacia arriba, a media cuarta de la rodilla hacia arriba, en la rodilla, media cuarta de la rodilla hacia abajo, y así hasta llegar prácticamente hasta el tobillo. Y la mayoría de personas decían, al menos hasta la rodilla.
1: Es cierto, yo mínimo, estoy totalmente de acuerdo con eso.
3: Mínimo.
1: Porque que, hay niñas...
3: Que las peladitas que se la doblan, que se la doblan en la cintura así,
1: mostrando es pierna y nalgue de cuanta vaina. Eso no, ya eso es otra cosa.
3: Ah, bueno, y obligatorio el short. Y obligatorio el short.
0: Vea, ahí está la imagen, mi querido Malumita, para que la coloque, para que todo el mundo se vaya en trópico.
3: La pone.
0: Uy, Maluma. Y es Karina, ¿sí ve? ¿Sí ve cómo me la monta Maluma, Karina?
3: Es que eso dice Freddy internamente.
0: Atención, Tropicana Colombia puede ir a votar, por favor, por la falda del colegio a través de Tropicana Colombia. Ya encontramos la foto para que usted nos diga cómo debe ser la falda de una niña entrando al colegio. Vamos a poner la Malumita a través de Tropicana Colombia y a través de nuestro canal de YouTube, Tropicana Colombia.
3: 84 años.
0: Sí, por favor, por favor. Respira. A ver, voy a empezar por Karina. De esa foto, ¿cuál debe ser?
3: La 3.
0: La 3.
3: Sí.
0: Sí, yo la también. Tres. Yo también digo, aunque la 4.
5: A mí me pueden la matar, tres. Pero a mí la 6 me parece que se ve hermosa.
0: ¡No! ¡Hola! Caballo la está
3: muy
0: viendo.
3: Linda.
1: La 4.
3: Pero es que la 6, que fuera de ese color la falda, pues bien, se la paso. Pero
0: Jamie dice
3: cuadros...
0: que la 4. Acá dicen que la 3, la 2. Pau dice que la 3.
3: La 3, yo digo que la 3.
0: Pero ahora yo quiero saber, ustedes realmente, ¿cuál utilizaban en el colegio?
3: Yo la 3.
0: Tú te ibas con la 3 y tenías ruedo, la falda y todo.
3: Tenía un ruedo, ay, cada ratico venga, le cuadramos el ruedo. Y el día de la graduación...
0: Paula dice que la 2.
3: Y yo el día de la graduación, mami, tranquila, yo voy a organizar mi uniforme porque es para las fotos de la graduación. Cogí la plancha y tenga que la falda queda pegada en la...
0: Pero
3: plancha.
0: Déjela ahí, que ahí están opinando, Malumita, por favor. La gente está opinando acerca de la foto.
3: Ay, no.
0: Pero mucha gente dice que la 2. Mucha gente está opinando en Tropicana Colombia y diciendo que la 2.
5: Y mujeres.
0: Sí.
1: Bueno, pero de pronto en un colegio solamente de mujeres sería la 2, estaría bien.
3: Y que no falte el short.
0: Yo, eso dicen acá, yo utilicé la 3 con un short por debajo.
1: Sí, no, y es que eso tiene que ponerse así. Eso tiene que ponerse así. Pero también hay que decir cosas. Ay, no, yo voy a poner a mi hija en un colegio de mujeres porque en el colegio de mujeres hay mucho menos peligro. ¿Cómo?
0: Más peligroso. Uy, es más peligroso. Eso es más peligroso
1: más
0: toda la vida.
1: Más peligroso que
0: claro,
1: para dónde.
0: Claro, claro, claro, claro. Si quiere ver los tipos de falda, ingresen a Tropicana Colombia a través de TikTok y en nuestro canal de YouTube.
1: Bueno, para mí está bien la 4. Karina
3: 6,
1: la 3 y Freddy
3: 6,
1: la 4.
3: El 6 me gusta, pero como para salir, y ese colorcito de falda.
5: Muy linda, ¿cierto? A mí me gusta mucho
3: sí,
5: esa 6.
0: Vea,
3: sí.
0: Yo lo voy a decir desde la época...
3: No, para estudiar.
0: Yo lo voy a decir desde la época de colegio. Y no va a ser mojigato.
3: Sí.
0: Pero la 2 me parece la correcta. Yo lo hago de la época de estudiante. Yo no estoy hablando como papá, yo no estoy hablando como que esté bien o mal. Porque es que ya 3 y 4 se ven muy monjas, ¿no?
3: No, la 3 me parece perfecta.
0: O sea, todo el mundo de pronto por el pudor y la vaina, pero...
1: Mira, yo, es que es Freddy, un ya una cosa es el cabello, es el corte de pelo, que bueno, eso no implica nada, pero ya mostrar pierna, ya esa cuestión, no.
0: Andy dice, yo me he colocado un espejo en el zapato.
3: El espejito.
0: El espejito. ¿Le pasó, Karina?
3: Claro, culicagados, ¿ah?
0: ¿Sí?
3: Se ponían
1: sí, Karina,
3: enredados
1: te cogieron
3: los cordones
1: punta
3: de los zapatos. No, porque yo me ponía short, mi amor. Y llegaban y ponían así el pie así todos.
1: Y yo me imagino que andabas con el padre ahorcado.
5: No creo que sepan qué es eso, caballo.
0: Ah, no sé eso, okay. No tengo ni idea, por favor. ¿Me explicas?
5: No saben qué es el padre ahorcado, yo sí.
1: No sabe.
0: Arcaron al caballo que se fue del video.
1: Oye, lo que pasa es que hoy mi internet está bastante humilde.
0: Sí, échale 200 pesitos ahí de internet, por favor, para
1: sí,
0: el caballo.
1: Sí. Está bastante humilde hoy.
5: Espérate para ver si alguien en los comentarios sabe qué significa el padre ahorcado.
0: Oiga, no hemos hecho soldado caído hoy.
3: Yo me imagino que ese ahorcado debe ser como con los pantalones hasta arriba.
6: ¿Cómo es la frase?
3: Porque padre acá la sudadera, porque acá si alguien se sube mucho los pantalones le dicen a este se va a ahorcar o qué.
1: El padre ahorcado. A mí me daba risa, era un profesor de matemática que tenía una chaza. Una chacita aquí, no va, mejor dicho.
6: No, o sea, yo utilicé la 4, pero me doblaba a la mitad cuando salía a estudiar.
3: Sol, mírala.
6: Eso también pasaba, ¿no? Las mujeres se cogían y se subían la falda aquí de la cintura y se la doblaban.
3: Todavía pasa, además.
6: Todavía pasa, ¿cierto?
3: Oiga, que después de esa vaina ahorcada.
5: Ahí el padre ahorcó, en los comentarios lo dijeron.
6: ¿Qué dijeron? A ver.
5: Lee.
3: Que si se le metían los... ¡Ah!
6: ¿Qué? Yo fui el único que no me estoy riendo, me perdí el chiste.
3: Que el padre ahorcado es cuando le metían a usted por allá los cucos.
6: ¿Qué?
1: ¿Cuál cuco? ¿La pantaleta?
6: ¿Qué?
3: ¿Y qué es la pantaleta? Los cucos.
1: Malumita, esta gente no sabe de esa vaina.
3: Sí, la pantaleta que es, los cucos, los calzones.
1: Bueno, se le dice la pantaleta.
3: O sea que hoy día vivimos con el padre ahorcado.
1: Sí, claro. 24-7 porque ya la gente no utiliza pues las panties normales, las cuatro puertas, sino que utilizan esa vaina por
3: ahí. Las cuatro puertas.
6: No, que se está perdido. Acabamos de perder 100 personas por ustedes hablar pendejadas ahí. Pueden creerlo. Estamos en Tropicana, Colombia. Aquí estamos en A Que No Me Duermo de Tropicana. Tengo otro video, pero ustedes me van a ayudar, Karina y Caballo.
1: De una.
6: ¿Hacemos soldado caído o vamos con otro video?
3: Yo quería soldado caído. ¿Quién viene por ahí?
6: Pero yo no tengo acá. Toca que lo manden allá. Porque no tengo la posibilidad de tenerlo acá. ¿No? ¿Hacemos que manden soldado caído para averiguar sobre el ex o sobre la pareja? Ustedes deciden.
3: Bueno, hay una oyente que está mandando una nota de voz y está enojada porque no le leemos, escuchemos.
7: Hola, quiero comentar sobre el padre ahorcado. Yo soy de Barranquilla.
6: ¿Qué?
7: Pero hace 50 años vivo en Medellín. Y me vine de 10. El padre ahorcado quiere decir cuando una persona se le mete el pantalón atrás entre las nalgas, en la rajita. Este es el padre ahorcado.
3: Freddy entendió nada.
6: Ah, en Bogotá le llamábamos la mascada.
5: Mascada.
3: Tiene hambre, la tiene
6: mascada.
3: Hambre.
6: La mascada, sí, señor. Es que uy, vea la mascada, hambre. Sí. O esa es la popular hambre. Mascada. Ah, sí. Ya les entendí.
3: O cuando uno le decía, no, oiga, tiene 500 pesos.
6: Claro que, uy, el del mecánico, sí, señora.
1: ¿Cómo hacía? Saludo
6: para todos mis mecánicos. Claro que si se le bajaba el pantaloncito y apenas se le veía ahí la alcancita. Claro.
1: Ah, no, pero sí.
3: Una de 1000 y cuando salió la moneda de 1000. Ah, no.
1: Claro. Ok. Estamos hablando de vaina de colegio vieja. Oh, ah.
6: Bueno, me voy a ir con otro video porque no han mandado soldado caído. Si quieren soldado caído, ¿dónde lo pueden mandar, Cari?
1: Oye, pero si vamos a hablar de la cuestión.
3: 7422-989.
6: Que no, dejen hablar. Ustedes están cambiando de tema, ¿yo qué hago? Están hablando del colegio y terminaron con un padrastro en no sé dónde.
3: Esperen que Jamie... Espere, caballo. Jamie dice, muchachos, ¿ya sabían que ya no usan faldas las niñas en los colegios? En
1: si no,
3: en Bogotá estudian mis sobrinas y ahora usan antifluidos, o sea, sudaderas. Ya solo sudaderas, desde hace un año.
6: No, pero yo tengo una hija y utiliza falda.
3: Sí, muchas gracias.
6: Ay,
3: sí. Seguro han empezado a implementar que no usen falda, así esto.
6: O que usen la falda por encima de la sudadera.
1: Oye, Karina Uribe.
3: ¿Qué quiere? Ahora sí hable.
6: A ver, ahora sí. Entonces voy a
1: poner las notas de voz que yo tengo aquí porque usted no ha puesto notas de voz sobre el corte del peladito, que es importante.
3: ¿Qué me está
6: alegando? Uy, lo cayó con una nota. Al favor, se comportan los dos, ya nomás.
1: Bueno, el que quiera opinar si está de acuerdo o si está en desacuerdo con la actitud o con lo que hicieron las profesoras, la rectora del colegio, porque no dejaron entrar a este niño porque tenía un corte todo extraño, todo raro, así como de coleto, con unas figuritas en la cabeza.
3: ¿Qué es coleto?
1: Es un coleto. Karina, tú todavía no sabes qué es coleto.
3: No.
1: Es un NEA.
3: Ah, bueno, ok, listo.
1: ¿Y un coleto allá en Bogotá vendría siendo como qué?
5: Uñero.
3: Uñero.
1: Uñero.
6: Uñero, uñero, uñero.
1: Bueno,
6: uñero.
1: Corte de ñero, corte coleto.
3: Uñero, nea, coleto.
5: Y allá en Cartagena se les dice PRI.
1: PRI.
5: El PRI.
1: Un PRA.
5: PRI.
1: Bueno, y el resto del país un corte inadecuado. Entonces, ¿qué dicen los oyentes? ¿Están de acuerdo o en desacuerdo? Manda la hora de voz. 301-7422-989.
3: Dice por acá, hola, buenas noches, Tropicana, ¿cómo están? ¿A que no me duermo? Yo no estoy de acuerdo que lo dejen, ya hoy día todo ha cambiado, ya no hay reglas.
1: Me parece.
3: Sí hay reglas.
8: O las compañeritas que llevaban el cho sordomudo, usted le leía los labios. ¿Por qué me dice las que comían la ropa y les decía uno, uy, va de campi, llevan la ropita empacada?
3: Ay, no, Siana, sí. A ver, ¿quién más? ¿Quién más manda por acá nota de voz? Cuenten a ver, 301-7422-989. A ver, esperen por acá. Es que hay muchas notas de voz todavía, es de historias, muchachos. A ver.
9: Título del video, la momia que besa rico.
3: Oiga, todavía están diciendo que títulos del video, que no sé qué.
6: No, yo estoy dejando el pedaleo de Karina. Hoy, dele la mano a Maluma. A ver, dense la mano los dos ahí.
5: Esa es la verdad.
3: Amor, venga, yo de la garra.
6: Maluma y Karina.
1: Papi, de un lado tenemos a Nairo Quintana y del otro lado tenemos a Cochise Rodríguez, el que más pedale. ¡Vamos, vamos!
6: Bueno, pues coloque las notas de voz de que usted tiene allá, caballito.
1: ¿Será? Es que Karina después me regaña.
3: ¡Ah! ¿Para qué tanto habla, mijo? ¿Por qué tanto habla? ¿Por qué tanto habla?
1: Yo aquí las tengo.
6: No,
3: tú me regañas. Entonces, a ver, yo veo.
6: No.
3: A ver, yo veo. A ver, yo veo.
6: Dios mío.
1: Nada. Bueno, voy a poner la yuca. A ver qué dice.
6: A ver.
1: Karina, voy a dar el número aquí porque me regaña.
3: ¡Ah! ¿Qué
1: opinan ustedes? ¿Están
6: ¿Qué es lo que suena por allá, caballo?
1: Mira, yo estoy en desacuerdo.
3: Apaga
6: caballo,
3: YouTube.
6: Hay algo por allá sonando.
1: ¿Sí?
6: ¿Nos despertó a todos, en serio? ¿Sí es cómo está el programa, Maluma? Desde que yo estoy aquí sin hacer nada. O sea, no he metido la cucharada, los he dejado a los dos allá.
1: Ah, ok.
3: Lo que pasa es que
1: me estaba viendo con ustedes acá, que nos ven bonitos.
3: ¡Qué
1: aquí,
3: maravilla! Pero... Entonces, mutelo. Que hay que mutear el video del caballo.
1: Ya.
3: Dice entonces, por acá, las mismas profesoras generan huella de humillación y son generadoras de bullying que dan ejemplo. Desde Manizales, un saludo, a que no me duermo.
1: Bueno, ahí está. Otra, ¿quiere más?
3: Pues obvio, póngala.
1: ¿Qué dice este oyente?
10: Buenas noches, Tropicana. Mi historia es que tengo...
1: Ah, no, esta es la de Freddy. Freddy,
6: sí, sí, Maluma, yo los estoy dejando que hagan lo que quieran durante 10 minutos. Así.
5: Mira, Karina.
3: Ay, no me...
1: 300-356-5627 la voy a recibir yo, Karina, porque ya mucho te da. 300-356-5627. ¿Están de acuerdo con lo que hicieron las profesoras? Eso fue en la ciudad de Cartagena, la ciudad de Maluma, donde sacaron a un niño... porque no tenía un corte adecuado según el manual de convivencia del colegio. La señora fue, armó un tremendo despelote, una laraca, que porque sacaban a su hijo, que su hijo no iba a modelar sino a aprender. Freddy dijo que sí estaba de acuerdo, que lo hayan secado. Karina también dijo que estaba de acuerdo. Yo no estoy de acuerdo, porque hoy en día eso se llama la libre expresión. Después que yo no esté faltando de pronto al manual de convivencia del colegio, yo puedo ir o mi hijo puede ir con el corte que él desee.
5: Pero hay reglas. Y en instituciones privadas usted tiene que seguir las reglas.
1: Pero
5: la libre expresión
1: resulta,
5: es en lo público.
1: Pero resulta, Cayo, que hoy en día están diciendo que la libre expresión, de eso se trata, la libre expresión. Si de pronto usted quiere ir, bueno, el uniforme tiene que estar impecable, pero si usted quiere ir de pronto con un corte así como el que usted tiene, o si de pronto yo me quiero echar unos aminoácidos o cualquier otra cosa.
3: ¿Qué es eso? A ver, ¿qué son los aminoácidos?
1: Son unos productos que tú te...
6: Uy, Karina,
1: capilares.
6: ¿Quieres montar?
3: ¿Para qué?
1: Que te pone el cabello liso. O sea, que te ¿sí? pone el cabello lacio. Entonces, okay, ya no te aplicas el gel.
6: Dice Andy que Freddy tome el timón. No, déjelos.
1: ¿Qué te aplicas? Eso se llama lo que ustedes tienen. Entonces, ahí, lo que tú estabas haciendo.
3: Usted le pone...
1: el coso ese.
6: caballo, por favor, pregúntele a
11: ChatGPT. Caballito, cada colegio, cuando inscriben a cada pelado, debería de mostrar su manual, su, y si lo inscriben es porque están de acuerdo. Y si no lo aplican, cuando van los pelados al colegio, pues creo yo que están en el derecho de devolverlo, porque tienen ya su conocimiento de las reglas y el norma. Buenas noches.
3: Caballo.
1: ¿Qué pasó, mi amor?
3: ¿Usted se pone aminoácidos arriba o abajo?
1: Mi amor, yo me pongo aminoácidos arriba y abajo. Por aquí y por acá. Por ejemplo, mira. Ah, bueno, Freddy tiene. Freddy tiene aminoácido en la cabeza.
3: ¿En cuál?
6: ¿Aminoácido en cuál cabeza? ¿Cómo así? ¿Yo qué tengo que ver ahí?
1: Freddy tiene aminoácido.
2: Lo echaron al agua.
1: Ahí. Listo. Mira, Freddy ya no se echa gel. Ahora Freddy se pone el secador y se echa la cremita.
6: Ah, esa, la cera.
1: Ajá, bueno, viste.
3: Eso yo no, si no tengo aminoácidos,
1: a mí sí me toca con el gelcito, papi, nada que hacer.
6: Bueno, dejémosle okay. 3 minutos más de tema, caballo.
1: Veo. Más oyentes, 300-356-5627.
6: Dicen por acá, es que caballo, dígale a ChatGPT qué opine.
1: 5627. ¿Qué opinan los oyentes? Dice, hola caballito, muy buenas noches, mi nombre
3: que
1: es Ingrid de Cartagena. Caballito, a mí me parece que está muy mal, porque así como tú lo dices, a mí me parece que los niños en estos tiempos deben tener libre expresión. A mi hija también quisieron hacerle lo mismo, pero yo me embejuqué con el rector del colegio. Hola, mucho gusto. Estoy en la ciudad de Cartagena.
6: El caballo no ha podido con ese tema. Necesita 3 horas más del programa.
1: No, ya, listo, ya, ahora
3: escuche.
1: Sí.
3: Escuche.
12: El problema, buenas noches, Tropicana. El problema de los padres como caballo y como muchos acá es que matriculan a sus hijos en una institución, no piden el manual de convivencia y pasa lo que pasa. Y primera vez que yo veo que un hombre se echa aminoácido en el pelo, hasta el momento sé yo que son las mujeres. Pero bueno, como el caballo tiene sus 16 más allá que acá, entonces hay que respetar las normas. Así como ustedes exigen que hay que respetar las normas de convivencia en la calle, cuando una persona toca una guitarra afuera, tienes que respetar las normas dentro de una institución, que es llevar el gym, portar el uniforme, cortes de cabello adecuados. Entonces, ustedes hablan mucho.
3: ¿Qué?
1: Déjelo.
12: Punto de derecha, pero su pensamiento parece de izquierda.
3: En conclusión, que tengamos más colegios así.
6: Entonces ponemos...
13: ¡Soldado caído!
1: Ahora sí, así me gusta.
6: Listo.
1: Ey, pero ven acá, me gustó ese tema de los aminoácidos. Resulta que hoy en día yo me hice mis aminoácidos y se me veía bacano el pelo. Es más, yo las fotos que me tomé en Bogotá tenía el aminoácido lindo, bello. Ra, ra, ra, ra.
6: Caballito de hecho aminoácido con Asawin.
1: El aminoácido, ahí sí.
6: Aminoácido.
1: ¿O tú tienes ahí, Alicia?
3: ¿De dónde sacan los aminoácidos, caballito?
1: Ah, yo no sé.
6: Yo te explico.
1: Hay otra vaina que también se llama la queratina.
6: Los aminoácidos son los componentes fundamentales de las proteínas y son esenciales para la vida. Su función principal es construir y reparar los tejidos del cuerpo, músculos, piel, cabello. Pero también son clave para crear enzimas, hormonas y neurotransmisores que regulan casi todos los procesos vitales.
5: Correcto. Los aminoácidos vienen ramificados dentro del ribosoma, que yo estudié esa vaina. Vienen separados y dentro del ribosoma...
3: Vio, caballo, así es que me gusta un hombre inteligente.
5: Es donde se empiezan a juntar. ¿Qué pasa? El cuerpo produce aminoácidos y los necesita. Pero estos productos que te venden ya vienen con los aminoácidos necesarios que el cuerpo de pronto no produce.
6: Hermano, yo a usted lo invito a una vieja con viejas. Yo lo invito a una mesa con viejas y usted sale con un comentario de eso y me largo.
5: Mejor me la
6: es que el ribosoma ni que nada, me hermano.
5: Todas para mí solo.
3: ¿Por qué, Vero? No, ay, me encanta.
6: Eso es puro comentario peluquero. No. Me lo imaginé cogiéndole el pelo a la vieja por detrás. Mi amor, qué rico aminoácido. Tienes el ribosoma grande.
5: No le va a gustar. Qué aminoácido.
3: ¿Qué aminoácido te echaste? Sí, Marumita, soy contigo, me encanta.
5: Más bien, ¿qué aminoácido le puedo echar?
6: No. No, Malumas. Malumas tijeritas. No pueden creer esta vaina. Listo, ahora vamos con el tema de Karina. 10 minutos para Karina, Malumita.
3: En 10 minutos a mí no me va a sacar mi hijo. Tan poquito. Solo 10 minutos.
6: 10 minutos tiene.
3: Listo. Yo les voy a hablar de algo bien espectacular, muchachos. ¿Cómo les parece?
6: Los aminoácidos.
3: No, ¿cuáles aminoácidos?
6: No, no, no,
3: no,
6: no.
3: No, muchachos, ve, ¿cómo les parece?
1: A Karina le gusta es la pigmentación.
3: Venga, le zampo una pigmentada a mi hijo.
6: Qué peligro el caballito de pareja que se me gaste los tratamientos del pelo, dice Fer.
5: Que se gasta los aminoácidos con el osito. Claro.
3: Oye, el osito, ¿qué? ¿Cuánto gasta? Bueno, muchachos, vea cómo les parece.
1: Todavía.
3: Que se hizo viral. Bueno, ¿me va a dejar o no? Se
1: hizo viral, ya, mi amor,
3: un video donde un hombre con unas muletas, ¿cierto? Un hombre con discapacidad, o sea, se ve que tiene...
6: Yo lo vi.
3: Solo una pierna. Y empieza como a atacar a las personas, a los motociclistas y hasta los conductores que van pasando. Empieza a pegarles con la muleta.
6: ¿Tiene el video por ahí?
3: Sí, sí, ya se los mando.
6: Gracias.
3: Entonces,
6: ¿y qué hacemos con
3: empieza...
6: el video?
3: Oigan, pues, no sé si ustedes vieron entonces el video, si no, se los voy a enviar. El hombre empieza como a pedirles, y a los que no les dan, entonces empieza a golpearlos. Entonces se baja un man en una moto, ¿cierto? Parqueó su moto adelantico, y se bajó con otro casco en la mano, y empezó a golpearlo, como que, no, por Dios, aterrice, o sea...
6: ¿Cómo así? ¿Usted está de acuerdo o no está o está en desacuerdo de qué?
3: No, ahí estoy.
6: Es que no le entendí muy bien la historia.
3: Estoy yo en desacuerdo de que se aprovechen a veces de una discapacidad para
6: tener ¿usted vio el video,
3: Karina? Otras personas. Sí, yo vi el video.
6: El man está cogido del Transmilenio. El man está en plena carretera con las muletas. Le hace falta una pierna.
3: Sí.
6: Y cuando van pasando las motos, el man les pega con la,
3: señor,
6: con la muleta.
5: En la cabeza.
6: En la cabeza.
3: Y yo digo...
6: Y cuando va pasando un motociclista,
3: sí, es como Brelli,
6: se alcanza a agachar y frena la moto. Imagínese donde ese man le hubiera metido un muletazo. Frena la moto el man y se baja. Y se va con toda, con el casco, yo me acuerdo,
3: a golpearlo, pero vea, tenga,
6: sacó
3: pum,
6: el casco
3: pum,
6: de atrás y le tiró el casco al man de la muleta. Y el man de la muleta se le fue a pegarle y le alcanzó a quitar una muleta y con la misma muleta le dio.
3: Horrible, entonces está en este momento en tendencia ese video y muchos dicen se aprovechan de la discapacidad para afectar a otras personas, para dañar vehículos, quizás para pedir sí dinero, pero no es la forma.
1: Oh, me le doy un muletazo a la moto, le quito la muleta y me voy corriendo.
6: Yo también, es que eso fue lo que hizo el man de la moto, el man de
1: y
6: la
1: le
6: moto
1: digo,
6: se
1: suelta
6: bajó
1: la man con una champeta.
6: El man de la moto se bajó y le, o sea, dio fue... durísimo.
3: Le rompió, le dio la muleta. Y le dejó en el suelo.
6: Claro, le rompió la cabeza.
3: Le quitó la muleta y le empezó a pegar.
1: Sí. O sea, tus derechos terminan donde comienzan los míos. Eso lo dijeron aquí en el que no me duermo y me parece genial.
6: Total.
1: Esa vaina.
3: Y es
1: que respetar.
3: Desde que uno vaya tranquilo en la moto, en el carro, en lo que sea, y usted ve a otra persona que le está pegando, sin usted haberle hecho nada, joda, como dice Caballo, yo también arranco. Y
6: bueno, ¿y el video?
3: En la película. Ya se lo mando, sino que está con marca de agua de otra empresa.
1: Ah, ok, listo, bien.
3: Qué jodita también, qué cosita con esos muchachos, no dejan.
1: Y entonces ya.
5: 10 minutos.
3: No les voy a mandar
6: nada. 10 minutos, vale, queda 5. Sí. No,
3: que lo encuentre Malumita ya entonces, que lo encuentren ya. Si están tan exigentes, pues también le voy
1: no,
3: a
1: no, decir. No, sino que la gente opine, ¿no?
3: No.
5: Escuchemos notas de voz.
1: Yo te estoy ayudando y no te dejas ayudar.
3: No, para ayudando. Escuchemos más bien, sí.
14: Buenas noches, Tropicana. Respecto al tema, yo sí estoy de acuerdo que le hayan dado su merecido.
6: Ahí está.
14: Porque donde le llegue a pegar a alguien que venga descuidado con niños, si cae, y de pronto lo atropella un carro, lo pise, ni Dios lo quiera, pues, o sea, no está bien. Sí estaba así, que le faltaba una piernita, pero... No debe ser así. O sea, que se lo merecía.
3: Por Dios.
1: Muy bien, me parece. Me parece.
3: ¿Le parece qué?
1: Lo que
3: estoy
1: dijo
3: buscando
1: el señor.
3: Uno que no tenga marca de agua, muchachos. Que no podemos sacar la, No, no podemos sacarlo. Pero, o sea, no, no podemos sacarlo así.
6: ¿Qué, cómo hago de falta en el programa, Malú?
1: Más oyentes.
6: ¿Sí? Yo, o sea, lo estoy dando sus 10 minutos cada uno. Sus 10 minutos cada uno.
3: Y claro, y usted lavó las manos.
1: Sí, porque ni opina. Me dice Francia Guerrero, me dice, caballito, yo con el mismo garrote le hubiese dado y me lo llevo. Está bien, está bien. A veces nosotros decimos que la gente es bastante agresiva, pero siempre en la calle hay un loco más loco que tú. Por eso hay que cogerla suave, con suave y su pitillo, como nosotros acá decimos en Barranquilla. Uh-huh. Entonces, la discapacidad no te puedes aprovechar de ella.
3: No, y hay gente que se aprovecha definitivamente, empiezan a dejarlo a uno ahí tirado y ahí sí el culpable es uno.
6: Bueno, entonces vamos.
15: Karina, buenas noches. Pues yo también estoy de acuerdo. Pa' un loco, otro más loco.
1: ¿Viste? Ahí está. Pa' un loco, otro más loco, Karina. Mira, lo bacano de todo esto es que también la gente ya no le está dando el lado al discapacitado. Ya estoy viendo los comentarios y están diciendo, está bueno que le haya pegado. Está bueno.
3: Es que pasa de ser lástima a la rabia.
6: Pero Karina estaba del lado del de las muletas.
3: No.
6: Sí,
3: qué pena,
6: usted
3: no,
6: dijo,
3: señor,
6: ¿les parece?
1: No. Cambiaste la versión ahora. Sí. Cambiaste. Ay, pobrecito, cambiaste la versión. No.
3: Sí. Yo dije, me parece el colmo que se aprovechen de una discapacidad para empezar a joder a la gente.
6: Usted dijo, me parece el colmo que le peguen a alguien en muletas.
1: Sí, yo
6: sí, y ahora se pasó.
3: Búsqueme la grabación, búsqueme donde dije eso. Búsqueme.
1: El continuo no lo podemos escuchar ahora, pero mañana sí te lo vamos a poner.
6: Claro.
3: No, señor, yo no dije eso en ningún momento. A mí, me hacen el favor y no me cambian la conversación, listo.
6: Claro. Ella lo dijo.
3: Conchudo el man.
6: Voy a buscar aquí la grabación.
3: Conchudo. No, es que ya la estoy buscando, muchachos, por otro lado, si no la encuentro.
1: Ve preparándote porque en Medellín, ahí en Medellín pasó algo. Ahorita vamos a hablar de fútbol.
6: Bueno, atención a esto porque después dicen que yo me invento las cosas, que yo no sé qué. Entonces, ay, espere porque...
16: En YouTube se puede echar para atrás.
6: Sí.
3: No, pero
6: estoy,
3: no está.
6: Estoy haciendo eso porque tengo aquí la grabación en este momento.
17: Hola, soy Karina y dije que voy con el de las muletas.
6: Gracias. Ahí tenemos la grabación.
3: Por favor, y no me van a manipular con pendejadas.
6: No podemos hacer nada.
3: Yo no estoy para jugar con pendejadas.
6: No podemos hacer nada. Ahí está. Vamos a repetir otra vez, por favor. ¿Qué dijo Karina?
17: Hola, soy Karina y dije que voy con el de las muletas.
6: Ay, gracias. Muy bien, ahí está. ¿Qué coste? Ustedes me pedían grabación. Nosotros tenemos grabaciones. Maluma, gran productor, gracias.
3: No sean falsos.
6: Por poner.
3: Oiga, no encuentro uno así con el...
6: Dos horas, te gastó los 10 minutos buscando el video. Sí, no, el único es que trae las noticias con video soy yo, Maluma.
3: No,
16: envíalo y yo de pronto le hago zoom o algo.
3: No da.
6: Y es bueno el video. Es bueno el video porque el man se está recostando contra un Transmilenio.
3: Se
6: y cuando pasan las motos, es que levanta la muleta y pum, a pegarle a uno de los manes. Y el man, de verdad, uno sí coge y frenó y dijo, este gran hijo. Y se le devolvió, hermano, y sacó el casco que tenía en el baúlcito atrás de la moto y se lo mandó de una. Y el man se viene con la muleta a pegarle y ese man coge esa muleta de una y se la estalló. Pero bien hecho. Y ahí lo dejó tirado en el piso. Bien hecho.
16: También el man mochito y se pone a pelear.
1: ¿O
3: será que el man estaba bajo efectos de, no sé, sustancia?
6: Exacto, yo también creo que el man estaba loco.
3: Para ponerse con
6: el man estaba loco. El man estaba loco. Sí.
1: Les voy a decir algo, muchachos. Ayer estábamos hablando de algo importante y es que hasta cuándo en nuestro país vamos a permitir la violencia con los niños, con las mujeres y demás. Resulta que ya van a mandar a la cárcel a los violadores de animales, a los que practican la zoofilia, con la burra, con el perro, con el gallo, con el que sea, lo van a meter a la cárcel. ¿Por qué no hacen lo mismo, pero ya, una cadena perpetua con los violadores de niñas, abusadores? ¿Por qué razón no lo hacen, veo, Freddy? Es una vaina que yo no entiendo, Karina Uribe, ¿por qué razón?
6: Porque estamos en la generación de cristal donde importa más su perrito.
1: ¡Joda! ¡Qué barbaridad!
3: ¿Quién entiende esto? Sí, tiene razón, Freddy.
6: Sí, es verdad. Es verdad, y no podemos hacerlo.
1: En Colombia, a quienes abusen sexualmente de animales podrían enfrentar penas de hasta 55 meses de cárcel, además de multas e inhabilidades para tener o trabajar con animales. ¿Y la cadena perpetua para cuándo?
3: No jodas.
0: Ay, son cosas que uno no entiende. 10 de la noche, 47 minutos. Saludando a toda la gente que está en Tropicana, Colombia. Es que ahora sí lo odio. Caballo, desamarre la burra. Por favor, entréguela.
1: Ey, pero tú no sabes que hoy también estábamos hablando de esa vaina y la gente decía, ey, no vayas a decirle a los cachacos en el programa nacional porque van a mamando gallos. Así que nos mamen gallos, ¿cuál es el problema?
3: No, usted no maman gallos, usted maman...
1: La, claro. También sabrosa que es la burra.
0: Allá tienen el lema, una burra por la vida. Eso les encanta.
1: Correcto.
0: Claro, claro.
1: Es correcto.
0: Sí, allá tienen el numeral, mi burra no es mi... Tu burra no es mi burra. Están bien.
1: Sí, sí, claro, sí, claro, sí, claro, sí, claro, sí, claro. Sí.
3: Oye, vení, eso no tiene un montón de enfermedades.
1: Claro. ¿Quién dijo? Numeral. Eso no tiene ninguna enfermedad.
0: Compre burra no. Para que no se aburra. Claro, claro, claro.
3: Me eso. Gusta de numeral. Me
0: claro,
3: gusta de
0: compre numeral. Burra para que no se aburra. Claro, claro, allá tiene una cantidad.
1: Bueno, entonces, eso es lo que está pasando.
0: Numeral, la burra es mía y no la presto.
1: Numeral, la burra es mía y nadie me la quita.
0: Ay, claro. Ay, ay. Numeral, lleva una burra en tu corazón. No, no, no.
1: Hey, ustedes quieren ver unos peladitos cómo hacen fila, pase, no es que
0: no eso no me puede poner. No,
1: pero se los voy a pasar a ustedes, para que ustedes vean la fila que hacen los peladitos cuando tienen al primer amor ahí. Sí. Tienen a la pollina y aquí, haciendo fila.
0: Aquí preguntan, caballito, y si usted le hace algo al osito, ¿también es maltrato?
1: Ey, barro con el osito.
3: Eso sí, lo hace ella siempre.
0: Si Karina se mete con el caballito, ¿es zoofilia?
3: Sí, pero por eso yo no hago nada de eso.
0: ¿Sí? Sí, ahí hay maltrato animal.
1: O sea, a Karina le gusta solo burro, de dos patas.
18: De tres piernas.
3: De tres piernas.
0: Yo sí creo de tres piernas. Bueno, 10 de la noche, 49 minutos, a que no me duermo de Tropicana, la más bacana, bacanísima. ¿Qué tal si nos vamos con el humor?
3: ¡Freddy!
0: ¡Chiste! Vamos a reírnos, es jueves, vamos para fin de semana, es festivo, juega la selección Colombia, hay juega final de la Liga Betplay, sí, vamos a divertirnos, a pasarla bien. Bueno, chiste. ¿Por qué el hombre, atención a este chiste, por qué el hombre después de los 60 años es como un carro sin frenos?
18: ¿Por qué?
0: Vaya, párelo.

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0: Tropicana en esta última hora, acompañándolos como siempre de 8 a 12 de la noche, ya para cerrar esta semana, para que ustedes se vayan a descansar también pensando en lo que se viene este fin de semana, que va a ser muy chévere porque pues se viene partido de Colombia, por si usted de pronto se acaba de conectar y dice, uy, ¿qué hay para este fin de semana? Partido de Colombia el domingo, la final de la Liga Betplay el próximo lunes, a que no me duermo en la noche el próximo lunes, también los vamos a tener por acá. Se viene festivo, porque el próximo lunes es festivo. Nosotros estábamos por aquí, caballito, hablando de qué tiene que tener un beso para ser un buen beso.
1: Papi, una garra en alga de padre y señor mío.
0: ¿Usted dónde pone las manos? Ah, esa es otra vaina. ¿Usted dónde pone las manos cuando da un beso?
1: Papi, el beso tiene que tener tacto. El beso tiene que tener... De primeras, lengua no. No.
0: ¿No? ¿O sea, de primerazo no tiene que tener lengua?
1: No. Solamente...
0: Labios y suavecito.
1: Labios, de pronto, una tocadita de mejilla.
0: Es que tiene que haber una señora de 60 años. Pero por favor, póngame la imagen del beso, Malumita, el videito del beso, mientras hablamos del beso.
2: Dale, voy.
0: A ver qué tiene que tener... Un buen beso. Ah, porque Malumita tenía ahí para cuadrado. Pero
1: bueno, entre otras cosas, el primer beso, para mí, no debe llevar ni lengua. De pronto sí una agarrada en alga, bien chévere si no estás en un sitio público. Pero ya,
0: lo ya poner Malumita
1: para lengua y ahorcar por aquí debe ser algo ya más privado, no sé.
0: O sea, un buen beso debe ser como el que estamos viendo en este momento en Tropicana, Colombia. Oh, con ese ganas. Man ya tiene...
1: Ese viene siendo el beso sopotosiento. Ellos ya tienen rato de estarse besando.
0: Pero eso es un buen beso.
1: Sí, claro.
0: Claro, mira, eso mira. Es un buen beso.
1: Ella lo toma por la garganta, por la mejilla. Él también, mira que...
0: No, ya le llegó a la garganta. Ya le llegó a la garganta.
1: Sí,
0: pero,
1: sí.
0: Pero sí, qué sí. Chévere un buen beso que tenga pasión, que tenga ganas.
1: Compañero, que usted se ponga paraguayo.
0: ¿Que me vaya para dónde?
2: Paraguay.
0: ¿Que me Paraguay, vaya para dónde?
1: Paraguay. Así tal cual, como dice Malumita.
0: ¿Qué? ¿Ustedes de qué están hablando? ¿Qué es eso?
2: Explica eso, caballo, porque lo has hecho en varios programas y no se ha entendido.
1: Ah, ok, listo, bien. Papi paraguayo, que te pongas así como carpe de circo.
0: Ah, ok.
1: Sí, que te pongas así como barre peaje. Como pate de perro envenenado.
0: ¿Y qué tiene que tener un beso para hacer un mal beso?
1: Joder, que...
0: Mal
1: que,
0: aliento.
1: Que también, sí, mal aliento,
0: yo no puedo...
1: De pronto que tú no sepas mover los labios o que la hembra no sepa mover los labios.
0: Que sea baboso.
3: ¿Que el beso sí. qué? ¿Que el beso qué me aterrizan?
0: ¿Qué tiene que tener un beso para hacer un mal beso?
1: Uy, como tú ves a la pelada que se está limpiando la boca por aquí, papi, eso no va más.
0: Todo baboso, yo tampoco voy con eso.
3: Que tenga mal aliento, sí va.
1: Y que no, cuando uno se huele así como a raro.
0: Uy, qué asco. No, caballo.
3: ¿Cómo se huele usted, caballo?
1: Joa, esa pelada no, tiene el aliento como más purito.
0: Pero todo el mundo está pensando en eso, en mal aliento. O sea, no,
3: pero
0: realmente.
3: Que empiece usted como Karina. A hacerle un estudio así.
1: ¿Sabe, no, Karina, sabe, Karina y Freddy, sabe como cómo... usted le digan que tienen allí Bukele activado.
0: ¿Sabe cómo es un mal beso?
1: ¿Cómo?
0: Que sea largo y que usted no quiera. Y la persona siga ahí y usted como que...
3: Pero es que venga, no, pero... uno sabe cuando la otra persona quiere y cuando no.
0: Pero igual pues... si llega su novio a besarla así apasionadamente, borracho. Y no. Usted de pronto
1: bueno,
0: no
1: cuando
0: está
1: hay amor, el papi, mismo cuando nivel hay amor...
0: de, si usted no está en el mismo nivel de alcohol, usted dice, uy, este...
1: Frediciño, no. Ahí discrepo no contigo, porque cuando hay amor, hasta los peitos de borracho, ellas, ¡ay,
3: no,
1: qué rico!
3: Pero,
1: ¡ay, se los tragan!
0: Pero pilas, porque cuando la gente está borracha, cambia y es mamona. Y todos
1: sí,
0: somos
1: también,
0: igual.
1: También.
0: Uy, todos somos igual.
1: Sí. O sea, somos más pesados que una bicicleta de concreto.
0: Claro. Bueno, ahí estábamos hablando 11 de la noche, 9 minutos. Tengo el video de lo que estábamos hablando del man en muletas. Claro que sí, pero por supuesto aquí tenemos periodismo de inmersión. El video del hombre, para que vayan y lo miren a través de Tropicana Colombia, a través de TikTok, a través de YouTube también, en nuestro canal de YouTube Tropicana Colombia. Se ve el hombre y lo vamos a describir. Hombre en muletas que le pega a un motociclista. Y el motero, hermano, reaccionó como todo el mundo. Se bajó, le dio con el casco Y atención a esto. Vamos a rodar el video, Malumita. Lo que ustedes están viendo en este momento en Tropicana, Colombia, a través de YouTube. Ahí está el man. Vea, y el man se ve que está agarrado de un bus de Transmilenio. El man agarrado de un bus de Transmilenio. Ahí está pasando la primera moto y el man con la muleta a pegarle. Pero esa moto no le pone cuidado y sigue derecho.
1: Papi, pero ese man estaba como que, estaba embalado, ¿qué?
0: Sí, el man estaba como en su viaje, hermano. Ve, ahí pasa otra moto, no le hace nada, porque están pasando las motos ahí como en un trancón. Y ahí pasa otra moto que tiene a alguien atrás, y el man va...
3: Parrillero.
0: Parrillero, sí. Y ahí pasa y no pasa nada. Hay un bus del CID, porque eso se ve que es en Bogotá, y se le hace al frente... Y el man no deja que el bus avance. O sea, desde ahí ya estamos mal. Y sigue en muletas. Tiene dos muletas porque le hace falta una pierna. Y ahí es
3: donde empieza cuando golpea
0: al man de la moto. El man de la moto sí se baja, saca el casco de la cazuelita atrás. Pueden ver el video en Tropicana Colombia en TikTok. Y el man de la muleta se le va. Y vea, vea, ¡pum! Le manda el casco, hermano, con todo.
1: Y lo tumbó.
0: Y le quita la muleta.
1: Hoy y se estaba de
0: mírenle,
1: lo tumbó.
3: Vio.
0: En el piso, ¿cómo le da con la muleta en este momento?
3: Para que aterrice.
1: Pa' un hermano, loco, otro loco.
0: Le dio durísimo.
1: Le reinició el window.
3: La torre de control. Tiene que tener, o estaba abajo de alguna sustancia, ¿cierto?
0: Devuélvalo, Malumita, para todos los que lo quieren ver en Tropicana Colombia.
1: Mira.
0: Todos los que lo quieren ver en Tropicana Colombia, ahí lo estamos chequeando. ¿Cómo lo ve, caballito, ese man?
1: Pero mira que él se cae ahí, intenta levantarse, tita.
0: Ese man iba en un viaje, se lo puedo jurar. Ese man iba en otro planeta.
3: Se quería montar al viaje del bus.
0: Estaba fuera del planeta,
1: además. No, el man tenía un viaje y no era de concreto, precisamente.
0: Pero ¿por qué la coge contra las motos? Vaya a ver el video en Tropicana Colombia.
1: Al Transmilenio, ¿por qué no le pegó? Sino a las motos.
0: Solo la coge con las motos.
3: Por eso raro.
2: Él pensará que son como diablitos volando.
0: ¿Qué diablitos volando?
3: elefantes en moto.
0: Ahora yo le pregunto, por decir una persona como Karina va ahí en su moto, ¿qué hace? Mujer.
3: Yo le tiro la moto también.
0: Usted le tira la moto por encima de una.
3: Claro.
0: Caballito sí se baja de una y va encendiendo al man.
3: Si me va a tumbar a mí yo sin tener nada que ver, sin hacerle nada al man, ¿cómo así?
0: Dice, él no se cayó, primero se le tiró a la moto y por eso estaba en el piso. Falta una parte del video, dice por acá Oscar Andrés, de pronto sí, se le tiró una moto y se cayó. Pero lo que nosotros mostramos es cómo el man de la otra moto, de la moto amarilla que está bajando en este momento, el man sin miedo ahí saca un casco y hermano, hágale a ver cómo fue.
1: Papi, ¿y ese man cuádrate que voy para adelante, cuádrate que voy para esa.
0: Ese man queda con una sola muleta en la mano.
1: Cuando el man le tira el primer muletazo, él queda desprotegido. Mira, ven.
3: El muletazo.
1: Mira. ¡Qué paleta!
3: Sino muletazo.
1: O aparece parece piñate peladito.
0: Claro, y por ahí el de la moto se acaba de agarrar por ahí con la novia y todo putado. Y va este man y le prego un muletazo.
2: Mira, ahí el cojito, que no tiene pierna, perdón, se agacha para
1: coger
2: cojito,
1: la muleta. ¿Cuál cojito?
2: El mocho se agacha para coger la muleta y ahí es cuando
3: el otro
0: aprovecha
3: encima.
0: Y ¡pum, hermano! Ahí le da su cocotazo.
3: Le digo, pues, ¿tú viste? Tuvo que haber doblado esa muleta.
1: Esos juegos son pesados.
3: Y él está con... Ay, no.
0: Pero que tenía que tener ese man en la cabeza para pegarle a los moteros.
1: Le sacó sangre.
0: Le rompió la cabeza. Lo descalabró.
1: Papi, le abrieron el ayote, sí, señor.
0: Ese man terminó sin mulete y descalabrado. Porque si usted se da cuenta en el video de lo duro que le da ese man... Rompió la muleta, hermano. Rompió.
1: Papi, ¿y quién será que le paga esa incapacidad al Chomo?
3: No.
0: Dice
3: no,
0: Silvio, me encanta vivir en Bogotá. La transición entre Bogotá y la muerte.
1: ¿Quién le paga esos días de incapacidad al propio Mocho?
2: Creo que Bogotá es ciudad gótica.
3: Oyentes.
2: Bogotá es la propia ciudad.
3: Oiga, pero no, últimamente en Bogotá yo creo que ha pasado tanta vaina que...
0: Por ahí el man era un gota a gota y no le pagaron, y usted, ahora aquí me descuido, aquí me desquito de la vuelta.
2: Era media
3: Posiblemente
2: gota.
3: Cosas se han visto en este territorio, cosas se han visto.
0: Claro,
3: eso
0: pasa.
3: Eso sí, da mucha rabia que uno estar transitando común y corriente, que llegue otro y empiece a pegarle a usted, usted sin tener nada que ver. Como dice Caballo, joda...
0: Complicado, ¿no? Bueno, yo, ese video, bueno, es uno de los que ahí está el video de la noticia. Escuche. Que habíamos dicho. ¿Qué pasó? ¿Qué han dicho?
4: Vea, Tropicana, buenas noches, mis hermanitos, ¿cómo están? Karina, mi amor, te mando un besote. Ey, la verdad, caballito, mi hermano Freddy. No, aquí, es que chiquito que pega, chiquito que recibe. Vea, mujer que pega, mujer que recibe. No joda. Y si ese mocho pegó, recibió golpe, ya no vuelva a pegar más. Y menos los moteros. Eso tenlo por seguro. Por ahí el
3: manero. No, pero por Dios, o sea, ¿qué es esa golpiza?
0: Es que es absurdo.
3: El man tiene una discapacidad, no.
0: No, golpea, el man anda en su viaje, es gente que está muy rayada, digo, la pues, cabeza.
3: Brinca muy bien así, le cuento, pues, no.
0: Oye, es que, imagínese usted estar incapacitado, no tener una pierna y pegarle a alguien con la muleta y que esa muleta le caiga y coja al man con la otra muleta y le dé a uno con la muleta que es de uno.
2: Y te la rompa. No,
0: dirán, tras el hecho la destrozó.
3: Dirán que nos estamos burlando del man, pero es que no es así. O sea, es que da mucha rabia.
0: No, pero es que como él empezó. O sea, sí, ¿cómo le va a pegar una moto de la nada?
3: Usted imagina que, vea, póngale lo siguiente. Se cae el de la moto. El del bus arranca pensando que no hay nadie en el suelo. Pisa el de la moto. Ay, no.
0: Vamos a poner el otro porque hay un video que le está dando la vuelta a toda Colombia.
3: A ver.
0: El desplante de James Rodríguez a la hija del presidente.
3: No, es que dime una foto.
0: Cuando estaban pasando, el presidente Gustavo Petro estaba saludando a los jugadores de la Selección Colombia. Si quiere lo puede poner, Malomita, no hay ningún problema. Yo lo voy describiendo por acá. Y le estaba entregando su sombrero volteado. ¿Volteado es que se dice o volteado?
3: Volteado.
1: ¿Y qué volteado? Karina, por favor.
0: Volteado. Y la que está al lado del presidente es la hija. La hija. Todos pasan y le dan la mano a la hija de Petro. Y en el video se ve el desplante donde James Rodríguez no le da la mano a la hija. No, busquen ustedes, y por favor.
3: Ella le dice, deme una foto, James, y él dice, y siguió.
0: Y tampoco. Ahí está,
2: vea. No, pero él sí le da la mano.
0: A ver, sí le da, sí, para sí, usted sí. Le da la mano.
2: Sí.
0: A ver, póngalo, todo el mundo en Tropicana Colombia,
3: es que no
0: ¿qué opine?
2: Mira, ahí viene James detrás de John Arias, esta es la mano de la niña y James sí le da la mano, mira.
0: ¿Dónde? James ahí ya había pasado.
2: No, James está detrás.
0: Ahí está.
2: Le da la mano, mira.
0: ¿Sí?
3: Sí le da la mano, mira. Lo que ahí, no le da es la foto. Ella le dice,
0: muestre,
3: foto.
0: Dele play a la vuelta. Pero es que vea, y hasta ahora está llegando la mano de
2: No, ya había pasado, es que la mano no
0: le
2: se
0: pongo
2: no
0: el audio.
3: Ahí yo tengo el audio.
0: Ahí lo
3: que
0: tengo.
3: En el audio ella dice, me da
5: del departamento de
3: Vea, James, no, ¿te puedo pedir una foto? Dice, James, ¿te puedo pedir una foto?
2: Pero él sí le da la mano al principio, mira. La tiene acá en la parte.
5: Del departamento de Córdoba. Patrimonio e identidad.
0: No sé.
1: ¿Y qué dijo James?
0: Suena una psicofonía.
3: Dice, ¿qué dijo James? Los labios a la muchacha.
0: No, James le dijo ahorita que estemos sentados. Uy, no sean así.
2: James, ¿te puedo pedir una foto? Y él como que le asiente con la cabeza, pero no le presta mucha atención.
0: Pues obvio, están pasando todos, que esperaba que parara toda la fila para una foto.
3: Sí. Sí, ahí sí veo muy mal a James, ahí sí lo veo mal.
2: Pero mira que ahí sí se ve que le da la mano, ahí está.
3: Pero ahí sí lo veo mal.
0: ¿Será que sí le da la mano?
2: Sí, claro, mira ahí.
1: Mira, entonces resulta que el presidente publicó una foto con la hija, la acaba de publicar, no sé si ustedes pueden ahí buscar y le den el contexto.
0: Lo voy a buscar.
1: Pero hay algo que sí le voy a contar y es que, hey, le está dando la mano, mira, o sea, el movimiento de la mano. Otra cosa. Que los jugadores estaban súper aburridos, que no sé qué, que no querían pasar por ahí. Oye, yo no sé por qué le echan tanta leña al fuego. O sea, ya.
0: Me perdona la vaina, caballito, pero los manes sí estaban aburridos.
1: O sea,
0: porque sí, el único que sonríe en la foto era el presi.
1: O sea, lo bacano sería enfocarnos en otra cosa. Ya yo quiero que pase esta vaina de las elecciones y enfocarnos en el fútbol. Porque
3: es que uno siempre tiene
1: estamos,
3: que
1: estamos de enemigos todos.
0: No, esa foto sí es vir. Yo la tenía por acá. La voy a buscar aquí.
3: Normal, todos tenemos derecho a pasar serios también.
0: Ya las voy a pasar aquí a Malumita.
1: Pero, ya, pero James, no,
3: dar
1: no,
3: una
1: no
3: foto. Sea. James, ¿me puede dar una foto?
1: Se están enfocando en unas cosas que son unas bobadas.
0: Pero pues de que estaban serios, estaban serios. Es que, es sí, que cada sí, quien sí lo tome como quiera. Pues,
3: normal.
0: Pero yo en una foto sonrío. Yo en una foto sonrío.
3: Pero qué pereza uno pasar por todos lados.
0: Ahora hay la noticia de que la selección colombiana no le recibió la bandera Petro, ¿no?
1: Sí, sí se la recibió, hay videos.
0: ¿Sí se la recibió?
1: Sí, claro.
0: A ver,
1: claro.
0: Yo ya le pasé. Ah, no, no le he pasado la vaina, ya la descargué por
1: mira,
0: acá.
1: Mira, yo lo único que puedo decir, y es algo súper corto, decir? Es que cuando tú eres una figura pública, tú te debes al público. Esas personas que te aplauden, esas personas que te siguen y que te consumen, esas personas, si de pronto te requieren para una foto, sabemos que tú tienes muchos compromisos, miles de compromisos, y estás a veces cansado. Pero tú te debes a ellos. Entonces tú eres una persona pública. Karina, me regalas una foto.
0: Listo, ahí se las pasé, Malumita. Las vamos a poner atención en Tropicana Colombia. Tropicana Colombia. Yo también lo digo. Es que yo no lo digo por malo. Pero yo digo, hermano, pero esa gente tiene la cara de que no quería estar ahí. Qué pena y me perdonan, pero mírele la cara a los jugadores de la Selección Colombia y opinen
2: vamos ustedes si quieres, uno por uno.
0: En Tropicana Colombia. Sí, por favor, va poniéndoles una cara. Empecemos.
3: Les voy a decir algo, así parecen como extraditados.
0: Atención, como los... sí, por eso. Empecemos por la cara de mi Prezi. Mi querido Prezi, póngalo ahí, póngale zoom, por favor, si
3: lindo
0: puede.
3: Lindo.
2: Ya ese es el máximo que
0: da. Ah, ese es el máximo que da. Él sí está sonriendo, sí, sí. El que está atrás es Montero,
2: este es
0: ¿no?
2: Kevin Castaño, acá.
0: Este es Luchito. Por favor, es que todo el mundo.
2: En horizontal se ve completo, en vertical se corta un poquito.
0: Tropicana Colombia, Tropicana Colombia.
2: El altote es Montero.
0: Montero.
2: No se ve muy...
0: Él sí medio sonríe.
2: Pero en la foto quedó sin sonreír.
0: Pues ahí como que levanta la cara y como que, ¿por qué me tocó tan atrás? Pero es más alto.
2: Luchito. Recordemos que al papá de Luchito, pues lo secuestraron, creo que el año pasado, ¿no? Entonces. Ajá. Pues.
0: Pero igual lo liberaron y todo, ¿qué tiene que ver?
2: Sí, sí, sí.
0: ¿Por eso?
2: No, de pronto.
0: Pero él agachó la cabeza, vean la foto.
2: A la foto.
0: Todo el mundo en Tropicana Colombia estamos mostrando la foto que se tomó hoy el presidente Gustavo Petro con los jugadores de la Selección Colombia. Estamos sacando. Ustedes también ayúdenos con las conclusiones de lo que vean. Cari y Caballo también, ¿cómo ven la vaina?
3: Pero es que si se ven
2: este es el Cucho,
3: aburridos.
2: También pues bastante serio.
0: ¿Ese es el Cucho Hernández?
2: Cucho Hernández, sí.
0: Ok, el que estamos viendo. Sí, está serio.
2: Es... Portilla, Juan Camilo Portilla.
0: ¿Quién es el que tiene cara como de...
3: lindo.
2: Este.
0: El de atrás, ese que tiene cara teatrón. ¿Sí o no, caballo? El man de atrás tiene cara teatrón.
1: El que está en la parte derecha
3: está
1: de Petro.
3: Está lindo, muy lindo.
2: Este o el tatuado.
0: El de atrás.
3: El de atrás está lindo.
0: El que está mirando a otro hombre.
2: Ese es Portilla, juega en Argentina.
0: Pues casi se desportilla. Porque, no, quedó con una cara
3: lindo.
0: Muy... Ese que está adelante con los tatuajes...
1: Ese mancito lo conejo yo.
0: Que donde lo vea Bukele se lo lleva por la casa.
2: Este es Gustavo Puerta.
3: Amor, entonces a usted también se lo van a llevar.
0: No, obvio.
3: Nada.
0: ¿Ese quién es?
2: Gustavo Puerta.
0: Es negrito de al lado.
3: La puerta que me machaque.
0: Ese negrito de al lado.
2: Este es Carlos Andrés
3: ese negrito
2: Gómez.
3: Que va caminando, lindo.
2: Carlos Andrés Gómez.
0: No, ese no lo conozco. El de atrás de foto de colegio, de gafas de colegio.
2: Ese Karina debe conocer, ¿no?
0: ¿Quién es?
1: El coleto de Richard Ríos.
0: Ese es Richard Ríos. Pero ahí se ve muy, muy nerd.
3: Se ve coleto.
0: El mundo en Tropicana Colombia, en el TikTok y en YouTube, estamos viendo la foto. Si quiere ir a verla con nosotros. Y le da tac-tacito.
2: Luego viene Santiago Arias, John Córdoba, Camilo Vargas y Hamilton.
0: Hábleme de la cara de Santiago Arias.
3: Ya está viejito.
0: Hábleme de la cara de Santiago Arias. Está viendo algo como...
3: Como que, ay, qué pereza está.
0: Como que me faltó el desodorante en la maleta.
3: Y el de atrás se cree que es Ayajin.
0: El de atrás es Ricardo... ¿qué? Ricky Martin.
3: No, pero se cree Ayajin. ¿Qué se cree el joven?
0: El de atrás es el arquero, ¿no?
2: Camilo Vargas.
3: Sí, pero...
0: ¿Cómo se llama?
2: Camilo Vargas.
0: Camilo Vargas,
3: pero
0: sí,
3: Camilo
0: señor.
3: Se está creyendo ahí que es...
0: El modelo. Pero si ve que nadie sonríe en la foto.
2: Acá tenemos el otro lado de la foto. Ya lo vamos a mostrar. Aquí podemos ver a otros jugadores.
6: A ver, a mí no me ha llegado todavía aquí en Tropicana, Colombia. Ahí sí sale ya la hija de Petro, otra que sonríe. Ella sí está sonriendo.
3: Benny, pero todos sí estaban muy...
6: Pero, ¿en serio?
3: Ay, este de atrás, no este en se serio. Me olvida el nombre. Este de atrás se me olvida el nombre. No, más para allá.
2: ¿Este?
3: Ese, no, detrás de Quintero.
2: Este.
3: Se ve como asustado, ¿qué le pasa, amor?
6: El del negrito.
2: El moreno.
3: No, ese.
2: El de barba.
3: No.
6: No, el de al lado, el negrito. Ese, el guarda seguridad de Teatrona.
3: Que
6: ahí.
3: No,
6: ese.
3: El que ya, el negrito, no, el que está al lado de la señora.
2: Este de gafas.
6: El que está atrás de Juan Fernando.
2: Ah, detrás de la señora.
6: Es el negrito. No, el de al lado, tan pendejo.
3: Ese.
2: Ese es Lucumí.
3: Oiga, Lucumí, qué susto, le digo, pues tan berraco.
6: Lucumí.
3: Serio. Y James, hábleme de James, el niño perdido, véalo.
2: Venga, pero está posando, está saliendo en la foto.
6: Pero explíqueme quién es esa señora con ese chaleco tan particular, color manzana. Ese chaleco combina con la camiseta del caballo.
1: Ey.
6: Ese, que es como una bata, ¿qué es eso ahí?
1: Pues a mí no parece Hello Kitty, eso es moda, ¿ve?
3: Venga, pero yo sí los noto a todos muy raros.
6: Ah, bueno, yo le dije, es que no es por mandarle la mala, sí, es que tiene, todos están
3: sí
6: con...
3: Sí tiene mucho que ver.
6: Todos están... Mire la cara a James. James casi ni sale en la foto por estar por allá atrás.
3: El que está atrás de James es el humor.
6: ¿Quién es ese negro?
2: Oye.
3: No, el de
2: allá Davinson, atrás. Davinson.
1: Oiga, ese Davinson, es no Lerma.
2: ¿Cuál?
6: Lerma, Lerma de atrás Lerma, atrás. Lerma.
2: Este.
3: No, al otro lado. No. Al lado de James.
2: Por eso, este que me dice.
3: Ese es Davinson.
6: Y el, no, el del apro es Davinson. Mojica. Pero el de atrás. El del apro es Mojica.
2: El
6: sí.
2: del apro es Mojica. Que no se ve, se le da el pelo.
6: El nomás. Otro es como uno de los de Guayacán, ¿no es?
3: De grupo Nietzsche.
6: Eso sí, es como un corista de Son de Cali.
2: Este.
6: Creo.
3: Oiga, pero venga, no hay.
6: Explíqueme la frente de David Ospina. Explíqueme la frente. Mi hermano.
2: Usted no, experiencia.
6: Usted no se acuerda que veo un
3: mal. Está igual que Freddy.
1: Ay, no, a la frente. Ey, la frente de David Ospina se parece a la gasolina en Colombia. Cada vez más cara, más cara.
3: No, está parecida a la de Freddy, vea. Mire la de Freddy, véala. ¡Ojo!
6: Esther Ibera, yo tengo... Ay, voy a buscar la foto por aquí, a ver si...
3: Venga, pero a esos manes, ¿será que les hicieron algo? ¿Qué? Porque están muy serios en la foto.
1: Bueno, yo creo que sí, ellos se pusieron de acuerdo para hacerse sentir, hacerse notar, porque habían dicho que no estaban, muchos no estaban de acuerdo con, bueno, con lo que ha hecho el presidente, o sea, con su gobierno.
3: Oigan, no, hay oyentes que están diciendo que nos referimos a Lucumí por el color. Nunca, nunca.
6: No.
3: Nos referimos es a las caras, a los gestos que están sí. haciendo todos. Porque todos tienen gestos diferentes. O sea, todos están como aburridos, todos están como serios, todos están como... O sea, nunca nos estamos refiriendo a ellos por el color. Nunca. Es más que rico negro.
1: Karina, no digas mentiras. Si te estás refiriendo a ellos por el color.
3: No, mi amor.
1: Karina, no dijiste haya, ahorita, no haya, tú dijiste.
6: No haya como quedar bien delante de todo el mundo, Karina.
3: No, le voy a decir la verdad. Aquí sí hay un negrito en mi vida.
6: Espérese, a ver si puedo hacer captura de pantalla para que usted coloque la foto del man que me estoy refiriendo, que se parece a David Ospina.
2: Aquí Jimmy menciona también el episodio que tuvo el bus de la Selección Colombia con... el hace dos días.
6: De ahí le mandé la foto del man que se parece a David Ospina. 11 de la noche, 29 minutos. Colóquela ahí a través de Tropicana Colombia y dígame si no. Esa es la misma cara del man de David Ospina. Es la misma frente.
1: Muestra, a ver.
6: ¿Usted se ha visto esa película del man que cambia mujer por unos aretes mágicos?
2: Sí.
6: Ahí está, esa es la cara de David Ospina. Ay, Dios mío.
3: Pero bueno. Venga, no, sí me parece fuerte lo que están diciendo ahí en Tropicana Colombia. No nos estamos refiriendo, muchachos, de verdad, a nada que tenga que ver con el color, con esa la reacción que están haciendo los
6: ¿pero
3: muchachos.
6: ¿Quién está diciendo? ¿Qué están diciendo qué?
3: Un montón de oyentes.
6: ¿Dónde? Pero que venga, que yo sí frenteo. Yo me salgo con una muleta.
3: Lea en Tropicana Colombia. Dicen que estamos tratando con racismo, que no sé qué.
6: ¿En dónde? Yo no leo nada. El día del partido de despedida, camino al estadio, pararon y busca la selección y les pusieron panfletos, dice. Mire, por acá.
3: Que nos estamos burlando que por el color de los jugadores. Nunca, muchachos, nunca.
6: ¿Pero qué tiene que ver el color de qué jugador?
3: Que de Mojica, que...
6: ¿Pero
3: de,
6: en dónde? Es que yo no veo los comentarios.
3: Ahí está.
6: Pero todos sí están raros como si no quisieran estar ahí. A ver qué dice. Ojalá Cristiano Ronaldo les dé su dosis de humildad a esos agrandados.
1: Hey, yo estaba por preguntarles ahora que estábamos viendo la nómina y estábamos preguntando por los nombres. Joder, ¿será que la selección Colombia sí va a dar pelea?
6: Nah. Yo digo que
3: ¿la
6: no?
3: Qué, ¿la qué?
6: Vea, según un estudio...
3: Venga, muchachos, espere. Salió un vidente a decir...
1: Hombre, que vidente y que vidente. No, si salió un vidente hace 3 días que Junior iba a perder con Nacional y le zampamos 3.
3: Oigan, dijeron que llegaban a la final Colombia y Brasil.
6: ¿Qué van a llegar, Karina? Dijeron, ¿usted quién le está creyendo?
3: Colombia y Brasil.
6: Vea, salió una vaina que hace las estadísticas de las finales y de los de cada equipo, como las estadísticas de dónde van a llegar.
3: Las varitas.
6: Tiene un 2% de posibilidad de llegar a una final Colombia a un campeonato del mundo.
2: Bueno, hay esperanza.
3: Vean, es más, la esperanza es lo último que se pierde. ¿Y cuántos países con ganas de al menos estar ahí?
1: Yo le creo más al pulpo Paul que es evidente.
6: Claro, claro.
3: Pero no es la de las varitas.
6: Es que hay que creerlo. Vea, empezando, Portugal nos va a meter una cachetada y nos va a bajar del bus de una. Nos
2: 4-0, toca a digo nosotros, yo que queda Portugal.
3: O 4-0, puede que no.
6: A nosotros ganar los dos primeros partidos. Karina, ¿cómo hay que no? ¿Usted vio el partido de Croacia y vio el partido de Francia?
1: Sí, ese Vitinho está jugando demasiado.
6: ¿Usted vio que casi nos empata la que no va a ir, que es Costa Rica?
2: Costa Rica.
6: Casi nos empata.
1: Freddy, Vitinha, Nuno Méndez. La columna vertebral del Paris Saint-Germain es portuguesa. Bruno Fernández.
6: No, es un nivel grande, claro. Además de que muchos le apuestan a que Portugal llega a la final, ¿no?
2: Sí,
6: muchos están diciendo que tiene equipo para la final.
1: Freddy, pero yo creo que el campeón va a ser.
3: Yo confío en Colombia, que
1: Francia.
3: No esté de pronto lista para el Mundial, puede que pasen cosas. Recuerden que todo esto es un juego, así como Nacional y Junior.
6: Y les voy diciendo, por si no sabían, esta es la última vez que van a ver a esa selección en un Mundial. Y a esa selección verdad. Así reunida. Ya todo cambia a partir del Mundial. Entonces no esperen que otra vez Néstor Lorenzo, ahorita se le acaba el contrato después de jugar los 3 partidos que
1: supuestamente
6: tiene.
1: Se va a ir que para Boca Junior.
6: Para Boca Junior, dice, sí.
3: Que la única que va a ir al Mundial es Shakira.
6: Ya James Rodríguez, este es su último baile, también va para afuera después del Mundial.
1: No todos, Davinson Sánchez, Jerry Mina,
6: David Ospina también.
1: Sí,
6: ya la selección como tal ya...
1: Ah, papi, nosotros tenemos ahí un asilo, ¿no?
3: Como dicen los oyentes, no hay nada escrito. El fútbol es un juego, muchachos. Como
6: no, si hay cosas que también se pueden pronosticar. No. Como el 3-0 que le metió Junior a Nacional.
3: Mi amor, el lunes remontamos, listo.
1: Karina,
6: ¿realmente usted cree que Nacional puede remontar eso?
3: Sí.
6: Caballo la mira. ¡Ay, caballo!
1: El papá de Nacional se llama Deportes Tolima.
6: Y el papá
1: al Tolima
6: de
1: lo cogimos y le pegamos su baile para que sea en serio.
6: ¿Y el qué? Están hablando los dos ahí. Deje de escuchar, Maluma. ¿Qué dijo Maluma?
2: Que el papá de Deportes Tolima se llama Junior.
3: En casa tienen que remontar y ya.
6: ¿Usted sabía que salió un comunicado de la gente que vende la boletería en Nacional diciendo que el que no quiera ir al partido se le devuelve el dinero?
1: ¿De verdad?
6: Que no se preocupe, sí. Que porque es muy difícil remontar el marcador y de pronto la gente no le tiene fe y le puede devolver su entrada.
1: Pero me dijeron que ya la boletería estaba agotada. ¿O es
6: sí, la boletería está agotada, o sea, está full out, sold out, perdón. Pero dejaron abierta la posibilidad de amigos. Está muy difícil remontarlo y si usted de pronto no quiere ir al estadio...
3: Pero no imposible.
6: ...le devolvemos el dinero de lo que compró en la boletería.
3: Ya, esperemos bueno, a ver qué pasa.
1: Desde ya, como eso es el lunes y ese es el día que nosotros nos vamos a volver a escuchar y a ver qué vamos a hacer, qué hay
6: yo
1: que
6: no
1: hacer.
6: Yo no sé, háganme el favor entre caballo dijo. Yo, ¿qué fue lo que dijo usted? ¿Me rapo si el Junior pierde?
1: Mira, resulta...
6: Si ¿usted dijo?
1: Es correcto. No, no, no, no, no, no, no.
3: Hay algo.
1: No, porque, mira, ay, ¿tú crees, Karina, que yo me voy a quitar este pelo y tú y que no? Yo no puedo venir en traje de baño porque no. Sí. Ahí, pues eso tiene que ser una vaina dando y dando, algo que claro, sea de valor.
2: Claro, confía claro, en el Junior, caballito, claro, confía en el equipo.
1: Claro, y es que yo estoy confiando en Junior, por eso estoy diciendo que si me toca raparme, yo me rapo, pero Karina, que me dé una propuesta de valor. Por ejemplo, si ella me dice que se va a venir con las Karinas al día, yo voy
3: no,
1: para
3: eso. No, es que ya usted quiere otro tipo de cosas, ¿no, mi amor?
1: No, señorita. Freddy fue el que dijo que usted se llevara el traje de baño y se lo pusiera en la cabina.
6: Probabilidad, caballito.
3: ¿Cómo que me lo ponga en la cabina?
6: Probabilidad, caballito, de que pierda Junior.
1: Joda.
6: Yo digo del 10%, hermano.
1: Joda, yo le pongo el 10% y uno perdiendo 1-0 y somos campeones.
6: Sí, yo digo probabilidad. Tienen que, o sea, después de que le metan un gol, todo Junior va para atrás. O sea, se lo juro. Y si yo fuera entrenador del Junior, le digo, hermano, vamos a hacer todo el show que podamos. Al que toque se tira al piso, sí.
3: Haga tiempo.
6: Claro, claro, de una. El arquero, no sé. O sea, todo lo que puedan hacer.
1: A mí lo que me da risa, ojo, que también es la cuota de suerte. Junior tuvo suerte porque Dairo Moreno, ese man es un especialista en tiro desde el punto pela. Rodallega igual. Pero a mí lo que me da risa es que los hinchas del Santa Fe decían que venga Junior para cogerlo y enyardarlo, porque ya nos habían ganado. Entonces le tocó Junior y la vaina no le salió como esperaba. Entonces, Nacional, que nos toque Junior, que nos toque Junior, que la primera vez allá los cogimos y también los enganchamos 4-0.
6: Es que es sencillo. Junior hizo lo que tenía que hacer, ¿ya?
3: Bueno, ya.
6: Claro. Nacional no la tiene. Además, estaba viendo por ahí, Morelos salió a criticar el arbitraje y que estaba muy mal el arbitraje en las finales.
1: Ey, a mí me parece Morelos, con todo el respeto, que es demasiado agrandado, de verdad. O sea, un jugador que...
6: Ese es uno de los que más gana la plantilla de Nacional, ¿no?
1: Pero... O sea, sean sinceros, Freddy, sé sincero. ¿Morelo consiguió cosas importantes en Europa?
6: No, nada.
1: Por ejemplo, Carlos Bacca.
6: Claro.
1: Jugó en los mejores equipos de Europa. Goleador la selección. De la Europa League.
6: Claro.
1: Campeón
3: bueno,
1: de Europa
3: entonces,
1: League.
3: Los expertos, pues, en fútbol aquí ya entonces.
1: No, pero es que
6: pues Morelo... es que es analizando lo que hicieron. Sí. Claro. O sea... Además, vea, están diciendo, uno de los grandes fracasos que tendría Nacional sería perder la final el lunes.
3: Sí, total.
6: Y sería fracaso en todo el semestre porque no hizo nada.
1: Es correcto.
6: Y el que queda segundo es como igual que el que queda de 20, o sea.
1: No, y también sería fracaso para Junior perder la final. O sea, sería un fracaso para los dos equipos.
6: Sería tenaz, catastrófico para Junior después de ese marcador perder la final.
3: Eso va a pasar. Eso va a pasar y lo declaro hoy aquí en Tropical.
2: Y si no,
6: lo decreto.
2: Y si no, ¿cuál es el reto?
6: Yo no sé. Yo no sé todavía. Entre ellos dos está ahí.
1: Yo acepto el reto de raparme. Me rapo en vivo. Yeah. Me rapo en vivo.
6: Uy, yeah. Eso está bueno, está bueno.
1: Pero entonces ahora sale Karina. No, es que no puedo traer el vestido de baño porque esto, porque lo otro. Entonces no aguanta.
3: No aguanta.
1: Entonces lo que yo sí puedo hacer es que si Junior no queda campeón, yo me pongo la camisa de Nacional. Y si Junior queda campeón, Karina se pone la camisa de Junior. ¿Ya?
3: No, muy sencillo.
6: Pregunta, ¿a qué horas es ese partido?
1: Papi, 7:30 de la noche.
6: 7:30. Uy, nos vamos a encontrar aquí con ese.
1: Sí,
6: uy,
1: por
6: ese
1: eso,
6: partido
1: igualito,
6: va
1: igualito
6: a estar...
1: que la... Ah, bueno, eso también les iba a contar. Si Junior es campeón, esta vaina va a ser un carnaval. Esto
3: y acá
1: va a ser
3: también,
1: un carnaval
3: si
1: de padre
3: Nacional.
1: Y señor mío, que yo ni les cuento. Ya
3: si la Nacional, bueno, es lo mismo.
1: Entre otras cosas, también les voy a decir que sí. Se están preparando unos estadios virtuales para que la gente vaya a meterse sus frías y a ver el partido de Junior.
3: Acá también.
6: Es que por eso también decía la gente
3: acá
6: que...
3: Acá también.
6: Que por eso estaban regresando el dinero de las boletas, porque pues obviamente fue un marcador muy abultado. Y el hecho de perder en casa, perder contra el Junior...
3: Puede generarse un partido aburrido.
6: Sí, realmente sí. Sí, realmente es que perdieron, es que fue madre, 3-0.
3: Bueno, ya.
6: En estas finales hay gol visitante, no. No, es igual. Okay, no. Y si empata, se van de una a penaltis.
2: Sí.
6: Sí, creo correcto. Que no hay tiempo extra ni nada. No hay tiempo extra, para penaltis de una. Bueno.
1: Ah, no, mentira, me están diciendo que a las 5 de la tarde, Freddy, me equivoqué. 5 de la tarde.
6: 5 de la tarde. Sí, es que yo estoy viendo acá la vaina y no me apareció.
1: Te la tiro plena, Freddy, que yo no sé si venga, si yo no eres campeón. No cuenten conmigo si saben contar.
6: Uy, claro, porque el lunes festivo y haciendo que no me duermo.
1: Freddy,
6: uy,
1: no, imagínate, ponte mis zapatos. Si Millonarios jugara con X equipo y fuera campeón.
6: Sí, hermano.
3: O si lo eliminan, sí. Si viene a hacer programa.
1: Karina, ya.
6: Deberíamos decir, el que gane que no venga. Y listo.
3: Sí.
6: Ay, ya, Karina, sí.
2: O el que gane que transmita en las calles con la gente.
3: Sí, el que gana tiene que ir para la calle a transmitir.
6: Es que si gana, el caballito se va por donde el osito. Claro, no. Obligado.
1: Esa sí se las cuento, que tengo que hacer la logística como es. Hasta aquí mismo, aquí en la esquina. Un mujererío que se va a poner, papi, eso.
6: En serio.
3: No, si va a ser como el otro día, no, pues.
1: No. Lo si que pasa es que hoy jueves, si tú me mandas para la calle a esta hora, ahí donde estaba yo. ¿Dónde estaba yo? Ahorita, ¿dónde estaba yo? Papi, qué montón de mujeres. Y tengo unos videos, Freddy, que si yo te los muestro, se te sale la baba.
6: No. Esto va a estar muy bueno el próximo lunes para que no se lo pierdan, que no me duermo desde las 8 de la noche en Tropicana. Finalísima. Junior lleva la ventaja entre Nacional, pero Nacional también tiene su ventaja porque está de local. ¿Qué ha pasado y qué ha remontado? Sí ha pasado. Pero
3: que sea posible, sí.
6: Sí, es mira, posible, todo es posible.
1: Ya pasó una vez en el Atanasio Girardot. Junior ganó 3-0 y fueron ahí al Atanasio. Y Nacional le hizo 5 goles. Después Junior hizo, creo que hizo 2, una vaina así. Pero en esa oportunidad, el arquero, Freddy, el arquero Fernández, qué tanga, qué colador. Ese man no se cogía ni el apellido.
6: Horrible. Eso sí es verdad. Eso sí es verdad.
1: Los 3 primeros goles fueron del arquero. Y que este man, ¿qué es?
6: Yo digo que ese partido y esa final se va a definir en los primeros 10 minutos de juego.
1: Es correcto. Sí.
6: Ahí es donde se va a ver qué va a pasar.
1: Donde Junior resista, llóralo.
6: Sí, donde no pase el primer gol o donde jueguen de tú a tú, así va a ser toda la final.
3: O donde hagan en el primer tiempo.
6: ¿Un gol?
3: O 2 golcitos, sí. Se va poniendo interesante.
6: No, pues no creo que... Bueno, en el primer tiempo sí, 2 goles y... Uy, donde lo hagan... Esa final sería un hit donde empatara Nacional y se fueran a penaltis y ganara Junior.
3: Ay, María, o ganara Nacional.
6: No, donde fuera. Uy, donde gane Nacional, mejor dicho.
3: Donde gane Nacional, vea, muchachos, les juro pues que vea.
1: Dios mío. Bueno, eso sí, le voy a contar. No. La gente en Barranquilla tiene el nervio que es normal de una final.
6: Obvio.
1: La gente tiene el nervio. Porque saben que Nacional no es una perita en dulce, Nacional es un tremendo equipo, es un equipazo. Pero lo que sí la gente dice es que estos manes tienen la experiencia de haber jugado finales y que con el equipo que tienen, sí, les alcanza para ser bicampeón, tricampeón aquí en Colombia.
6: Es que yo le digo una vaina, Junior no tiene que hacer nada. Es que de verdad, Junior no tiene que hacer nada. Nada, Junior no, tiene que estar ahí esperando. Cuidando. Y mande todo para arriba. ¿Sí?
3: Barrera, sí.
6: Sí, depende. Ya. El que tiene que coger y hacer y esforzarse, el que tiene la presión, es Nacional.
1: Prediciño. Y qué. Uy, tal que bueno. Nacional en ese ir, deje la puerta de atrás descuidada.
2: Claro, puro
6: contra. Claro, y le puede meter otro Junior y ahí si es que...
2: Así fue el torneo pasado contra Tolima, acuérdate. Enamorado corrió, pam, un par de carreras y metió los goles.
1: Es correcto que Yara le hizo el pase.
6: Pero me acuerdo.
1: Sí, claro, ya me acuerdo.
6: Me acuerdo unos meses atrás cuando el caballo decía, ¡ah! Este Junior nos tiene así, que no va, que no hace.
3: ¿Sabes yo? Que sí me acuerdo unos meses atrás.
6: ¿Qué?
3: De cuando los de Millonarios y el...
6: Del gol que le hizo Millonarios a Nacional.
3: ¡Gol! ¡Ay! ¡Vamos para la final! ¡Ay, no!
6: Espere, vamos a hacer una cosa. Vamos a enumerar.
3: ¿Qué?
6: las cosas que hizo su equipo en este semestre.
2: Del 1 al 3.
3: No. Llegó a la final, cosa que no hizo Millonarios, ya, así sea perderla, pero llegó.
6: Nosotros metimos un balón por allá encima y colgamos a Javi Ospina, amor, y lo sacamos de la Sudamericana.
3: ¿Y de qué le sirvió?
2: Retiraron a Ospina.
6: Claro. Junior va ganando 3-0 una final. Estamos las cosas positivas.
3: Y con Nacional, no con Millonarios.
6: Nacional, ¿qué hizo usted? ¿Me recuerda el Nacional que hizo usted en este?
2: Yo lo vi una vez, pero perdió.
3: Sea como sea, está en la final.
6: Pero la final del segundo para abajo todos pierden.
3: Ganas de los de Millonarios.
6: Del segundo para abajo todos pierden.
3: No.
6: ¿Tú qué opinas, caballito?
1: Es correcto.
6: Es correcto. Y es de verdad, el segundo pao. Sí. Todos pierden.
3: Eso les voy a decir, vea, tengo 3 en contra. Oiga, donde gane Nacional, se las van a ver.
2: Le dice Rapa también.
6: De una, yo sí no tengo miedo a eso.
2: ¿Sí?
6: Yo sí lo hago sin pena.
1: Bueno, esperemos que es lo que va a pasar este lunes. Esperemos que va a pasar este lunes.
6: Este lunes.
1: Pero el partido está súper bacano, está súper entretenido. Yo sé que la gente en Colombia se va a sentar con sus politas a verse el encuentro porque está prometedor.
6: Dice Thor por acá, hagamos soldado caído.
1: En 4 minuticos.
3: Vea el soldado caído ahí, se llama caballo.
6: Yo no diría eso. Yo no diría eso en este momento. Yo no sé.
3: Ustedes no tienen por qué asegurar tampoco nada. Es un juego y listo.
6: Dicen por acá, ¿de qué le sirvió a Millonarios quedar eliminado? No, es que Millonarios este semestre no hizo nada. Nada, fracaso total para Millonarios.
3: Entonces,
6: y la cantidad de plata que gastó con Falcao, nada que ver.
3: Entonces.
6: ¿Qué?
3: Tanto que usted alega y tanto que dice.
6: Pero sacamos a Nacional de la Sudamericana, eso era lo que teníamos que hacer. Esa es la gran victoria Millonarios todo este semestre.
3: Ya,
6: no hizo nada más.
3: Hicieron,
6: pero si usted se pone a ver lo que hizo Millonarios este semestre con Nacional a la par.
1: Freddy.
6: ¿No hicieron nada?
3: No, porque si ganan, baila.
6: Pues estoy en la suposición de que gane Junior. Si gana la final Nacional, pues salva el semestre, súper bien. Queda lo que le tiene que apostar. Porque, no, mentira, Millonario también salió de la Sudamericana. Sí, no hicieron nada, nada. El gran campeón Junior. Y ese sí lo aplaudo porque va de bicampeón, que no es cualquier cosa.
3: Va muy bien, esperemos.
6: Bicampeonato, porque campeones del semestre pasado y ahora de este. Eso es level.
3: Bueno,
6: eso es level. Bueno, nos vamos despidiendo, 11:47.
3: Cosas que hay en un estadio.
6: No, cariño, se los va a poner. Juegue usted con Maluma.
3: Ey, no, ¿qué es eso tan aburrido? Es que Freddy.
6: ¡Uy, Maluma! Y de frente.
3: Maluma. ¿Cómo estás?
6: Uy, Maluma.
2: Pues recibiendo tu mensaje, ¿cómo así que
6: aburrido? Ya ha sido más bombero.
3: Malú, pueden perder el lunes.
2: Bueno, apostemos tú y yo entonces.
6: ¡Uy!
3: Usted y yo sí podemos apostar. ¿Qué quieres apostar?
6: Que ella se venga a bikini si no gana Nacional.
2: Te lo escribo ahorita por el interno.
3: Listo, mi amor.
6: Y si algo usted quita la barba si pierde, mi coño.
2: Uy, uy, uy.
3: No, Malú, me dice sin barba, no.
2: Yo me rapo.
6: No, y quita la barba. Y ella en bikini.
2: Joda, listo.
1: No. Aguanta.
6: Y tiene a Maluma sin barba y al caballito rapado.
3: Ay, Dios mío, ay, sí.
2: No, mentira, no, yo no entro para eso.
6: ¿Y usted viene en bikini?
2: Lo más valioso que yo tengo es la barba.
6: En bikini, Karina. ¿Qué dice? ¿Confía en su equipo? ¡Ay, Morelos!
3: Es que ya tengo ustedes 80% de probabilidad negativa.
6: Pues entonces. Es que...
1: ¿Ustedes se acuerdan de Iván Renato Valenciano?
2: Claro.
6: Sí, claro.
1: El man dijo que padece cáncer, está luchando con un cáncer.
6: ¿En serio? Goleador de la Selección Colombia.
1: Que está en un tratamiento severo en los Estados Unidos. Y...
6: ¿Cuántos años tiene él?
1: No, ya Valenciano tiene que estar en los 50.
6: Claro, ya.
3: Más 56, yo creo.
6: A ver, sí. A googlear aquí. Iván René Valenciano.
1: 50 rueditas.
6: Y 54 años.
3: Cáncer. 54, o sea, yo le ponía por ahí 56.
6: Él se hizo como el balón gástrico, ¿cierto? Porque él bajó de peso y todo.
3: Oigan, y eso es muy delicado.
1: demasiado delicado. Un cáncer demasiado delicado. Así que bueno, esperamos que tenga pronta recuperación y que salga bueno, súper exitoso.
0: Me despido de ustedes bien. En 10 segunditos. Chao, mi querido caballo. Chao, Cari.
3: Cuídense. Picos para todos. Picos para todos.
1: Chao, chao.
3: Nos vemos en redes. Chao.
1: Picos, chupos, pellizcos, mordiscos. Nos vemos
3: el lunes.

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0: Bueno, un momento. ¿Qué es lo que está pasando aquí? Yo estoy oyendo los trombones desafinados. Allá el maestro Calilla con el bajo. Este clarinete. Los hermanos Benítez también están borrachos. Bueno, yo creo que no nos podemos meter un trago. Entonces, ¿qué es lo que pasa?
1: ¿Lo que pasa?
0: Sí.
1: Lo que pasa es...

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0: tu ejemplo, por tu apoyo, por tu dedicación, por tu amor y por todo lo que me das a diario. 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

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Son las 3 de la mañana. 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

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Son las 5 de la mañana. 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

0: 5 de la mañana, 54 minutos a través del Cómo Amaneció Boyacá de Tropicana. Oyente bacanísimo, muy buenos días, bendiciones. En este último día laboral de esta semanita, primera semana del mes de junio, que compartimos con cada uno de nuestros oyentes. Bienvenidos y buenos días a esta bonita reflexión. Arrancamos el día con una reflexión totalmente nueva. Una oración que llegue a los oídos de nuestro Señor y que de esa manera también se convierta en obra para tu corazón. A 5 minutos de las 6 de la mañana exactamente, una frase que llega a nosotros del gran Aristóteles, una del vitaminólogo, de esas vitaminas bonitas que solemos escuchar los días miércoles, nos dice lo siguiente. Vivimos en un mundo donde el ignorante afirma, el sabio duda y reflexiona. Ese mundo donde muchas veces se habla más rápido de lo que se piensa y es fácil creer que siempre y todos los días tenemos la razón. Que ir juzgando una situación sin conocer toda la historia es mucho más fácil. De pronto, dar una opinión sin detenernos a escuchar. Y sin embargo, la verdadera sabiduría no consiste en tener todos los conocimientos, sin saberlo todo, sino también conocer que siempre hay algo más por aprender. Y la persona sabia no teme decir, no lo sé. Porque entiende que la humildad abre las puertas del conocimiento. Y en la vida cotidiana ocurre con frecuencia. Un padre que escucha antes de corregir. Un amigo que pregunta antes de juzgar. Una persona que reflexiona antes de responder en medio de una discusión, cuando aprendemos a detenernos solamente un instante y analizar también, al igual que comprender. Evitamos muchos errores y construimos relaciones más sanas. Y ojo ahí, ojito por el detalle de las relaciones más sanas, porque es un detalle que ojalá todos tuviéramos presentes. ¿Cómo convertiríamos nuestro mundo si tuviéramos algo en qué reflexionar basado en eso? Y dudar no siempre es señal de debilidad. Y te hablo a ti, que a veces te preguntas si lo que haces está bien, si lo que haces de pronto será beneficioso o perjudicial. Muchas veces es nuestra señal de prudencia, de que somos inteligentes y que tenemos respeto, principalmente, por la verdad. Entonces, no olvides, como decía papá y mamá de niños, levanta la mano y pregunta. No siempre estamos seguros del todo y al 100% de lo que hacemos, pero demostrar esa duda no siempre es debilidad. Por eso, hoy, Señor, nos ponemos ante ti en estos 2 minuticos previos a las 6 de la mañana, porque muchos de nosotros estamos listos para iniciar un nuevo día. A ti que vas en el colectivo, que vas camino al estudio, a la escuela, al colegio, que vas seguramente porque hoy cierran notas, porque hoy tienes una evaluación importante. No olvides esta reflexión. El ignorante afirma, el sabio duda y reflexiona. Y hoy, Señor Jesús, te decimos, en el nombre del Padre, y del Hijo, y del Espíritu Santo. Amén. Señor Jesús, gracias por el regalo de un nuevo amanecer. Hoy yo te pido, y todos los oyentes de Tropicana, que nos concedas la sabiduría para reconocer que no lo sabemos todo, y la humildad para seguir aprendiendo cada día. Ayúdanos a escuchar con atención, a pensar antes de hablar. A veces lo necesitamos. Y actuar también con prudencia en cada decisión que tomemos. Que mi corazón permanezca abierto a tus enseñanzas y que nunca permita que el orgullo me cierre las puertas del crecimiento. Dame la capacidad de reflexionar con calma, de comprender a los demás y también de buscar siempre la verdad con amor. Amén. Es una mañana nueva, una mañana bendecida para darle gracias a Dios, para aprovechar tu tiempo, para disfrutar de aquellos que te rodean y que componen tu vida. Y no se te olvide, no te las tienes que saber todas. Cada vez que vas aprendiendo, cada enseñanza que te deje la vida, es una ganancia más. No olvides preguntar. No hay riqueza más grande que el que aprende a hacer, a conocer y el que es humilde de corazón. 5:59 a.m. De esa manera, les damos la bienvenida a este Cómo Amaneció Boyacá de Tropicana. Un feliz y bonito y bendecido viernes a nombre de cada uno de nosotros. Bienvenidos.
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Son las 6 de la mañana. 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

0: Muy bien, inicia nuevo día, fin de semana. Ya me olía a ese traguito que no se pudieron tomar el fin de semana pasado. Y hoy que van a tener la oportunidad de hacer desorden por allá en la casa. Pero antes de que se me desordene, bienvenido al Cómo Amaneció Guayaquil. Bienvenidos y bienvenidas también a esas mamitas bacanas, papás, chicos, colectivos, a quienes van camellosos, juiciosos. Al aire todo el equipo bacanísimo de Tropicana. Un día diferente, un día especial, con efemérides también a tener en cuenta. Y les quiero contar que ya se va achicando la cuenta para la gran jornada deportiva, la cita mundialista. Un día más cerca. Y algunos que todavía están haciendo apuestas para el partido de este domingo. Una forma chévere de hacer un billetico por ahí de más cuando Colombia vuelva a jugar. Ya ayer estaban llegando, pues obviamente, el combinado nacional. Les quiero contar, mientras arrancamos, ya está George bacanísimo por acá. Lo vamos a ir saludando. Está el poderoso Gavilán también por acá. Vamos a ir saludando también. Ayer llegaron a los Estados Unidos una hinchada bastante grande que también desde allí los estaba esperando. La misma hinchada que recibe hoy con el mismo calor y alegría el equipo bacano de Tropicana. Muchachos, buenos días.
1: Hello. Saludos.
2: Hello.
1: Cateando, ahora sí estamos aquí.
2: Hola.
1: Saludos para toda la gente que nos está escuchando aquí en Tunja. En este momento les cuento que está tapado Tunja. Está con un colchoncito después de un aguacero. ¿Por allá llovió?
0: Oiga, por allá, pero sí, claro, absolutamente señor. Sí. Duitama se vio de Chapaleón. Yo no sé si Duancho se alcanzó
3: también
0: a mojar.
3: No, señor. Menos mal le alcancé a llegar a casita juicioso temprano, papi. Con los buenos días, bendiciones para ti, George. También para mi compañero Estevitan. Que hoy sea un día maravilloso, un viernes bendecido, un viernes de cosas bonitas, un viernes de hacer un balance de qué hicimos en la semana, qué hicimos bien, de pronto qué no hicimos tan bien. Pero lo más importante es hacer ese agradecimiento, como tú lo venías haciendo ahorita, Estevitan, en el devocional. A Dios Padre Todopoderoso por darnos todas esas bendiciones durante toda la semana. Entonces, bendecido día para todos ustedes, también nuestros oyentes bacanísimos que están en los diferentes puntos del departamento de Boyacá. Y obviamente, vamos a saludar a todos los oyentes de Tunja, que se ayer llovió en Tunja, sí señor, ayer llovió en la capital del departamento.
1: ¿Saben por qué les pregunto? Porque desde aquí se ve los techos de la ciudad de Tunja como lavaditos, las tejas. Se ve todo muy bonito, se ve todo lo colonial de Tunja de una manera diferente porque tremendo aguacero. ¿Saben por qué les pregunto? Porque allá en la ciudad de Duitama tengo el reporte del ingeniero Jefferson de la Defensa Civil. Y les preguntaba que si llovió porque resulta que hay un puente que comunica el sector de la Glorieta de San José por la avenida de Circunvalar, por donde pasa la quebrada La Aroma. Parece que como que la estructura colapsó o lo que está anclado a la estructura, al pavimento, se partió. Y a ver qué es lo que dice el ingeniero respecto a esto que ocurrió allá en la ciudad de Duitama.
4: Para todos los oyentes, el día de hoy viernes en horas de la noche se presentó un hundimiento sobre la avenida Circunvalar en el sector de la calle 19, esto en sentido Glorieta San José, Glorieta al Hospital. Se hace la recomendación a toda la comunidad de hacer uso de rutas alternas, dado que en horas de la noche se presentaron incidentes con dicho hundimiento y motivo por el cual se tomó la decisión de hacer un cierre preventivo en las rutas paralelas y cercanas a dicho hundimiento. Se espera a horas de la mañana se realice la evaluación técnica para solucionar esta situación y agradecemos a todos por su comprensión, deseándoles un excelente día hoy.
1: Bueno, pues ahí está. Entonces, ¿cuáles serían las vías alternas? Porque imagínese, es lo más transitado, es la avenida Circunvalar.
0: Sí.
1: Es lo más transitado, ¿no? Entonces,
0: además ahí está el paso del va a ser full transitado, sí, por imagínese. Los jóvenes universitarios hoy particularmente. No, se te olvide que ahí queda uno de los bares con más afluencia ahora de Duitama.
1: Ah, es por los bares.
0: Ah, claro, hoy va a estar a full. Y eso puede ocasionar un accidente luego de estar en un toquis-toquis por ahí entre un traguito y otro. Por eso la advertencia que tú estás dando.
1: No, y también el tema del transporte pesado, ¿no?
0: Uy, sí, claro.
1: Que no, eso no se puede, o sea, ya no puede pasar transporte pesado por ahí.
3: Pero por ese lado no.
1: No, pero sí pasan camiones.
0: Sí pasan.
1: O sea, porque es que lo del tráfico que tú dices de los muleros y transportadores pesados, por la Camilo Torres hasta La Dorada y luego nuevamente hacen conexión nuevamente allá con la Cámara de Comercio. Pero entonces la ruta alterna para dentro de la ciudad o los que vienen de más livianos sería tomar Uy, no, desde abajo, desde la glorieta del hospital.
0: Sí.
1: Tendría que subir hasta la carrera 20 para conectar con la Dorada.
0: Para no que vengan en ese sentido, para que usen ese sentido, porque es que principalmente se usa la que va hacia la glorieta de San José. Y sí pasan vehículos no tan pesados, por supuesto, de pronto voy a decir una Kenworth, por ejemplo, sí. Pero sí están pasando vehículos de transporte y carga, principalmente, te lo digo por experiencia, sí, los sí. de transporte de alimentos que van hacia, por claro. ejemplo, cadenas como la que está
1: los
0: ahí
1: camiones.
0: En esa glorieta.
1: ¿Listo? Bueno, y ahora los que vienen del norte de Gutiérrez tendrían que llegar a hacer el recorrido que hace el transporte pesado, que es... llegar hasta la glorieta de San José y bajar hasta la Camilo Torres, llegar hasta la carrera 42 y seguir su rumbo si van para la Bogotá o van para la ciudad de Tunja.
0: Uh-huh, sí,
1: y lo
0: sí.
1: mismo podrían hacer los que vienen hacia el norte, no tomar la avenida Circunvalar, sino desde Higueras, toda la carrera 42 para subir, o sea, en la Camilo Torres hasta la glorieta de San José. Se va a poner complicado, ojalá no sea
0: se
1: grave el asunto, porque sí. en las fotografías que vamos a publicar ya, gracias a nuestros amigos de la Defensa Civil, vamos a publicar que cómo es que se partió, porque finalmente hay una grieta bastante considerable y pues nada, no puede pasar transporte liviano ni el que sea por prevención, gracias a nuestra Defensa Civil. Con esta noticia ya desde la ciudad de Duitama le entregamos a nuestros oyentes toda la información. Y ya vamos a hacer un resumen, cómo cerramos esta semana en lo que tiene que ver con noticias. Muy bonita la noticia tuya de nuestra selección de las chicas superpoderosas que va a jugar, ¿en dónde?
0: Hoy estarán jugando en este debut tan bacano contra el equipo paraguayo. Se venía preparando pues todo el equipo y de hecho vienen con un muy buen resultado del partido anterior. Obviamente pues esperemos que lo que encuentren hoy sea una clasificación, sea un partido directo también oficial FIFA, como ya ustedes lo saben, FIFA Women's. Ya les voy a dar los daticos ahorita en el paso de la mañana. Por el momento, George, hay partidos en toda la jornada del día de hoy de diferentes naciones. Y esa será como que una de las penúltimas fechas ya antes de llegar al Mundial, ya que la semana que viene ya no se estarán disputando partidos.
1: ¿Eh? ¿Femenino?
0: No, esa ya es Liga de Naciones Mayores.
1: Ah,
0: mayores. Cada país, okay. ¿Eh? Ayer, por ejemplo...
1: Abran sus apuestas.
0: Hagan sus apuestas, por eso. Ayer, equipos tan que vienen como de pronto en una presentación tan flojita, por ejemplo, como México, por fin tuvo una goleada bastante bien definida. Fue justamente un 5-1, dándose la victoria, pues obviamente, el equipo azteca. Y hoy jugarán particularmente equipos como Venezuela, Perú, Brasil... Colombia también estará jugando, pero entonces en la Liga de Evolución, Fútbol Playa, que es uno de los poco vistos, pero igual está jugando. Oficiales FIFA será Perú contra Haití, primera vez que llegan ellos a jugar, a disputar una Copa del Mundo. Yeah. Y también Paraguay contra Nicaragua, que no clasificó, pero de todas maneras también estará oficial. Se miden tallas entre CONCACAF y CONMEBOL. 6 de la mañana, 19 minutos. Bueno. Sogamoso, yo creo que anoche también estuvo con cortina de agua, ¿no?
1: Vamos a escuchar a nuestros oyentes cómo sintieron esa agüita. Ya es el remate para lo que se viene en el tema del calor, de sí, lo que ojalá, decían las autoridades.
0: Ojalá, o sea, que no sea tan fuerte.
1: Reservorios llenitos, nivel a recoger, a reciclar agua para lo que se viene. De todas maneras, quien decide no son las entidades, quien decide no son los gobiernos,
0: ni
1: quien
0: mucho
1: decide
0: menos.
1: Nosotros los seres humanos no, sino nuestro Padre, que es el que nos protege todos los días. Con este mensaje, esta noticia, vamos a iniciar nuestro Cómo Amaneció Boyacá del viernes. Yo les quiero hacer una propuesta hoy.
0: Dilo.
1: A nuestros oyentes. ¿Usted con qué canción se despertaría en esta mañana? Yo sí le pregunto, por ejemplo, a Dubán, Andrés Franco. Eso sí ya es una canción bacana que se llama Ni Plata Ni Nada.
3: ¿Me estás diciendo que yo arrancaría con esa canción o me la estás recomendando?
1: No, digo yo. ¿Que sería buena o no para arrancar? Para
3: sí,
1: servirnos un café
3: sí,
1: con alma,
3: sí, para
1: así como lo está haciendo
3: café,
1: don Alfredo sí. y doña María sí, allá en la plaza.
3: Sí, yo creo que sí, ni plata ni nada de Andrés Franco podría ser una muy bueno. buena opción. A ver, hablemos también de, por ejemplo, de Jonales Castaño, que viene preparando algo sí, muy, muy, muy grande sí, para señor. Todos los seguidores. Podría ser, pero puede ser también, ejemplo, un Niagara en bicicleta de Juan Luis Guerra.
1: ¿Un qué?
3: Niagara en bicicleta.
1: ¡Wow! Sí.
0: Con sabor a fin de.
3: Sí, sí, algo con sabor a fin de semana.
1: ¿Y tú?
0: Yo me quedaría, si tuviera la opción, en ese caso me iría con Carro de Fuego de Guayacán. Me arrancaría
3: también,
0: con toda, papá.
3: También,
1: uy,
3: también.
1: Una salsita.
3: Una salsita, sí. una salsita.
1: Bueno.
3: Entonces, Bueno, otra canción también, Visa para un sueño.
0: Ah, Visa para un sueño.
3: Visa para un sueño.
0: Que se echó un merengazo con sabor a bachata, vean.
1: Bueno, usted ya me lo pegó ahí, me pegó el merengazo para arrancar.
3: Entonces, ¿con qué nos vamos?
1: No. Podríamos recomendar una canción tuya, por ejemplo, para hacer un relojito así como para iniciar.
3: Ok.
1: Carros de Fuego, okay. Me parece bien, listo.
3: Sí, bien.
1: ¿Salsa o popular?
3: No, me voy con Visa para un sueño.
1: Bueno, Visa para un sueño.
3: Sí.
1: Entonces yo me voy con Andrés Franco, ni plata ni nada, porque ¿sabes cuál merengue tenía? Ruby Pérez, Buscando tus besos.
3: Uy, bueno, otra buena canción. Sí. Otra buena canción.
1: Bueno, sí. Eso es lo que uno se levanta viendo a su amor desde muy temprano y mirándola a los ojitos así, vea como que... Chao, me voy a trabajar.
0: Me encantan tus amaneceres, George. Eso es una berraquera. ¡Ay, Dios mío! 621.
1: Y otros por ahí en Sogamoso con calambre del araucano.
0: Un mini calambre, no se le olvide. Un mini calambre. ¿Femur o qué?

0: bien, señores, 6 de la mañana, 25 minutos a través del Comodo Necio Webcam. Oiga, yo les quiero contar algo interesante. 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
1: 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Pero los maestros de la pintura, ¿no? Bueno, también los maestros que están ahí en clase.
0: De la pintura.
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2: 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Yo quiero enviar aquí desde el equipo bacanísimo, a manera de dato y noticia, queremos enviarle un abrazo grandísimo a una persona que también ha confiado con su equipo de trabajo en Tropicana. Y ayer estaba de cumpleaños. Al padre Carlos Eduardo Castiblanco Sierra, rector de la Fundación Universitaria Juan de Castellanos.
0: Uy.
2: Desde aquí, desde el equipo, le enviamos de verdad muchas bendiciones y le pedimos al Padre Todopoderoso que lo bendiga. Padre, usted que nos escucha desde muy temprano en Tunja, le deseamos de verdad que Dios le entregue mucha felicidad al lado de los suyos, que le quieren mucho, una gran persona, un gran líder. Por eso desde aquí, desde Tropicana, le decimos
3: ¡feliz cumpleaños!
2: Y que llenen todos los tonos de felicidad, de pintura y poniendo el color a la vida con Pintuco.
0: Ahora sí, póngale calor.
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2: Y como estamos en fútbol, tenemos las 6 de la mañana, 30 minutos. 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

0: No podía iniciar la mañana sin ese paquetico a medio sonar. Oiga, George, ¿qué es lo que tiene ahí? Ve, ¿oíste?
1: Que quiero compartirles a ustedes un poquito de los de lo que traje hoy de
0: mírelo.
1: Estos de colorcitos que me gustan a mí, estos anillitos de colorcitos son deliciosos, les cuento.
0: Su mercecito, vea, vuélvale a decir cómo es, porque esos tienen nombre y ahorita me dicen, ay, pero ¿cuáles son los anillos? ¿Será el de... el ¡oh, mi precioso! Juan Bautista, y usted también se puso exagerado y se puso todo el mercado, vea.
2: Ay, paquetico para hoy.
0: Sí, papi, pero mejor dicho, gástese algo, dijo el chiquitín. Sí. Oiga, oiga, usted a esa hora ya está haciendo hambre.
2: Ustedes cuando terminaban de comer algún paquetico no lo reventaban así.
0: Sí. Sí, sí, sí,
1: pero mire el reguero que hizo usted, hombre. Menos mal le cayó en el plato de leche.
0: Oiga, uy, qué rico, nunca hemos hablado de eso. El fondo que hay dentro de los paqueticos, ese recadito, sí, que le hace. Uy, papi, eso mezclado con leche. Sí, uy, no, eso, sí, no, sí, pero sí, es el recadito, ¿no?
1: Lo arenosito, que queda ahí el remate.
0: Uy, no, mariachis, eso el es que muy delicioso.
2: Acá tengo un recadito para ahorita.
1: ¿Saben, sí, qué hacía yo en el colegio? Siempre cogía el humedecía el dedo.
0: Uy, ¿cómo y, así?
1: Al fondo,
0: sí,
1: para...
0: Ah, sí, sí, señor. Sí, sí, sí, soy, digo, sí,
2: dice,
0: fui.
2: Dice por ahí una amiga, no importa si no termina con la lengua o métale el dedo, lo importante es terminar.
0: Ah,
2: el vasito, sí, con yogur, el vasito con yogur.
1: Eso, sí, para quitar el último pedazo,
2: sí,
1: de la fruta.
2: Sí, sí, sí, el vasito con yogur, sí, señor.
0: Y ojalá,
2: sí,
0: no, pero ese pedacito, bueno, en este caso con los Fruit Loops, ¿no? O bueno, sí, claro, el Choco Crispies, no, o total, digas en su defecto, total, con las azúcaras. ¿Sí,
2: sí
0: o no?
2: Sí, sí, sí, y es que creo que todos ya hemos tomado la costumbre de salir de casa con ese recargo extra, ¿no? De llevar en el bolsillo, en el morral, en el jean, dilo tú.
1: ¿Qué quieren ustedes desayunar en esta mañana? Por ejemplo, pues, con las azucaritas. ¿Cómo sería un desayuno?
0: Con azucaritas le recomiendo, vea, el picadito tradicional entre banano y fresa, que le, sí, suma esas azucaritas, usted hace una combinación poderosa y súmele, sí, una leche bien, ojalá entera, pues si es bien de la panza, bueno, si está como si chiqui, está que como es como sensible del estómago, si de pronto dice chica, no me traiga leche porque me pongo ah, bueno, listo, está bien, entonces deslactosada, pero bueno, la combinación entre banano y fresa.
1: Pero de las azucaritas, ¿cuál le agregarías? Porque eso es muy importante.
2: De los paqueticos de Kellogg's.
1: Sí.
2: Yo le agregaría...
1: con la combinación hoy, del plátano y la fresa, ojo, ¿no?
2: Para hoy, sí, sucaritas, o sea, sucaritas. Para el claro, la combinación del...
1: Las hojuelas de maíz.
2: Sí, sí, sucaritas.
1: Ya está ahí.
2: Sucaritas, sí.
1: ¿Pero no funcionaría con los Fruit Loops?
2: Lo que no, pasa es que ya se ve, no, una combinación rara, no, no, no.
0: Es que cada uno tiene, no, su, sí, sabor mágico. No.
1: Imagínate con Choco Crispies.
0: Con los Choco Crispies.
2: No, tampoco.
0: Con los Choco Crispies va muy bien. No, con los Choco Crispies, algo que iría muy bien sería un masmelito neutro, ya que tiende a dejar la leche chocolatada, sí, como, sí, un chocolate especial. Si tú, no, yo sé que ustedes han visto esos masmelitos chiquiticos que venden en paquetitos así como de modo Estados Unidos, y esos son los perfectos para que usted le combine ahí a los Choco Crispies. Ahora, los Fruit Loops, yo creo que ahí sí esos son... Mejor dicho, mágicos con un buen yogurt, una ensalada de frutas y así en modo seco. No es con leche.
1: Ah,
0: así en seco usted se los coloca, sí, como un topping, no, es no, que no, se llama. Uy, eso queda una
1: ahora
0: delicia.
1: Yo le pregunto a los oyentes, levanten la mano. ¿Quién quiere que le regale un paquetico de esos pequeñitos de azucarita?
0: ¡Uy!
1: Levanten la mano,
0: chao,
1: a ver. Levanten la mano,
0: rico,
1: a ver.
0: George.
1: A ver, voy a retarlo. Levanten la mano. A ver.
0: Mientras ustedes lo piensan, vamos haciéndonos a la idea de que eso es lo que salva. Ayer ya estaba Dubán contándole, ayer pues obviamente aproveché para meterle uno en la maletica a uno de los niños y dijeron que fue el mejor recreo y eso es que no hay pierde, hermano, o sea, a la fija, vea, Rocío Sotaquira por ahí levantó la mano, son,
1: pero
0: prácticos,
1: está muy lejos,
0: no, pero igual se lo haces llegar, no, ¿cómo no me lo haces llegar? No hace reguerito y lo más bacano es que el sabor es delicioso. Y obviamente cada uno tiene su favorito, ya lo habíamos hablado. Yo creo que ustedes, oyentes bacanos de Tropicana, también tienen el suyo. Así que vayan a la tienda más cercana porque ahí está. Y caben en cualquier lugar. Esas,
2: sí,
0: son las onzas, sí, perfectas.
2: Eso sí, miren.
0: Duan Bautista.
2: Y aparte de todo ello, hay para todos los gustos, ¿no? Está, pues, lo que tú decías, Fruit Loops, Zucaritas, Choco Crispies. Y todos combinan bien, dependiendo de la manera con la cual tú los prepares.
0: Sí, claro.
2: Entonces, yo creo que lo más fácil es llevar el paquetico de Kellogg's. Es muy práctico, no hace reguero. Lleva, pues, obviamente esos diferentes sabores a ese punto de la mañana en el cual usted dice, ah, necesito ese antojito que me salve el día.
0: Exactamente. Y cuando eso pasa, yo digo, tengo un plan. Ahí está, armadito,
2: así,
0: desde
2: tal cual,
0: cero. ¿Sí o no?
1: Además, cuando tenga la pausa para comer algo, no se va a demorar en la cafetería o en el cafetín.
0: No, eso es breve. Es breve. Me pasa por tal, sí, breve.
2: tengo un plan. Dime tú
0: si nos vamos. Pero con energía, otra vez. A ver, espere. Duamos, dice esta. Espere. Otra vez. Uno, dos, tres.
2: Ahora sí, hay que decirle: tengo un plan.

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13: Exactamente, faltan unos segunditos. 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
14: 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Son las 7 de la mañana. 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

0: Quiero arrancar con una noticia que ayer dimos en el Tropicana Informa del mediodía, que Colombia tendrá un nuevo festivo en homenaje a Nuestra Señora del Rosario de Chiquinquirá. La ley 2578 de 2026 ya fue sancionada por el presidente. Por tal motivo, el festivo arrancará desde el 2026, o sea, este año, ya que en la vigencia de la ley quedó estipulado que rige a partir de la fecha de su promulgación. Quiere decir que se trata de la ley, repito, la ley 2578, que ya fue sancionada por el presidente y, según esta norma, el 9 de julio será una celebración de carácter nacional y de obligatorio cumplimiento en todo el territorio colombiano. ¿Cuándo será el nuevo festivo de Colombia? Pues esta fecha cae un jueves. Por ende, gracias a la ley Emiliani, se puede disfrutar el lunes 13 de julio. El festivo arrancará desde este mismo año, ya que en la vigencia de la ley quedó en que rige a partir de la fecha de su promulgación. ¿Quién fue el creador de esta nueva ley que Colombia decretó en el festivo? Pues el señor Wilmer Castellanos, creador de esta ley, quien se desempeñó como congresista 2022-2026 y le explicó a Caracol Radio que fue una iniciativa que se presentó en julio de 2024, con la que pretendíamos dar homenaje al municipio de Chiquinquirá como destacado centro religioso, turístico, histórico y cultural de la nación. Y queríamos reconocer que este año que se cumplen 440 años del milagro de la renovación del cuadro de la Virgen del Rosario de Chiquinquirá, pero también se cumplen los 40 años de la visita del Papa Juan Pablo II a Colombia y a Chiquinquirá.
1: Wow, mira.
0: Castellanos comentó que es fundamental esta ley para Boyacá. Propusimos esta ley de la República al Congreso y al Gobierno Nacional con relación para conmemorar esas fechas especiales de rendir homenaje a Chiquinquirá. A mí me parece muy bien.
1: Sí, claro, maravilloso.
0: Pero también de exaltar y reconocer el valor religioso de nuestra Virgen del Rosario de Chiquinquirá. Esta ley contempla rendir honores al municipio, pero también algunas obras que son representativas en honor a los 440 años del milagro de la renovación. Ya el documento está listo, la ley ya se publicó y pues nada, entonces a disfrutar otro nuevo puente donde este documento está el presidente honorable del Senado de la República, Lidio Arturo García Turbay, el secretario general honorable del Senado de la República, Diego Alejandro González González, Juan David López Tenorio, el secretario general de la Honorable Cámara de Representantes, y Jaime Luis Lacouture Peñalosa. Hay firma en esta nueva ley y hay que comenzar. Comienza este año otro nuevo festivo para el mes de julio. 7:20 a.m.
1: Muy bien. A esta hora les quiero contar, interesante, hablándose de cultura, ciencia y pues obviamente también saberes ancestrales, que el municipio de Genesano aquí en el departamento celebra ese fin de semana su siguiente festival gastronómico, artístico y cultural. Me gusta cuando podemos compartir con ustedes noticias como estas, porque pónganle cuidado, van a tener Feria Equina, los caballos que van a estar, más 250 expositores, van a tener muestras gastronómicas, que ese equipo de trabajo no se puede quedar sin ellas, artesanías y también actividades para niños que hacen parte de una gran programación. Pues el municipio de Genesano, en la provincia de Márquez, se prepara para recibir a cientos de visitantes, lo que será el día exactamente 6 y 7 de junio, con la realización de su Festival Gastronómico Artístico Cultural, uno de los eventos que es más representativos en la región y que también este año va a estar acompañado, George, de la 11ª Feria de Exposición Equina Grado B. Pues el alcalde de Genesano, el doctor Hugo Alexander Reyes, extiende la invitación a los boyacenses y turistas para que disfruten, pues obviamente, un fin de semana cargadísimo de tradición, cultura y lo más rico de la gastronomía. Citándolo en palabras de él, dice: vamos a tener dos grandes eventos en simultáneo que van a ser atracción principal para este puente festivo. El primero es la 11ª Exposición Equina Grado B, en la que tendremos alrededor de 250 expositores provenientes de diferentes regiones del país, como Boyacá, Bogotá, Cundinamarca, Santander y también el Valle del Cauca, quienes también traerán una oferta de alta calidad para todos los visitantes, así lo señaló el mandatario. Ahora, les quiero contar que la Feria de Exposición Equina Grado B se lleva siempre a cabo durante el día sábado y el domingo en el Polideportivo Municipal, donde se van a dar precisamente cita a ejemplares destacados y también mucha gente aficionada al mundo equino, Creo que, Duván, ¿alguna vez tú has tenido la oportunidad también de cabalgar? Yo creo que sí.
2: Sí, claro, sí, señor. Sí, sí, sí. De hecho, con silla y a pelo.
1: Ah, eso me parece maravilloso. O sea, sí, siempre a pelo, como dicen por ahí, sí, que es una experiencia nata de este municipio, de este lugar del departamento, y uno de los momentos más llamativos que vamos a tener, ya haciéndote la invitación a ti que te gusta todo esto, sí, de andar pues por los pueblitos disfrutando de todos estos saberes, de la gastronomía, de la cultura, igual que George, son la programación que va a tener dispuesta sobre el día sábado, cabalgata de caballitos de madera, que también está prevista para el día domingo 7,
2: para los niños,
1: para los chiquitines. Y en esa actividad participarán, como bien lo decimos, niños y niñas entre los 3 y los 10 años, quienes desfilarán luciendo sombrerito, poncho y botas bastante alusivas a la ocasión, acompañados de sus caballitos de madera en un recorrido de aproximadamente 4 cuadras hasta el escenario principal de la Feria Equina. Y lo mejor de la gastronomía boyacense que no falta, que es el Festival Gastronómico, que ofrece una amplia muestra de la riqueza culinaria, y los asistentes podrán disfrutar de platos típicos, amasijos que nos encantan, y ustedes lo saben, envueltos, cocido boyacense, guisaditos y una variedad en oferta pues de productos lácteos como quesos y yogures propios también de esta región particular. Además también se presentará una exposición especial de vinos que me encanta, elaborados a partir de frutas cultivadas en la región, como la uchuva, los arándanos y productos que han ganado un reconocimiento muy grande en los últimos años dentro del sector de la agroindustria en Boyacá. Y finalmente, pues las artesanías y la tradición, pues dentro de la misma programación vamos a tener muy bacanos, una importante muestra artesanal con productos elaborados con emprendedores y artesanos desde distintas regiones. Los visitantes encontrarán bisutería, bolsos, adornos, ruanas, tejidos y una amplia variedad de artículos, al final todos representativos de la cultura boyacense y la identidad que nos marca. Pues ahí está la invitación de la administración municipal, que espera en esta nueva edición del festival contribuya al fortalecimiento del turismo, la economía local y la promoción también de las tradiciones que caracterizan a Genesano como uno de los destinos más atractivos del departamento durante esta temporada en Boyacá.
2: Muy bien, tenemos las 7 de la mañana, 25 minutos. Gracias y saludando a nuestra amiga y colega Mónica Andrea Gudelo, ella la jefe de comunicaciones de la alcaldía de Sogamoso, que nos hace llegar dos cosas muy importantes. Bueno. En Sogamoso está la Feria de Servicios de a la Ciudadanía, porque habló la secretaria de Integración Social de la Feria de Servicios, Duán.
3: Así es, George, pues mucha atención, porque como tú lo estás dando a conocer, la Ciudad del Sol, Pueblo de Acero, realizará la Feria de Servicios de Inclusión Productiva, Educación y Cuidado, un espacio que reunirá a más de 10 entidades para brindar oportunidades de formación académica, empleo, emprendimiento y orientación laboral a la comunidad. La jornada, dirigida especialmente a jóvenes y adultos, se llevará a cabo en la Casa del Ciudadano y busca fortalecer las condiciones de vida de los ciudadanos a través del acceso a servicios institucionales. Durante la feria, los asistentes podrán participar en talleres de habilidades, también podrán acceder a oferta educativa y programas de empleabilidad y servicios sociales dirigidos a diferentes poblaciones. Esta iniciativa busca conectar a la comunidad con herramientas las cuales impulsen su desarrollo personal, laboral y económico, reafirmando el compromiso institucional con la inclusión y el bienestar social en el municipio. Entonces, pues mucha atención, como tú lo das a conocer, Sogamoso realizará la Feria de Servicios de Inclusión Productiva y Educación y Cuidado en la Ciudad del Sol y el Acero. Vamos a escuchar a Tatiana Rodríguez, la secretaria de el municipio de Sogamoso, Secretaría de Integración Social, a esta hora de la mañana a través del Cómo Amaneció Boyacá, exactamente a las 7 de la mañana con 26 minutos.
4: La alcaldía de Sogamoso, a través de la Secretaría de Integración Social, realizará la Feria de Servicios de Inclusión Productiva, Educación y Cuidado, un espacio diseñado para acercar a la comunidad oportunidades de empleo, formación académica, emprendimiento, orientación laboral y oferta institucional. La jornada contará con la participación de entidades educativas, de empleabilidad y de atención social, además de una capacitación en habilidades blandas orientada al fortalecimiento de competencias para el acceso y permanencia en el mercado laboral. Te esperamos aquí en la Casa del Cuidado este viernes 5 de junio de 2026 a partir de las 3 p.m., diagonal 13, número 1953. Esta iniciativa reafirma el compromiso de la Administración Municipal con la generación de oportunidades, el desarrollo social y el bienestar de todos nuestros sogamoseños.
3: Bueno, muy bien, ella es Tatiana Rodríguez, secretaria de Integración Social, de pues dando a conocer esta gran noticia para la comunidad de Sogamoso ante esta feria de servicios.
0: Pero mire que también allí en la Ciudad del Sol y del Acero, también habló el secretario de Cultura y Turismo y Patrimonio sobre algo que se avecina, y es el San Juan, San Pascual Bailón y el legado de la cultura sogamoseña. ¿Qué dijo al respecto?
3: Pues sí, señor George, hablando también de la Ciudad del Sol, Pueblo de Acero, se viene fortaleciendo la protección de su patrimonio cultural con el desarrollo de espacios académicos dedicados a resaltar la importancia de la Feria de San Pascual Bailón, reconocida como manifestación del patrimonio cultural inmaterial del municipio. Y todo ello a través de una conferencia especializada en donde se abordan elementos históricos, sociales y simbólicos que han permitido mantener esta tradición viva a lo largo del tiempo. Durante la jornada se destacaron aspectos como el origen de la celebración, su relación con procesos históricos y religiosos, así como expresiones musicales, dancísticas y comunitarias que lo conforman. Estos espacios pues buscan promover el conocimiento, la valoración y la preservación de una tradición que hace parte de la identidad cultural de Sogamoso y que ha sido transmitida de generación en generación. La iniciativa pues hace parte de acciones institucionales orientadas a fortalecer la memoria colectiva, el sentido de pertenencia y la difusión del patrimonio cultural, garantizando su continuidad para las futuras generaciones. Por ello, como tú estás diciendo, George, tenemos a Jorge Eliezer Cárdenas, secretario de Cultura, que nos da a conocer la importancia de esta gran celebración de San Pascual Bailón en la Ciudad del Sol, Pueblo de Acero.
5: Un cordial saludo para todos. En el marco del Acuerdo 021 hemos venido generando acciones concretas en pro de la protección y resguardar las tradiciones en torno a San Pascual Bailón, esta fiesta y estas tradiciones que se viven de una manera única en la ciudad de Sogamoso y que gracias al trabajo de la Administración Municipal, del Consejo Municipal, de todos los portadores, gestores y hacedores en torno a la fiesta de San Pascual Bailón, pues pudimos conectarlas y condensarlas en este Acuerdo 021 de 2025, pero que justo en ese acuerdo estaban contempladas una serie de acciones como este tipo de espacios donde la comunidad estudiantil, donde la comunidad artística, donde la comunidad en general pueda tener acceso a estos grandes trabajos de investigaciones académicas, pero también comunitarias que han realizado personas como el maestro Ferné Cubides y la maestra Karen Ríos, que nos acompañaron en esta bonita experiencia, más de 3 horas de disertación y de comunicación también de estas hermosas tradiciones, donde todos aprendimos un poco más, precisamos unos datos justamente a la comunidad para que el portar la información en torno a las tradiciones de San Pascual Bailón pues sea de común utilización y que toda la población pueda acceder. Esta es, digamos, una de las actividades y espacios que en virtud del Acuerdo 021 la Secretaría de Cultura, Turismo y Patrimonio y la Administración Municipal va a seguir promoviendo en territorio, con los promeseros también lo iremos a hacer directamente también allí en gran parte del territorio rural donde se realiza esta fiesta. Vamos a seguir en el inventario de los gestores que realizan las fiestas en diferentes puntos de la ciudad, también aquellas personas que narran la historia de cómo se ha ido constituyendo esta fiesta con un vínculo esencial con la ciudad de Sogamoso, con un marco de exclusividad, pero desde el compartir de la fiesta. Es decir, esta tradición tiene unas particularidades, algunos, digamos, actos y solemnidades que son exclusivos del territorio sogamoseño y del desarrollo de esta fiesta. Por ello, tan importante seguirla compartiendo en virtud de la tradición oral, seguirla protegiendo y seguirla difundiendo para que cada vez más personas conozcan sobre la importancia del contenido de esta tradición desde el punto de vista cultural y pues nos ayude a seguirla compartiendo.
0: Muy bien, gracias al secretario de Cultura por entregarnos este informe, porque ya también se empieza a preparar en el marco de las fiestas julianas.
3: Sí, señor.
0: En Sogamoso, 7:32, el secretario de Salud de Boyacá invita a participar en la vacunatón nacional de dosis contra sarampión y rubeola. 6-11 meses, cuarta jornada departamental a desarrollarse en este mes de junio. El día central será este 20 de junio para que ustedes, amigos oyentes en diferentes regiones del departamento de Boyacá, vacunas disponibles para niños, niñas y adolescentes de 9 a 17 años con el VPH, el virus del papiloma humano,
1: sí.
0: Niños menores de 6 años con esquemas pendientes, refuerzo de la tripe viral, fiebre amarilla desde los 9 meses, sarampión y rubeola de 6 a 11 meses, gestantes, la influenza y también lo que tiene que ver con el COVID-19 en municipios priorizados. Ahí está, todavía esa vacuna latente y vigente para que participemos de esta vacunatón, que repito, que será de la jornada de en el mes de junio, día central, el 20 de junio. Recuerden que las vacunas salvan vidas y son totalmente gratuitas. 7:33 a.m.
1: Muy bien. Hay más de 350 policías y uniformados en general que van a darle custodia a George y oyentes de Tropicana, Duancho, sí, para la fiesta de la Virgen del Milagro en Tunja.
3: Muchos han este fin de semana.
1: Muy bonito para lo que se va a vivir este fincho, sí señor. Además de Tunja, también en Samacá, lo que será Tuta, Soracá y Venta Quemada, se van a realizar diferentes actividades religiosas, de cultura y deportivas, igualmente para comunidades durante el puente festivo. Les quiero contar, es un gran dispositivo en general de seguridad con más de 350 hombres y mujeres que ya están preparando con la Policía Metropolitana de Tunja ese fin de semana durante la tradicional fiesta de la Virgen del Milagro. Y de acuerdo con el coronel Javier Gustavo Lemus, el comandante de la Policía Metropolitana, todo está ya listo y está ready para que miles de fieles puedan disfrutar de esta fiesta. Para la celebración de la misa campal y la tradicional procesión, que se va a tener sí, ahorita el fin de semana, un trayecto que recorrerá desde el sector El Topo hasta la Plaza de Bolívar y que va de regreso una vez más hasta la Iglesia del Topo. La Metropolitana contará con más de 350 personas, policías de diferentes especialidades, quienes estarán garantizando seguridad y la movilidad también, al igual que la convivencia de la ciudad y el normal desarrollo de esta actividad. Citándolo en palabras nuevamente del coronel Lemus, tenemos un plan de trabajo para ese fin de semana que es puente y en el que tenemos varias actividades. La primera de ellas tiene que ver con la celebración de la Virgen del Milagro, sí, en Tunja, y en donde tenemos también un dispositivo de diferentes hombres y mujeres, los cuales van a garantizar la seguridad para los feligreses y para que ellos pues obviamente puedan venir a disfrutar de esta fiesta religiosa. También tendremos un dispositivo de inteligencia de la Policía Judicial, los cuales van a estar en todo el evento. Así lo asegura el coronel, quien hizo una serie de recomendaciones para que propios y visitantes tengan en cuenta a la hora de asistir a eventos religiosos de gran congregación. De igual manera, en Soracá, la Policía Metropolitana brindará la seguridad durante la celebración de la Misa de Sanación, sí, una misa a la que acuden decenas de cientos de personas. Y también al final del campeonato de microfútbol, mientras en Tuta apoyarán los actos conmemorativos de 250 años de fundación del municipio. Y también en Samacá, no se queda aparte, por el desarrollo del Día del Campesino, que sí, sí se llevará a cabo, no solamente allá, sino en todo nuestro territorio. Señor. Finalmente, el lunes se implementará el plan de retorno con puestos de control, y ahí les aviso, ojo, conductores, el día lunes hay plan retorno con puestos de control y prevención vial en Puente Boyacá. Ahí estará también hacia el retorno a la ciudad de Tunja y también en la vía que conduce hacia Duitama. Cierro con eso. Tenemos un dispositivo que va a estar fijo en la zona de Venta Quemada, en el desaguadero, en Tuta y en Cómbita. Esos son los puestos de control que van a estar ahí permanentes. ¿Sí? Pero también vamos a tener algunas reacciones, las cuales van a estar en disposición de la seguridad de los viajeros y los usuarios de la vía. Es la información del coronel Lemus a esa hora de la mañana, 7:36 a.m.
0: A propósito, en las últimas horas salió un comunicado de que está prohibido el vuelo de drones, Duan.
3: Sí, señor. Precisamente complementando lo que tú estabas diciendo, Estevitán, para la ciudad de Tunja, lo que será la restricción de vuelo de drones durante este fin de semana, sí, por disposición de la Fuerza Aeroespacial Colombiana y en coordinación con la Alcaldía Mayor de Tunja, se restringe la operación de drones los días 6 y 7 de junio durante la celebración de la fiesta de la Virgen del Milagro 2026, todo ello en un área de 2 kilómetros alrededor de la Plaza de Bolívar y en las zonas de la procesión. Esta restricción de vuelo de drones fue pues dada a conocer a través del decreto 0123 de 2026. Entonces, recuerden, oyentes bacanísimos, y ténganlo presente, hay restricción de vuelo de drones en los días 6 y 7 de junio durante la celebración de la fiesta de la Virgen del Milagro en la ciudad de Tunja, en un área de 2 kilómetros alrededor de la Plaza de Bolívar y las zonas de procesión. Información para complementar esta mañana a las 7:37 a través del cómo amaneció.
1: O sea,
3: amaneció,
1: que no puedo sacar mi helicóptero.
3: No, ¿sí o no? Tú no puedes sacar tu helicóptero mañana.
1: No, terrible, mejor
3: ni,
1: dicho.
3: Ni el domingo.
1: Ni el domingo tampoco, ahí está, para que lo tengan presente.
3: De hecho, voy a compartirles mañana cómo va a estar el municipio de Soracá con la fiesta, la celebración eucarística que es la de sanación que se hace el primer sábado de cada mes.
1: Ah, mira. Ok, maravilloso.
0: George. Atención, porque con el objetivo de anticiparse a los posibles impactos del fenómeno del Niño, la Unidad de Administrativa Especial para la Gestión del Riesgo de Desastres de Boyacá lideró una mesa de trabajo interinstitucional para coordinar acciones preventivas y fortalecer la gestión del recurso hídrico en el departamento. La jornada fue coordinada por el director José Ubaldo Castro Acosta y contó con la participación de la Secretaría de Minas y Energías de Boyacá, Corpo Boyacá, Uso Chicamocha y representantes de las termoeléctricas de Gense y la Compañía Eléctrica de Xochagota, CES. Durante el encuentro, las entidades analizaron la capacidad del almacenamiento de la represa de La Copa. Esto queda allí cerca al municipio de Toca. Infraestructura estratégica para la regulación hídrica de la cuenca del río Chicamocha. El estudio permitió revisar las condiciones necesarias para garantizar una adecuada descarga hacia el afluente y asegurar el abastecimiento de agua para acueductos, sistema de riego agrícola y centrales hidroeléctricas que dependen de este recurso. Asimismo, se evaluaron mecanismos para fortalecer el monitoreo permanente de las fuentes hídricas y establecer un seguimiento coordinado de las condiciones climáticas e hidrológicas que pueden generar afectaciones durante esta eventual temporada seca y que hemos venido recomendando a nuestros productores campesinos, sí, y en las casas buscar un recipiente, por ejemplo, para reciclar agua, para el tema de lavado, para el tema de descarga en los inodoros, pero también para el agua potable, con un buen almacenamiento, ¿no? Porque sí, eso sí, puede sí, claro, no convertirse en un centro de vectores. Entonces, las entidades participan y coincidieron en la importancia de mantener una articulación siempre y permanente que permita adoptar medidas oportunas para proteger el recurso hídrico, minimizar riesgos para las comunidades y garantizar la continuidad de actividades esenciales para el desarrollo económico y social del departamento. El gobierno de Boyacá y Gestión del Riesgo Departamental van a continuar generando espacios de coordinación a tiempo con las diferentes entidades competentes para fortalecer la preparación institucional de respuesta frente a los posibles efectos del fenómeno del Niño. Y hay que promover, yo siempre lo he dicho, compañeros de la mesa de trabajo, hay que promover a tiempo las acciones preventivas que contribuyan a la seguridad hídrica, preparar a la gente que no debemos hacer quemas en estos momentos de sequía que se vienen, que debemos reciclar, que debemos cuidar, tener una seguridad hídrica para también tener una sostenibilidad ambiental y la seguridad energética también del departamento, que, pues imagínese usted, si es hidroeléctrica, pues va a necesitar recursos, ¿cierto? Para sí, poder total, generar. Total. Entonces, por ese lado también nos veríamos afectados y racionar. Ahí viene otro mensaje, Esteban, Duán y Chiqui y amigos, sí, señor, de la mesa, sí, de trabajo. Es desconectar los electrodomésticos cuando no los utilice. Porque eso nos ayuda a ahorrar energía, se ve reflejado en el bolsillo, recibo, pero también en la situación que se viene con el fenómeno del Niño. No queremos volver a esa temporada por allá de cierto gobierno que tocó hacer los apagones y entonces para poder tener energía nos tocaba los famosos apagones después de las 6 y hasta casi las 9 de la noche. Que ojalá no se vuelva a repetir eso. 7 de la mañana, 39 minutos. Ahí está pues el informe que tenemos. Más adelante vamos a tener más noticias aquí en el Cómo Amaneció Boyacá de este viernes. No olviden seguirnos a través de nuestras redes sociales porque ahí vamos a publicar también un tema de ecoservicio, ¿no? Porque
3: sí, señor,
0: a veces es que hay personas importante, inescrupulosas, pero vamos a hablar de esto más adelante de Sogamoso. 7 de la mañana, 40 minutos.
1: Agradecemos a nuestros oyentes por aquí hacer reporte a congestión fuerte vehicular en la Glorieta de San José, nuevamente por la avería del puente. Gracias a Raumir, justamente en su vehículo, haciéndonos hoy llegar esa información para que tenga paciencia, busque vías alternas, como lo decía George, bacanísimo, sobre la carrera 20. Buscar también esta descongestión vehicular y tener paciencia mientras avanzan las labores de remoción y evaluación, gestión del riesgo. 7:42, ya regresamos con el Cómo Amaneció Boyacá.
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4: 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Son las 8 de la mañana. 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

0: flotador y la chancla.
1: Venga, yo nunca he visto un pollo en piscina. Este,
2: oye, usted, no, imagínese.
3: ¿Ya estamos al aire?
2: Sí, estamos al aire. ¡Vamos!
3: Yo me imagino que Cevitas este mes iba a reír en sus pueblos y hicimos bonos.
2: Sebas. Oiga, Cevitas, ya sí. Está caminando, no está caminando. Yo creo que el man ya salió aprovechando ahorita vacaciones de mitad de año. Y después de que Eduardo nos hubiera contado ayer y esta mañana George también confirmado de que el 13 de julio también es un día festivo, que se suma al 20.
3: ¡Sí!
2: Julio, por primera vez en la historia aquí en Colombia, donde todo lo volvemos festivo, gracias a Dios ahí. Dios bendiga a Emiliani, definitivamente.
3: Gracias, colombianos.
2: Papi, gracias por la ley de Emiliani que nos permite, pues, obviamente festejar cualquier cosa con estas normas, pero realmente gracias, sí valía la pena. Ahora, pero, si hablamos de fin de semana, teníamos que sacar un buen plan para ir a disfrutar en familia. ¿Qué pasó, papi?
4: Ahora sí ya.
0: Y nos dejas acá sordos.
1: Acuérdate que el pollo tiene unos pequeños orificios que lo habían escuchado.
2: Bueno, vámonos a hacer la invitación. Compadritos y comadritas bacanas que están escuchando en Tropicana. Ya tienen plan para estas vacaciones. Ya estamos en vacaciones.
3: La verdad, yo creo que sí. Mira, muchos ya vienen organizándose precisamente durante ese fin de semana de julio que cayó como anillo al dedo. Porque decían muchos, no, pero es que el 20, un 20 de julio, que es lo común.
1: La fiesta de la...
3: La fiesta de la independencia. Eso. Entonces queda como un poquito como atravesada.
1: Oiga,
3: entonces viene el tema de que muchos van a aprovechar, no solamente el festivo de julio, el nuevo festivo de julio, sino también van a aprovechar las vacaciones para zambullirse en la diversión. ¿Y en dónde? En Zambum, el parque acuático del Llano.
2: 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Uy, de pronto que no nos habían escuchado en la mañana. ¿Qué es lo que tiene bacano? 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
1: tiene lugares instagrameables.
2: De tu recorrido, ¿qué es lo que hubieras querido o a qué le tomaste fotografías? Porque no nos has enseñado todas.
3: ¿Sabes qué pasa?
5: Al fundillo.
3: Sí, no, lo que pasa es que pude tomarle foto a la iguana tomando café.
5: Tomaba café a la hora del té.
3: Del té, sí.
5: Sí. Sí,
3: la iguana tomaba café. Oiga, pero es que es muy, muy, muy esperadillo cuando usted de pronto entra al baño a cambiarse y sale la iguana por debajo corriendo.
5: Oye, ¿y no vio anacondas por ahí, papi?
3: No. ¿No bien? No, cuando entré al baño vi una y ya la guardé.
2: Bueno, ya vimos. O sea, era Dubán justamente en ese momento mirando la fábula.
5: Oiga, ¿no? Deberíamos ir hermanada. Vamos un día a estos hermanadas.
3: Vamos,
5: ¿no?
3: Vamos el festivo.
5: Hermanada. Vamos hermanada, ¿sí o no? Estevitan. 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

0: Bueno, y es el Gran Silvestre Tangón a las 8:35. Oyente bacano, se vienen cosas bacanas. Y uno de los compuestos de lo que voy a nombrar ahorita a continuación, quienes amanecieron con hambre, a ver, levante la manito, ¿qué hubo? Ah, si ve que no es cuento, no es paja. 8:35, ya viene algo delicioso para los papitos o para quienes quieran participar de una actividad única para celebrar en familia cada fin de semana. Hey, Alexander Niño, por ahí levantó la mano, ¿sí ve? Ahí está, papi, por acá me están hablando muy bien de usted, ¿oye? Silvestre Dangón, sexo, niégame tres veces. 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

0: Muy bien, 8 de la mañana, 44 minutos. Escuchábamos al gran Lenin, porque todo lo fue ese ritmo de Van Damme. Señores, y ya nos acercamos un cuarto para que sean las 9 de la mañana y nosotros seguimos disfrutando de esa buena programación. 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

0: Solo hace el gran Rafa Pérez, Sergio Luis también, el mundo vallenato que se toma el fin de semana a través de la más bacana tropicana viene a disputarse también el día domingo. No se les olvide este gran encuentro bacanísimo que tendrá Colombia contra Jordania a partir de las 6 de la tarde. Ya tengo por acá para todos los papitos que ayer estaban como con hambre, como con ganas de que hoy los invitaran a almorzar, porque como dicen por ahí, lo prometido es deuda, papá. Así que si usted estuvo participando y le dio seguir a la cuenta de Tropicana y a la cuenta de El Wok Dorado, vamos a estar premiando su fidelidad de esa visita al mejor restaurante oriental que tiene el departamento de Boyacá. Por acá asomándose y diciendo, ¡ay, feliz día, papá! Tropicana inicia la celebración del Día del Padre justamente con esa mención, Duancho, es, para que aprovechen, disfruten y se deleiten con el sabor del mejor arroz y preparaciones
1: pero
0: orientales.
1: Venga. ¿De dónde es el arroz?
0: Papi, el arroz es de China, no mentiras. El arroz es de El Wok
1: Dorado. 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Ya tenemos por acá nuestros invitados. 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Ya en instantes estaremos premiando a ese papito junto con acompañante, gracias a la gente del Wok Dorado y a través de la más bacana Tropicana.
0: Nosotros vamos a una pausa, Dubis. Ya regresamos con más. ¿Usted quiere arroz?
1: Yo quiero arroz.
0: Atollado, chino, ¿lo quiere de pronto paisa?
1: Yo quiero como un arrocito paisa.
0: Un arrocito paisa, sí. Recomendadísimo, ¿yo?
1: Sí, gracias.
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1: 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Dios, como la entrepierna del gap del pollo. Señores, 8:56.
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3: 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Son las 9 de la mañana. 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

0: Oye, está buena canción que hace Teo Calderón, pero déjame un poquito el corito, por favor, déjame un poquito el corito. Déjame un poquito más atrás el corito para hacerte ahí. Ay, Dios, ay, Dios.
1: Ay, ay.

0: Ahí se nota que es fin de semana, ¿no?
1: Sí, ahora sí ya sí, se nota que es fin de semana. Ya de por sí esa oficial, ¿no?
0: Originalmente se llama Metalización, la hace Teo Calderón, pero vamos a cambiarle un poquito la letra, ¿van?
1: A ver, hagámosle.
0: Mira,
1: ver.
0: Dice, Metalización y ponle reggaetón, en que ese arroz los ponen los de Wok.
1: ¡Ah! ¡Uy, papi! Le salió poeta en esa mañana, Juan Bautista.
0: Metalización,
1: el que bautiza con reggaetón, música, hoy por acá también.
0: Que ese arroz lo ponen los de Wok.
1: Ah, bueno, bien. Muchachos, a esa hora de la mañana, 9:04 en lo más bacana de Tropicana. Nosotros sí. Seguimos invitándolos a ustedes. Ayer estábamos haciéndoles, mejor dicho, sí. La promo del mes, vea.
0: Tropicana
1: va a estar diciéndoles a los papitos, ¿qué hubo? ¿Se quiere ir a almorzar? ¿Qué anda haciendo? Oiga, exacto, ¿qué hay para dañar? Dijo Urbano. Oiga, ahí va el día de hoy para entregar dos espectaculares premios para que usted vaya con su familia. No solamente va a ir usted, va a ir acompañadito con su esposita. De pronto seguramente irá con sus hijos también, seguramente si ya salieron de estudiar. Y es que hoy todos queremos un buen arroz. El arroz que no puede faltar en el alimento con todos los amigos que andan haciendo ahorita almuerzo. Oiga, que dice, uy, no, pero qué pereza, 9:00 a.m. y ya me toca ponerme a hacer almuerzo. No quiero. No, señor. Hoy no va a tener que hacer almuerzo porque Tropicana y el Wok Dorado se unen para invitar a papá en este primer fin de semana. Ahora vamos a invitar a que se coloquen los audífonos de retorno por aquí a nuestros invitadísimos especiales, Duancho. Y mire, un buen arroz compuesto, un arroz especial, tiene que tener tierra, productos de tierra y productos de mar. No es que se vaya por el camino de la tierra, como dijo usted.
0: No,
1: que tiene que tener productos de tierra y de mar, que tiene que llevar un sazón diferente. Y que si hablamos de un arroz diferente, también tiene que tener un color que te incite, que en la sola fritura, que cuando te sirvan un arroz compuesto, el aroma de cada uno de los ingredientes se fusiona en tu nariz y digas, parce, esto está delicioso, así de sencillo. Muchas mamitas también a esa hora están conectadas con Tropicana y dicen, oiga, ¿van a regalar algo en Tropicana hoy? Sí, señorita, sí, vamos a entregar dos premios espectaculares para que invite ahí al papá, y si no es al papá,

0: Para que invite ahí al papá, y si no es al papá, al hermano, al tío, al primo, al abuelo. Vea, tantos papás que hay en diferentes versiones, incluso padrastros decían, ayer no me acuerdo quién fue que preguntó, pero decían que si padrastros, sí, también. Totalmente válido. 9:06, Juan Bautista.
1: Vamos a saludar a Miltico Jiménez, que está reportando sintonía a esta hora de la mañana, 323-249-5074. Pendientes, alicen teléfono en mano y alicen la cuenta de Instagram. Pilas, vamos a primero a darle la bienvenida a nuestro amigos de El Wok Dorado, que a esta hora nos acompañan en los micrófonos de Tropicana. Con los buenos días, bienvenidos.
2: Muy buenos días para todos los oyentes de Tropicana.
0: John Freddy. En la casa, y está Laura también con nosotros. Laurita, buenos días, ¿cómo estás? Qué bacano tenerlos ustedes, ¿cómo van? Qué rico tenerlos acá en el estudio, y más porque llegaron como con ese aroma, buena energía, esa buena vibra, y además huele a comidita, mi hermano, qué rico. Laura, buenos días, ¿cómo vas?
3: Buenos días, ¿cómo están, oyentes de Tropicana? Un gusto saludarlos.
1: Muy ¿Estás bien. Nerviosa?
3: Un poquito, la verdad.
0: Ya, relájate. No, ella dijo que no estaba nerviosa, nada. Lo que le falta es un arroz, listo.
1: ¿Qué,
0: sale,
1: ¿qué para dañar el día de hoy? ¿Qué hay para dañar? La dieta. Hay que dañar la
0: dieta. Bueno, muchachos, vamos a hacer una pregunta contundente. A nuestros oyentes de Tropicana, ¿quién se quiere ganar un arroz para más de 5 personas, pero bien sabroso, oiga, bien ricolino, bien chéverón, para que usted vaya y aproveche?
1: Si es que no, lo que pasa es que tú comes como un reverendo pollo, oiga, y por eso te alcanza para 5 personas.
0: Papi, vamos a dejarlo en la familia, ¿listo? No, vamos a dejarlo en la familia. Para que hoy vaya y lo reclame.
1: No, porque no podemos decir a los oyentes, que imagínate que coman harto.
0: Oiga, si comen harto ahí mejor dicho, va a tocar que vaya y haga el doble inversión. Vea,
1: bueno,
0: ahí empezamos.
1: A hablar precisamente de cuál va a ser el premio para el día de hoy, dos papitos bacanísimos que levanten la mano ya mismo, el Wok Dorado a través de la más bacana Tropicana, que pues podemos entregarles el día de hoy.
2: Muy buenos días. Entonces, el arroz que vamos a entregar para el día de hoy es un arroz mixto, uno de nuestros mejores arroces para dos o tres personas. Eso sí ya depende de qué tanto comas tú. Esteban lo pudo notar, es bastante grande.
0: Es que imagínese, me dan una personal y nos alcanzó hasta para los cuatro. Entonces,
1: pero es que tú comes muy poquito. No, es que llegan 5 personas a preguntar a Rosy.
0: La expectativa está espectacular hoy. ¿Tres o cuatro personas, John Freddy? Póngale.
2: Tres, digamos que es.
0: Golpea
1: la mesa.
0: Vamos allá. 9:08. Vamos a darnos ahora sí la oportunidad para que nosotros y nuestros oyentes tengamos la ocasión. Vea, en Paypay San, ¿qué escriben? Por acá también están nuestros conductores.
1: Adriana.
0: A full.
1: Adrianita me dijo también, saludo para Paola Adriana. Ella está conectada con nosotros y dice, ya quiero el arroz, tengo hambre, me dio hambre.
0: Bueno, listo, aquí también tengo a Diego, tengo a Gilbert, ahorita Vanegas, tengo a los amigos de Paipa por acá. Ay, se me olvidó el nombre de nuestros amigos de la floristería del Lirio Blanco allá en Paipa. Pero también a ellos que están que le pegan, mejor dicho, están detrás de ese arrocito bacano. Dice para invitar a mi cuñado y mi esposo que están aquí en Duitama. Uy, oiga, ¿quién invita al cuñado?
1: Es al revés, es Adriana Paola, no Paola, Adriana.
4: ¡Tía Paola!
0: ¡Tía Paola! Uy, hace rato no escuchaba sobre ese.
4: ¡Tía Paola!
0: Bueno, señores, arranquemos eso.
1: Listo,
0: ¿cómo
1: una.
0: Se van ustedes a ganar ese espectacular almuerzo? 9:09. Lo que tienen que hacer en este instante es ir a seguir dos cuentas de Instagram. Súper fácil.
1: Ahí está Miltico Jiménez. Yo quiero ir con mi papá. Listo. Bueno, entonces muy fácil. Ya mismo ingresen a Instagram. A Instagram y denle en seguir a la cuenta oficial. Nosotros tenemos ya acá cuántas personas están siguiendo la cuenta oficial del Wok Dorado y cuántas van a llegar para hacer el sorteo. Es con los nuevos seguidores que ya mismo empiezan a seguir la cuenta de @elwokdorado.
0: Súper
1: fácil. El Wok Dorado. Okay, ¿cómo aparecen en Instagram? Así, tal cual como nosotros les estamos dando a conocer. @elwokdorado. Voy a hacer la tarea por acá.
0: Listo. John Freddy, dígalo pues.
2: No solo los nuevos seguidores, si hay un seguidor que ya esté ahí, que nos envíe en este momento el pantallazo.
0: Eso.
2: También participa. Listo.
0: Y tiene que seguir la cuenta de @tropiboyacá. Dos cuentas súper breve. La tarea está, mejor dicho, para que usted la haga hoy mismo.
1: Yo acabo de darme cuenta de algo.
0: ¿Qué sería?
1: Que si usted coloca Wok Dorado, le aparece otra cuenta que no es. Si usted le coloca el Wok Dorado, ahí se aparece como tal. Obviamente, la publicidad que de hecho este evitan, pues ahí aparece en una de ellas. Uh-huh. Aparecen todos los menús que ellos han subido, que han compartido. Entonces, es arroba el wok dorado.
0: ¡Qué rico!
1: A nadie le va a ayudar porque ya me están diciendo, oye, mira el pantallazo del perfil. No, no, no. Ustedes tienen
0: están
1: que
0: en los
1: sí.
0: estados.
1: Mi tico ni media ya me estaba diciendo, envíeme el pantallazo. No, no, no. Ingresen ya mismo a Instagram, ustedes solitos hacen la tarea. Ahí la parte del buscador dicen arroba el wok dorado.

0: apenas te van siguiendo, vamos a saludarlos, ¿listos? Eso quiere decir que los oyentes, si nos están escuchando, que quieran ir a comer arroz el día de hoy, un arroz mixto. Ya, la cantidad de personas vamos a dejarlo ahí, porque si no, este Victor se pone ahorita bravo y me dice después, me hace comentarios después del aire, porque es rencoroso. Entonces,
1: es que sí espero mucho bombero. Oiga. Señores, 9-11, vamos a ir con el primero. Sebastián, por aquí se levantando la manito. ¿Sí? Alexander Niño, ya tenemos, a ver, ¿qué otro está participando por ahí?
0: A ver, no se les olvide, vamos a ver.
1: Está en los estados de nuestro Tropi WhatsApp. ¿Sí? Ahí es el perfil. Si usted está añadido, ya lo puede ver ahí a un ladito. Es el último estado. ¿Qué tenemos ahí, Duván Bautista? ¿Ya lo tenemos?
0: A ver, ¿quién hizo por acá? Vamos por acá, Instagram. Listos, dice Adriana Paola, ya está siguiendo la cuenta de arroba Tropi Boyacán y está siguiendo la cuenta de El Wok Dorado. Muy bien, vamos a esperar quién más nos envía el pantallazo de la cuenta oficial del Wok Dorado que la están siguiendo. Y pues obviamente vamos a estar premiando a esas personas que lleguen nuevas a seguir la cuenta. Y pues obviamente que se van el día de hoy a comer arroz mixto con la gente del Wok Dorado.
1: Muy bien, aquí me quedo con ustedes. Entonces, vamos allá. Ya tenemos aquí a los seguidores. 9:12. Vamos a ir disfrutando de la buena programación de los 88.6. Mientras, por aquí, a ver, ¿quién está? Hola, Paulita, presente de... Ay, go, ya listo. ¿Quién más está por acá? Fercho González. Muy bien, bien hecha la tareita, sí, señor. No se les olvide que también tienen que seguir arroba Tropi Boyacá, una cuenta por dos. Ahí está, el Wok Dorado, eso, ahí está la primera. Muy bien, Tropi Boyacá también le está siguiendo. Perfecto, bien. ¿Quién más está por acá? A ver, buenos días, buenos días.
0: ¡Prendan el internet!
1: Cevitas, listo, también está haciendo la tarea. Muy bien, dice por acá, yo quiero. Listo, mi amor, ¿quién está por acá que no veo nombre? María Corzo, Mari Liso, ¿a quién vas a invitar a comer? Cuéntame a través de Notica de Voz con quién te vas. Ahí está siguiendo ambas cuentas, ¿listo? Majo, exactamente igual, muy bien. Ese es, ahí está. Nuevos seguidores a través de la cuenta. Dice, yo quiero arroz. Dianita. Uy, Dianita, se va a ir con una familia, vea, estrenando baby y toda la cuestión. Vea, envió el gatico del desespero. Eso significa que estamos con hambre. Hoy estamos que le pegamos, vea.
2: ¡Yo quiero participar!
1: Muy bien, Dianita, bien por ti. Ahí está. Por favor, pantallazo. Sin pantallazo no se puede participar. ¿Listo? Voy a escuchar por acá una notica. Vamos a ver con quién nos vamos. Hola, buenos días.
3: Hola, hola, Tropicana, la más bacana. Claro que sí. Iría a comer con mi esposo.
1: Uy, o sea que mejor dicho, ahí están armados. El plan está listo. ¿Quién está por acá? Buenos días también, hola.
4: Buenos días.
1: Hola, buenos días.
4: Tropi Boyacá, yo quiero arroz. Me dio hambre. Para ir con mi esposo y mi cuñado. Gracias.
1: ¡Eso! ¡Ay, mi amor! ¡Dios mío, bendito! Hágale pues, a ver, pantallazo, listo. Ahí se les va a invitar, pero tienen que estar siguiendo la cuenta, el Wok Dorado. Así aparece. O lo pueden encontrar a través de nuestros estados. Está súper breve, listo. Rodney Saavedra también está haciendo la tarea. A ver, miramos si sí, esa es. Muy bien. ¿Quién más dice por aquí? Buenos días. Desde el terminal antiguo. Andreita, ¿cómo estás? Un saludito ahí para toda la familia del Caliche. Dice por acá, estoy haciendo mecánica y no voy a hacer almuerzo. Eso, Fercho, así me gusta, hermano. Hoy, día de varones, ¿sí o no, John Freddy? Nosotros que trabajamos mucho, los papás.
5: Claro que sí, Esteban. Hoy es el día de nosotros, los padres. El arrocito para los padres.
1: Exactamente. Oiga, y hablando de, ya para hacerle como preámbulo también a esta situación, ustedes venden un pollo muy distinto al de todos los asaderos de todo el planeta. Uno, pues, habitualmente se va a comer pollo y dice, papi, hay que poner 30 barras, 31, 35 barras. Pero ustedes tienen otro precio por un pollo entero. ¿Cómo es?
5: Un pollo por tan solo 23 mil. Eso es una maravilla. ¿Cómo? Crocante, frito, delicioso, bien sazonado. El mejor pollo que te puedes comer.
1: El mejor pollo de la historia. Es un pollito por 23 mil. ¿Le alcanza para cuántas personas? O sea, un pollito puede decirse, son sus presas, dos, tres, depende del comercio, ¿sí o no?
5: No, un pollo.
1: Como usted lo quiera.
5: Un pollo expresado trae 8 presas, Esteban. Eso lo sabe todo el mundo.
1: Y cuando usted vaya por
0: él,
1: menú.
0: Y eso que él es un pollo. No. Pero es que como come poquito, el pollo se le puede reconvertir en 16 presas.
1: No, pero ¿cómo va a decir eso, Bautista? Hágame el favor. Lo bacano bueno. 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
0: Va a saludar a los nuevos seguidores. Ya los tenemos. Es que tenemos aquí una pequeña falla de conectividad. Ya tenemos los nuevos seguidores. Vamos a saludarlos en este momento. Quienes han seguido la cuenta de arroba el Wok Dorado en la ciudad de Duitama. Ya los tienen por ahí, ¿cierto? Quédense por ahí, no se me va a ir por otro lado. Eso, listos. Vamos a saludar a Pilar Ortiz, a Fernando González. Vamos a saludar al perfil que dice Sego Pau 22, a Diana Celi 24, el perfil que dice Segui 1, Segui Rayal Piso 1, Eduard Mendibelso, Vanessa Torres, a ver quién está por acá, Florimelda Pérez, son los nuevos seguidores, los cuales han empezado y van a participar precisamente por el premio del día de hoy a través de la Bacana Tropicana junto con la gente bacanísima del Wok Dorado. Entonces, vamos a pasarlos en la ruleta, Estevita, ¿te parece?
1: Hágale pues.
0: Vamos a pasarlos
1: pues
0: en la ruleta.
1: Ya todos los que enviaron por acá, sí, ya están listos para participar. No se les olvide que son dos por ruleta y sorteo. ¿Listo? Aquí voy a abrir de una vez. Venga, ponemos por acá la ruleta una vez más.
0: Alístala mientras yo ingreso a la ruleta los participantes.
1: ¿Vale? Pero le aplico aceite de maíz machucado. Gracias. Que quede bien engrasado. 9:16. Dice, por favor, agrégame porque no me aparecen los estados. Listo, Dianita preciosa. Vale, ya te voy a añadir. Diana, regálame tu apellido así rápidamente ahí, por favor. Diana, ¿qué? ¡Rápido!
0: Rápido, antes de que termine, ingresamos a la ruleta.
1: Van volando, Dianita. Bueno, Dianita se me está demorando. Vamos a ver con otro oyente. Por acá, hola, buenos días. Hello.
6: Hola, Tropicana, la más bacana. Gracias por existir. Gracias por despertarme todos los días y despertar a mis vecinos con la música más bacana. Los
1: más
6: amo.
1: Más divina. Ya vamos también. Más divina. Bienvenida a los estados bacanísimos también, a todos los contactos que todos los días nos alegran a nosotros también el día a día. 9:17, un abrazote para ti. Dice por aquí, hola, buenos días, por favor, ¿me puedes agregar? Andrea Rojas de Paipa, esa es la tarea que tienes que hacer, rápido, muy bien. Andrea Rojas de Paipa, listo. Listo, Andreita, ya estás añadida, yo creo que ahí deberías estar viendo ya el estadito, ¿vale? Me quedó, fue pendiente nuestra bella Dianita, pero bueno, ahí está. El Wok Dorado, W-O-K. Duan ya los tiene listos, ya los está ingresando a la ruleta. Están listos para participar. Solamente tenían que enviar el pantallazo de que ya están siguiendo la cuenta en Instagram y listo. ¿Que a qué horas vamos a entregar el premio, John Freddy?
5: Tenemos servicio desde las 11 de la mañana a las 9 de la noche.
1: 11 de la mañana a 9 de la noche, todos los días.
5: Todos los días,
1: sí, sin excepción.
5: Sin excepción.
1: O sea, usted no descansa. No, le están haciendo ojos, pero no descansa, ¿sí o no? Dice, uy, esa gente es mucho camellar.
0: ¿Cómo?
1: Bien, listo. ¿A qué cuentas hay que seguir? Me pregunta Emily. Arroba el Wok Dorado. W-O-K Dorado. Listo. El Wok Dorado. Así está. Súper sencillo. 9:18. Aquí vamos a empezar el sorteo. Quiero que ustedes tengan sus teléfonos a la mano, por favor. Números telefónicos a la manito. Los que ya enviaron el pantallazo, por favor. Bien atentos. A ver quién
0: ¿listos?
1: Se lo va a ganar.
0: ¿Listos? Ahí ya, listos. Ay, perdóname por acá, listos. Bueno, tenemos 1, 2, 3, 4, 5, 6, 7, 8, 9, 10, 11, 12, 13 participantes por el premio del día de hoy. ¿Listos?
1: Listo.
0: ¿Tendremos revancha?
1: Yo creo que sí. Ojo, ¿sí? El que no conteste en dos intentos.
0: Sí. Sí, listos. Entonces, ahí sí. Pilas.
1: ¿Listo?
0: Bueno, pendientes. Son seguidores que están a través de nuestra cuenta de Instagram, arroba el Wok Dorado, y así mismo a través de nuestra cuenta de arroba tropiboyacá en Instagram. ¿Empezamos? ¿Tienes la ruleta lista?
1: Listo, papi.
0: ¿Tienes la ruleta lista? Súmerse la va a girar, para que sea transparente, obviamente, nuestros dueños del Wok Dorado. Acá están todos los participantes, los que nuevos seguidores. Le das clic para girar la ruleta. Suena la ruleta a la cuenta de 3.
1: 1.
0: Espérame, a ver. 2.
1: 2 y 3.
0: Se fue la ruleta. Girando la ruleta, señoras y señores. Vamos a ver quién es el ganador. Y listos, tenemos. ¿Vas a decirlo al aire, por favor?
7: Un recibo de resultado fue fernando.co.
0: Listos, entonces, fernando.co. Fernando.co es el perfil, vamos a revisarlo ahí, por favor. Vamos a revisar si está dentro de los nuevos seguidores, fernando.co.
5: Efectivamente,
0: sí.
5: Fernando.
0: Listo. Que se reporte ya mismo a través de WhatsApp, bacanísimo. Que se reporte ya mismo.
1: Fernando.
0: El perfil que dice fernando.co. ¿Listos? El perfil que dice fernando.co. Vamos a eliminarlo a él ya de esta opción porque tenemos otro premio para el día de hoy. Usted tiene otra oportunidad ya mismo a través del 323-249-5074. ¿Listos? Ya mismo, seguidores de Instagram, arroba el Wok Dorado y arroba Tropi Boyacá. Se reportó fernando.co, el perfil que dice fernando.co a la
1: aquí
0: una.
1: Aquí estoy a la espera. Vamos a darle el chance. Fernando.co.
0: 323-249-5074. 323-249-5074. Fernando a la una. 323-249-5074. Fernando a las dos.
1: Fernando, eres tú,
0: sí,
1: el que está diciendo
0: que se reporte.
1: Yo.
0: 323-249-5074. Fernando a las tres. Fernando González, creo que está acá. ¡Marcho! ¿Aló?
8: Buenos días.
0: Hola, uy. Fernando, buenos días.
8: Vamos.
0: Bueno, cuénteme, ¿cuál es su perfil de Instagram?
8: Fernando.GonzálezEli.
0: Ah, ok, listos.
8: A partir de Fernando.co.
0: Ah, listo. ¿No es? No es, no es, no es.
8: No soy. ¿Cómo que no soy?
0: Espera, a ver.
1: Ahí está validando el gavilán.
0: Sí, espérate, pero no me va a hacer trampa usted, hermano, porque lo mando. No, su perfil aparece como Fernando, quien al piso González, raya al piso C. No, papi, usted no es. Chao.
1: Espérate que ya viene para otra ver, oportunidad. Sí, a ver, vamos con revancha.
0: Para... Listo, sí, pendiente, pendiente. Es para el perfil que aparece como Fernando. Vea, dice Fernando Cao. Ya entra el perfil de él. Fernando Cao. Fernando Cao a la una. Fernando Cao a las dos. Fernando Cao a las
1: tres.
0: Listo, lo sentimos. Lo sentimos. Hay jugadores que quieren. Vamos a eliminarlo ahí de la ruleta. Que ruede la ruleta a la una. Espérame, que ruede la ruleta.
1: Ahora
0: a
1: John Freddy.
0: Listo, John Freddy. Dele ahí al 1, 2, 3, se fue.
1: ¡Uy!
5: Ángela Rodríguez, ganadora de
0: Ángela Rodríguez. Vamos a verificar allá el perfil de Instagram rápidamente. Están, listo, están. Ángela Rodríguez a través del 323-249-5074. Recuerda que tenemos dos oportunidades el día de hoy con nuestros compañeros de El Wok Dorado y a través de la Babacana Tropicana.
1: A ver, vamos Ángela a esperar. Ángela Rodríguez. Rodríguez a la una.
0: 323-249-5074. 323-249-5074.
1: Angelita Rodríguez, si nos está escuchando, córrale a coger ese teléfono, mi amor, corra.
0: Ese para el otro, ese para el otro. ¿Listos? Vamos con una canción y ya ustedes saben cómo se hacen ahorita
1: liso.
0: El otro sorteo. ¿Listos?
1: Listo, listo, listo. Apa, esa, listo. Se nos fue. Uno.
0: Ángela Rodríguez.
1: A las dos.
0: Angelita Rodríguez. A las...
1: ¡tres! ¡No se reportó Angelita! Y ahora me voy con una canción.
0: ¿Listos?
1: Más.
0: Espérame, la última para ver si podemos entregar el primer premio de una vez. ¿Listos?
1: A ver, listo, listo.
0: A ver,
1: listo,
0: dele ahí. Uno, dos y tres. Y se fue la ruleta.
5: Florimelda.
0: Florimelda, Florimelda, ya mismo. Florimelda.
1: Sí está por ahí.
0: Esto es a través de ruleta, ¿no? Esto es a través de ruleta. Los que están preguntando qué cuenta hay que seguir, el Wok Dorado. No le voy a enviar a nadie el pantallazo del perfil, no. Ingresen a Instagram, arroba el Wok Dorado, el Wok Dorado. Florimelda está en la parte de abajo, sí, Florimelda, que se reporte ya mismo. Florimelda, Florimelda, ¿se registró?
1: Se registró y aquí está.
0: Que nos llame, ya mismo. Que nos llame. Listo, ya se registró, listo, ya tenemos ganadora.
1: Llámanos ya mismo, Florimelda,
0: eso, para
1: por favor.
0: Listo, ahí está.
1: Marca ahí. Eso, de una vez.
0: Hola, mi Flor Bella, buenos días.
9: Hola, Tropicana, la más
0: ¿cómo
9: bacana?
0: ¿Cómo estás, Flor? Flore, ¿dónde estás?
9: Acá en Duitama.
0: ¿En qué barrio?
9: Mirador del Bosque de Duitama.
0: La gente del Mirador del Bosque conectado.
1: Muy bien.
0: Bueno, Florimelda, cuéntanos para quién va a ser el premio, porque esto no es para las mamitas, es para los papitos.
9: Para mi esposito.
0: ¡Ay, envíale un saludo!
9: 495 de la Contra Héroes.
0: El 495 de la Contra Héroes.
5: El señor Ochoa.
0: El señor Ochoa, vea. Epa. ¿Y van a ir los dos solitos ahí, plan romántico?
9: Claro que sí, claro que sí.
0: Envíale un saludo que lo está escuchando.
1: Me envía el recado.
0: Envíale un saludo.
9: Un saludo especial para mi esposito y para todos los oyentes de Tropicana.
0: Pero dígale, dígale.
9: La más bacana, bacanísima. Y dígale. Agradecer a el Rock Dorado por este maravilloso premio.
0: Florecita, dígale que lo ama, dígale que lo ama.
9: Él ya sabe que siempre le amaba.
0: Pero dígaselo al aire, dígaselo, te amo, mi amor.
9: Mi amor, tú sabes que te amo.
0: ¡Eso! Listo, Florecita, ya internamente vamos a tomar tus datos para que puedas pasar por tu premio en el Walk Dorado y a través de la Bacana Tropicana. Ya seguimos ahí con Florecita a través del interno del 323-249-5074. Así de fácil es ganar. Y muchos van a decir, ay, pero es que no me ayudaron. No.
1: Eso es por sorteo,
0: sí,
1: muchachos.
0: Eso es por sorteo.
1: Tiene que quedar súper claro que eso es por sorteo.
0: Ojo que hay otro premio, ¿listos? Entonces entramos con los nuevos seguidores y con los que no alcanzaron a ganar ahorita, ¿listos? Entonces, pilas. Ya saben, la cuenta arroba el Wok Dorado. El Wok Dorado. ¿Listos?
1: Listo, va para esa, Duancho. Nos vamos con Karim León. Y ya en un ratico estamos de regreso para entregar nuestro segundo super almuerzo hoy del Día del Padre con el Wok Dorado.

0: Muy bien, llega la hora de entregar nuestro siguiente ganador o ganadora. Florimelda Preciosa, fuiste la primera ganadora. Felicitaciones. Vamos a ir con el segundo participante.
1: Vamos a arrancar con el segundo participante, pero vamos a dar un pequeño resumen de ese arroz que ustedes pueden encontrar en el Wok Dorado.
0: Delicioso.
1: Y para ello, pues precisamente John Freddy nos va a contar ese arroz que él nos estaba diciendo. Es que el arroz es al instante, o sea, se prepara ahí mismo. Cuéntanos un poquito más acerca de todo ello, John Freddy.
2: Claro que sí. Nuestro arroz tiene la particularidad de que lo hacemos al momento que el cliente nos lo pide.
1: Ok.
2: Tú me dices, quiero un arroz mixto, que es el que estamos obsequiando en el día de hoy. Uh-huh. 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
0: Ok. Doy fe absoluta de eso porque lo vi prepararse, lo vi saltearse, lo vi haciéndose en el wok, precisamente, el arroz.
1: Ah.
0: Y espectacular, ¿no? O sea, muy, muy bárbaro. Definitivamente una experiencia que ustedes tienen que ir a vivir. Yo también, mi querido. Pero bueno, papi, vamos al hecho. Vamos ¿Listos? Al grano porque tenemos poquito tiempo. Entonces, sí, ojo, mira, atentos.
1: Pero antes recordemos número de contacto si ustedes van a pedir domicilio, si ustedes de pronto desean comunicarse con la gente del Wok Dorado para el almuerzo del día de hoy, ¿cuál sería el número de contacto?
0: Porque van a querer hacerlo, sí, claro. Filas.
4: Claro que sí, Esteban. El número de contacto es 314-490-8947. Atendemos llamada y también WhatsApp.
1: Dijo un artista que si por favor me lo repetía.
0: ¿Repites, claro, por favor?
4: Sí, 314-490-8947.
1: Listo.
2: Primero que no lo copié.
0: Una vez más, a ver, Laurita. Va, una vez más.
1: Más despacio, a ver. 314.
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1: 47. Listo, de una.
0: Ahí está. Listo. Copiado, bueno. Spartan. Bien, vamos. Vámonos ahora sí con el dato completo. ¿Quién será el próximo ganador? Pilas a la emisora. Suele el volumen. Y si escucha su cuenta de Instagram, tiene que decir yo y reportarse ya mismo a través del WhatsApp.
1: ¿Listos?
0: Listo. Ahí
1: bueno,
0: va.
1: Vamos a participar ya mismo con 23 oyentes, los cuales empezaron a seguir la nueva cuenta. Los que ya estaban antes, obviamente, y los nuevos seguidores de la cuenta de El Wok Dorado. Nos ha ido muy bien con los seguidores en la cuenta de El Wok Dorado, ¿verdad?
0: Muy
1: sí,
0: bien,
1: hemos subido.
0: Sí.
1: Sí, hemos subido. O sea, estamos haciendo bien la tarea. Nos merecemos una porción de arroz, ¿sí?
2: ¿Otra?
1: Bueno, otra. Ah, no, yo no sé. A mí no me han dado una. No me entiendo.
0: El
1: uno,
0: no
1: que,
0: digan,
1: el uno que reclama el arroz es Esteban. Bueno, listos. Laurita, nos vamos con la ruleta. A la una, a las dos y a las tres. ¡Nos fuimos! Pendiente ya su merced los seguidores.
0: A ver.
1: Dice
4: Diana Rojas.
1: Dianita Rojas. Vamos a verificar el perfil. Oiga, parece como Diana Raya el Piso Rojas, si no estoy mal.
0: A ver.
1: Diana Raya el Piso Rojas,
0: sí. En Instagram. Te convoco en ese momento para que digas: soy yo.
1: ¿Listos? Rápidamente. Dianita Rojas, a través del 323-249-5074. Dianita Rojas. Diana Rojas a través del 323-249-5074. Nos puede también enviar el pantallazo,
0: sí,
1: de,
0: claro,
1: que está siguiendo la cuenta.
0: De que ya está siguiendo la cuenta.
1: El Wok Dorado. Un saludo para todos nuestros amarillitos, la gente que nos está escuchando a través de nuestra aplicación Tropicana FM, disponible en la Play Store y asimismo disponible en la App Store. Saludo para los que nos escuchan a través de www.tropicanafm.com. Dianita Rojas, ya mismo, repórtate, Dianita. Dianita Rojas a través del 323-249-5074. ¿La encontró? A verla yo por acá. Vamos,
0: Dianita, corre.
1: A revisar. ¿Listos?
0: Diana Rojas.
1: Los seguidores de la cuenta de El Wok Dorado. Pendientes. Ya mismo. 323-249-5074. Vamos por acá. Muy bien. ¿Quién más está por acá? Por acá. Vamos, seguidores, repórtese ya mismo, Dianita, a la cuenta de tres, a la una.
0: Dianita, a las dos.
1: Dianita, a las tres.
0: No, Dianita, ¿qué pasó, mi amor? Si estás escuchando, lo que tienes que hacer es escribirnos ya mismo, 323-249-5074.
1: ¿Listos? Vamos a ver, John Freddy, vamos a dejarle la suerte de Chiqui.
0: A ver,
1: Chiqui va en favor y le da aquí la ruleta.
0: Nuestro gigante.
1: Sí, a la una, a las dos y a las tres.
0: Y se fue la ruleta.
1: ¿Listos? ¿Vas a leerlo, por favor?
4: Adriana Celi.
1: Adriana Celi.
0: Adriana Celi, a ver, ¿qué hubo?
1: Adriana Celi, ya mismo, repórtese 323-249-5074. 323-249-5074. Adriana Celi a la una. Adriana Celi a las dos. Adriana Celi, vamos rápidamente. 323-249-5074. Pero si sí, ya nos estaba escuchando desde hace un instante que nos dijo que era Adriana Paola, no Paola, Adriana. ¡Aquí a Paola!
0: La tía Paola.
1: 323-249-5074. Adriana Celi, que se reporte ya mismo.
2: Adriana Celi 24.
1: Eso, muy bien.
0: Ahí es el perfil, Adriana Celi 24.
1: ¿Listos? Adriana Celi, 323-249-5074. Apareció Dianita. Vamos a ver qué hacemos con Dianita ahorita, más adelante. ¿Listos? Apareció la oyente anterior. ¿Listos? Vamos a ver, 323-249-5074. Adriana Celi a la una. Adriana Celi a las dos. Adriana Celi a las...
0: A las...
1: Tres.
0: ¡Oh!
1: Bueno, vamos con la última, entonces.
0: Vamos con la última.
1: Bueno, voy a preguntarle a John Freddy. Ya se reportó Diana. Se reportó Diana, Dianita, la jugadora anterior. Tú dirás, ¿si le dejamos el premio a ella o...?
0: Queda en su potestad.
1: Sí,
0: de una
1: sí,
0: vez,
1: sí. Una vez.
2: Démosle el premio a Diana.
1: Listo, démosle entonces el premio a Diana. Muy bien, listos.
0: Vamos, Dianita. Se lo va a ganar Dianita, entonces ahí está oficialmente ganadora. A ver si contesta.
1: ¿Aló? ¿Aló?
3: ¿Aló?
1: ¡Dianita! Buenos días.
3: Buenos días.
1: ¿Qué pasó? Que me estaba
3: escribiendo.
1: Me estaba escribiendo al interno que no, que qué rabia. ¿Y la llamaba por WhatsApp también?
3: Manda buzón la llamada y me tocó por WhatsApp y tampoco.
1: Eso, por WhatsApp, listos. Bueno, Dianita, ¿desde qué parte nos escuchas?
3: Duitama,
1: Boyacá. Desde Duitama, se reportó ya Adriana Celi también. Duitama, ¿desde qué barrio, Dianita?
3: Las Lajas.
1: Desde
0: Las Lajas.
1: Las
0: Lajas, vea.
1: Las Lajas.
0: Yo quiero preguntarte una cosa, ¿tú ya conocías el Wok Dorado?
3: ¿Aló?
1: ¿Aló? ¿Conocías el Wok Dorado?
3: Sí, yo he ido varias veces, que hay bajando la cárcel, bajando el penal. He comido la pasta y el arroz.
2: Uy, esa mujer es adicta a la pasta.
1: Bueno,
2: ¿y
1: qué tal? Listos.
3: Sí.
1: ¿Qué trae la pasta?
3: Muy rico.
1: Muy rico, listo. Bueno, muy bien. Bueno, ¿con quién vas a ir, Dianita? ¿A quién le vas a dar el premio?
3: Con mi esposo y con mi bebé.
1: Envíale un saludo al esposito.
3: Del Día del Padre.
1: Del Día del Padre, envíale un saludo al esposo.
2: Bien, bien.
3: Para mi esposo Hernán, que lo amo mucho y que feliz Día del Padre por nuestra bebé de 4 mesecitos.
1: ¡Ay! A ver, tenemos por acá la barra, tenemos la barra. Bueno, muy bien. Ya se reportó Adriana Celi también. Vamos a ver, pues, solamente con nuestros compañeros del Wok Dorado qué podemos entregarle a ellos. Un abrazo para todos ustedes. Dios les bendiga. Quedan en compañía. Bueno, Dianita, internamente ya te vamos a solicitar los datos, ¿vale?
0: Listo.
1: Gracias. Chao, Dianita.

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2: 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Son las 10 de la mañana. 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
2: En la bacana, bacanísima, 10 de la mañana, 25 minutos, 10:25 con Chevy, Chevy Plan, 10:25. 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
3: Tócale algo bien lindo, bien romántico a mi compadre Alex.

0: ver.
1: No me digas.
0: A ver.
1: Otra vez, a ver.
2: Escucharte.
0: Yo quiero esas mujeres cantando esa canción a todo pulmón. Cuéntale. Hoy viernes de karaoke en Tropicana. ¿Cómo cantarían esa canción ustedes, hermosas mujeres? A ver, nuevamente. Me voy nuevamente. A ver, ahí.
3: Dale algo bien lindo, bien romántico, mi compadre Alex. Ahí viene ella, ve.
4: Alex, por favor,
0: escúchame.
4: Déjame explicarte. Las cosas no son así.
0: Yo no quise hacerlo.
4: Yeah.

0: dijo Rafa Pérez, Milagros Villamil.
1: María Clara y Andresito Lopera, Amores de
0: Mi alma. 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

0: qué buena canción. Mujeres cantando ahí. Pararara.
1: Manuelita Muñoz, niña hermosa.
0: No, esa vaina sonando un viernes es muy berraco a palo seco, ¿cierto que sí? Vamos a ver, ¿qué mujer se anima a cantar esa vaina? A ver.

0: Canciones que son para cantar a todo pulmón. Ay, con Tropicana, la más bacana, bacanísima. Hoy vamos a hablar de eso, oyente bacano. ¿Qué canción usted cree que se debe cantar a todo pulmón? Y de una vez la va a pedir. ¿Listo, Tropicana? Yo escucho, veo y comparto. Yo pienso que una de las canciones que en serio se debe cantar a todo pulmón es esta. Uf, esta vaina.
1: No me digas nada. ¿Qué?

0: Ay, qué bueno suena eso. Otra canción que se encanta a todo pulmón. Yo escucho, veo y comparto la emisora diferente que ayuda a la gente y a los peluditos es esta, vea. Dígalo. ¡Va!
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0: ¡muy fuera!
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0: Canción que se debe cantar a todo pulmón. Yo escucho, veo y comparto Tropicana la mapa cara. Oiga, yo ni me presenté hoy, ¿no? A ver.
1: ¡Ey, DJ Chiqui! ¡Sonámelo!
2: Claro, papá, ¿en dónde?
1: ¡En la mapa cara Tropicana!
0: ¡Tropicana! Yo opino que canción que se debe cantar a todo pulmón es esta. ¡Sonámela, DJ Chiqui!

0: Ah, sí, ve que sí. Canción que se debe cantar a todo pulmón, papi, vea.
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0: Eso sí, canción que se debe cantar a todo pulmón. Esa vaina también. Sonámelo, DJ Chiqui. ¿En dónde es la más bacana tropicana? A ver.
2: Una troca salió de Durango.
3: Arriba esas copas, salud.
2: A las 2 o 3 de la mañana.
0: ¡Viva DJ Chiqui!
4: ¡Viva México! 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
0: 10:31 en Tropicana. 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

0: yo pienso que esa canción también es de cantar a todo pulmón o a grito herido. Vamos a ver, caigan la nota. Con Yo Escucho, Perro y Comparto Tropicana, la emisora diferente que ayuda a la gente. Vamos a ver qué dicen por acá. A ver quién está cantando por supervivencia.
1: Por favor, escúchame, déjame explicarte. Yo no quise hacerlo. Las cosas no son así.
0: Entonces, ¿cómo son?
1: 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No quiero escucharte, busca un confidente y cuéntale todo. Dile que me hiciste lo que a nadie se le hace. Dile que estoy triste y no voy a resignarme. Aceptarlo solo porque estás arrepentida. Dile que me quieres porque yo sé que me quieres y que no pudiste derrotar un desengaño por un hombre que ni siquiera muy bien conoces. Yo sé que a ti te duele, estás arrepentida. Tú no querías hacerlo, pero fuiste muy débil y sírvelo, chiqui.
0: ¡Eso! Yo escucho a Baby Comparto Tropicana, buenos días.
2: Hola, DJ Chiqui, buen día, bendiciones.
0: Hola, buenos días.
2: La canción que se debe cantar a todos pulmones, Decidí Cambiar, de Rafael Orozco. Una enseñanza de que cuando usted lo entrega todo y fallan, y usted suplica, ruega, entonces es perfecta para eso, yo chiqui. Un abracito, buen día.
0: Eso, mi amor. Notas de voz, solo notas de voz. Ahí para los que me están escribiendo, no valgo nada. Solo notas de voz. Listo, notas de voz. Por acá, Tropicana, yo escucho, baby, comparto. Así de fácil lo es. Yo escucho, baby, comparte Tropicana, la más bacana, bacanísima. Bueno, ¿quién está por acá? Eso, participando. Sí. Listo, la actividad de esta mañana. Recuerden que los que ganaron con la actividad de esta mañana con Estevitan Álvarez pueden reclamar su premio hoy mismo. ¿Listo? Hoy mismo pueden reclamar su premio. Mañana ya no se puede. Decirlo ni el domingo.
3: Para.
0: No, toca hoy mismo. ¿Listo? Yo escucho, veo y comparto Tropicana, la emisora diferente que ayuda a la gente. Acá está el señor Alex Manga cantando esa canción. Vamos a ver qué mujer se anima a cantar hoy. Hoy viernes de karaoke en Tropicana con Yo Escucho, veo y comparto, la emisora diferente que ayuda a la gente y a nuestros amigos. ¡Ey, los peluditos! Vacilándola. Yo pienso ser que esta también canción se canta todo pulmón, ¿no? Cántela ahí en el lugar de trabajo, a ver.

0: Gracias por haberme educado así. Estoy orgullosa de ser como soy y eso te lo debo a ti. ¡Feliz Día del Padre!
1: ¡Feliz Día, papá! ¡Feliz Día, tío!

0: se canta a todo pulmón en un fin de semana. Canción que se canta a todo pulmón en un fin de semana. Oiga, si hoy se ganaran un milloncito de pesos, ¿en qué lo gastarían? ¿En bebida? ¿Ropa? ¿En qué lo gastarían? ¿En qué lo gastarían? Si se ganaran un milloncito de pesos ahí como por arte de magia, ¿en qué lo gastarían? 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Son las... Señores, con Pax, 10:48 en Tropicana, 10:48 con Pax. 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
0: ¡Vamos avanzando, señores! Yo escucho Baby con Pardo Tropicana. La más bacana, bacanísima. Canción que se debe cantar a todo pulmón. Esta no puede faltar en ningún lado. Escuchen esta vaina.

0: besos y ternura, el gran Aldo Mata, con eso que se llama Derroche, canción que también se canta a todo pulmón. Ay. 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Son las 7 de la mañana, 49 minutos, 10:49 con Pax día o Pax noche, 10:49.
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2: 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Son las 11 de la mañana. 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
1: En serio que hay gente que también canta este tipo de canciones a todo pulmón, ¿no? Recordemos que esto lo hace Rubí Pérez buscando tus besos, pero está en la versión Bordón 4. Algo romántico, sabroso para esta lluvia. Yo me imagino más de uno que está entrepiernado. A esta hora, papi, ahí. Me imagino también al rap del pollo en su tina de adobo completo, con finas especias, con verduras gratinadas allá en su tina. Bajo la lluvia y con esta canción. ¡Qué buena canción, señores! Seguimos avanzando, canciones que se cantan a todo pulmón. Yo escucho, veo y comparto Tropicana. ¿Quién está por acá? Hola, buenos días.
2: Hola, chiqui, buenos días.
1: Hola.
2: Esas canciones no te las voy a cantar porque todavía no me inspiran como ni un mal pensamiento.
1: ¿Cuáles? ¿Por qué?
2: Pero ¿sabes cuál? A mí ponme como quien pierde una estrella y te la canto, mejor dicho, te hago videito.
1: Oh.
2: ¡Ay, no, mentiras!
1: Con video y todo, papi. Ya. Vamos por ese video, Charles.
3: No sé, creo que es de, si no estoy mal, de Alejandro Fernández, pero no de esa salsita, Antonio Cartagena. Mire, Antonio Cartagena, y vamos a quitar una de esas que hay. Esta sí la va a poner a cantar, ve.
1: Ella dice que quiere, como quien pierde
3: una estrella.
1: Que quiere,
3: de Alejandro Fernández,
1: desgargantarse. Vamos a ver, Carolina, usted nos retó, nosotros le cumplimos.
3: Vamos a ver.
1: Vamos por ese video, Josh.
3: De una, karaoke.
1: A ver, karaoke con Tropicana, la bacana, bacanísima. A ver, esa vaina.
3: Sobre todo cuando dice...
1: Me han dicho, coja, hay un perrito de micrófono ahí, los que está peluqueando.
3: De moninillo.
1: A ver, Josh, bacanísimo, saque la voz.
3: Te quiero.
1: Te quiero. Lo digo como un lamento. A ver, Carolina, se fue.
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0: Bueno, George. Carolina cumplió, Bobby.
1: ¿Le quedó Carolina ese karaoke? Cumplió. ¿Cómo le quedó ese karaoke a Carolina?
0: A ver, venga, a ver.
2: Como un lamento, como un quejido que el viento.
0: ¿En dónde está?
2: Se lleva por donde quiera.
0: Eso es un viernes. Ese limón. Ese molinillo está desafinado, Carolina. ¿Qué pasó ahí?
1: No, pero para mí está bien, porque tiene toda la actitud de escuchar su canción favorita.
0: Se bañó ahí.
1: A ver, otro oyente, porque estamos de karaoke de aquí a hasta que iniciemos. Vean, dos minuticos. El último, porque vamos a Tropicana Informa.
0: Sí, ya casi vamos a completar la hora. Vamos a ver quién se abraga. Yo escucho ahí, comparto.
3: Sí, que la canción que se debe cantar a todo pulmón, la foto de los dos del andariego.
1: Uy, de una, de una.
3: 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Yo escucho y comparto Tropicana, la más bacana, bacanísima.
1: Así es. Ella la cantó.
0: ¿Usted no ha dedicado alguna vez esta canción, George, en su vida? ¿Esta? ¿La foto de
1: los dos? ¿La foto de los dos?
0: Sí.
1: ¿Alguna vez la foto de Carlos Vives, pero la de los dos?
0: Vamos a ver, ¿quién se atreve a cantar esa canción y quién ha dedicado esta vaina? ¡La foto de los dos!

0: Es que esa canción sí es un... Eso es como el himno nacional.
1: Sí,
0: se
1: señor.
0: Goza, se goza.
2: Hola, DJ Chiqui, buen día, bendiciones. La canción que se debe cantar a todo pulmón es Decidí Cambiar, de Rafael Orozco.
0: Decidí cambiar.
2: Una enseñanza de que cuando usted lo entrega todo y fallan, y usted suplica, ruega, entonces es perfecta para eso, DJ Chiqui. Un abracito, buen día.
0: Hay gente que se identifica mucho con el vallenato. Venga a ver, que decidí cambiar. ¿Cuál es esa? Ya, venga.
1: Sí.
0: Esa es la que dice.
1: Uno de los
0: no
1: más románticos.
0: Si tú, sí. ¿Sí?
1: Esa es Rafael Orozco.
0: Pero ¿cuál era?
1: A ver, pero tiene que cantarla.

0: Vea, ya se está vaina. Esa Carolina se la saca del estadio.
1: A ver.
0: Mire, mire, que ahí va el video. Mire.
2: Se lleva por donde quiera.
0: Y envió el video, mire, con peludito y todo, con oiga, pañoleta. Vea.
1: Quieren ver a. Quieren ver a Carolina. Caro, nos deja publicar ese video para que la gente comente de la alegría, cómo es cantando una canción.
0: Y le canta al perro, vea.
1: Sí.
0: Se ganó a su ver. Viaje al río Chiquicuyo, ¿yo?
2: Mire,
0: no, sí. 11 de la mañana 49.
1: Me gusta la actitud de Carolina.
0: Sí, estaba recién bañada. Bueno, vamos a todas ustedes. Ahí está Rafael Orozco. Nos vamos a una pequeña pausa y ya volvemos con ustedes. Ya viene Tropicana, te informa. 11 de la mañana 49.

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3: 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Son las 12 del mediodía. 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

0: Bueno, señores, gracias a Dios, ya llegó la...
1: ¿Cómo comenzó todo?
0: La bucetica ahí que me trajo a mi amigo.
1: ¿Cómo
0: Jotica?
1: Comenzó todo en estas mañanas bacanas? ¿Sabe cómo?
0: Espectacular.
1: Cantando, cantando.
0: Cantando sabroso, vea. Carolina dijo, autorice subir mi vieja.
1: Bueno, hágale.
0: Vamos a subir allá, Carolina.
1: Un rótulo que diga así, así se goza en el karaoke los viernes nuestros oyentes de Tropicana, la más bacana. Denle like porque eso es lo que queremos.
0: Ya no sé, pero yo tengo que hablar con George Bacanísimo para que le demos un premio a Carolina por ser una oyente que está día, mañana, tarde y noche y tiene un sabor a jocosea con nosotros.
1: ¿Por qué no le regala uno
0: nosotros
1: de los tours que usted regala allá por el río Chiticuy?
0: Por eso le voy a regalar su tour por el río Chiticuy y le voy a regalar ahí ese traje de baño con alambre de
1: tejido
0: púas que tanto ha pedido.
1: En guacamayas.
0: Sí, no, con
1: tejido
0: alambre.
1: Tejido en fique y guacamayas.
0: Con alambre de púas. Cuánto ha pedido. 12:15, vamos a ver. Y puede elegir las púas, a ver cuáles elige de las púas.
1: Ay, no.
0: Tropicana, la emisora diferente.
1: Púas marca Femur. 12:15 minutos.
0: Jotica, ¿bien o qué?
1: Señoras y señores, hoy es viernes y hoy no vamos a hacer como tan de plano, dijo una vecina, no sean tan ladrillos, pero somos constructores. Entonces,
2: no destructores.
1: No destructores, correcto. Somos constructores. Así nos digan que ladrillos. Somos constructores. 12:14 minutos.
0: Chambeamos.
1: Bienvenido, Jota. Y a nombre de quién vamos a presentar los deportes, pero tranquilo. Quiero que hoy se relaje un poquito. En el sentido de que hoy tenemos dos grandes cosas para contarle a nuestros oyentes. Y primero, me gustó que la aerolínea colombiana se puso la 10. Con avión decorado y todo para acompañar en sus viajes y transportes de nuestra selección Colombia. Uno. Dos. Hoy tenemos una razón de ser también para seguir teniendo esos momentos de paz y de alegría, sobre todo porque juegan nuestras chicas superpoderosas. A las 6:00 p.m. en el estadio Atanasio de Girardot. Ahora sí, buenas tardes.
2: Creo que es Pascual Guerrero,
1: perdona, excúseme. Me fui para el otro lado y es... Pero es en Cali.
2: En Cali es cálido, además es Loma.
1: Sí, y vamos a comer cholao.
2: Así es. Hola, mi querido director, un saludo para usted y por supuesto también para Chiqui y todos los siguientes a esta hora de la tarde. 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
1: ¿Qué pasó con Gerson?
2: Ya
1: se
2: estaremos.
1: ¿Quedó en la celebración?
2: No. Ayer me dijo que ayer en horas de la mañana ya lo habían liberado. Entonces yo lo vi en la tarde.
1: 3 días de celebración, sí. De cumpleaños.
2: Sí, no.
1: Ave María.
2: El hombre lo tomó de acuerdo a la estatura, ¿no?
1: Claro, largo.
2: Bueno, usted me hablaba de la selección y bueno. No solamente se fue en avión rotulado con las insignias de Colombia y parece de contar, sino que también fue el ciudadano presidente hasta Catán, sí señor, allí a despedir a los muchachos. Así que el presidente de la República, el señor Gustavo Petro, despidió ayer a la selección de Colombia antes de su participación en la Copa Mundial de la FIFA Estados Unidos, México y Canadá 2026. La ceremonia se llevó a cabo en el Comando Aéreo de Transporte Militar Catán. No Cafán, es Catán.
1: No, Catán.
2: Sí, sí, es Catán. En el aeropuerto El Dorado, el jefe de Estado le hizo entrega al presidente de la Federación Colombiana de Fútbol de la bandera nacional. El evento se llevó a cabo pocos minutos antes de que la selección abandonara el país rumbo a San Diego, California, para el último partido amistoso antes del Mundial 2026 frente a Jordania. Colombia, pues, está lista para sellar su boleto al Mundial Femenino. Por otra parte, de Brasil 2027, pues, la tricolor está a un punto, oígase bien de lo que estaba hablando nuestro director, pues, se confirma, de confirmar su presencia en la cita orbital, que el año entrante se jugará en Brasil. No obstante, no se conforma con eso, sino que quiere quedar primera en la Liga de Naciones de Conmebol. Colombia llega al Estadio Pascual Guerrero de la ciudad de Cali hoy viernes con la presión de quien sabe que no puede permitirse otra vez quedarse cerca. La tricolor recibe a Uruguay en la penúltima fecha de la Liga Nacional Femenina de la Conmebol, el torneo que sirve como eliminatoria al Mundial de Brasil 2027, con 14 unidades en el segundo lugar de la tabla, igualada en puntos con el conjunto argentino, pero superada en la diferencia de goles. Las albicelestes tienen más 12, mientras que la tricolor tiene más 7. Así que esperemos que hoy hayan muchísimos goles en la ciudad de Cali para sumar y no tener que esperar a salir de, y mirar a ver qué puede hacer Argentina también en su penúltimo compromiso, mi querido director.
1: Bueno, otra de las cosas que me gustó fue que utilizaron a nuestro batallón, digámoslo así, de la época de 1810 para Batallón Guardia Presidencial, si no estoy mal. No. El Batallón Pichincha, creo que es que se llama. Bueno, no voy a entrar en detalles, pero como doblaron la bandera y se la entregaron al presidente de la Federación Colombiana de Fútbol. ¿Sí vio usted tremenda ceremonia?
2: Sí, señor.
1: Para doblar el tricolor. Y se la entregan ellos a el presidente
2: de la Confederación. De la Federación.
1: De la Federación. Y el acto curioso fue que él se la llevó. Pero no era para él. Era para Néstor Lorenzo, el técnico de la Selección Colombia.
2: Bueno, de repente ya se la entregan a la...
1: No, es rapidito. Hey, como que, venga, tome, la bandera es para usted. Ese fue el dato curioso que pude observar. Pero bien, chévere. Esa bonita despedida.
2: Entre otras cosas, sí, ¿no? Muchas curiosidades pasaron en esa despedida de la Selección Nacional. Eso va a traer, bueno, cualquier cantidad
1: sobre
2: de
1: coletillas. Sobre todo un desplante ahí con un saludo ahí de mano, pero dejémoslo ahí. 12:21 minutos. ¿Qué tenemos en materia de noticias? A esta hora del mediodía se las contamos aquí a nuestros oyentes, porque resulta que Boyacá se fortaleció digitalmente con una capacitación sobre la implementación de la IA generativa en la Asamblea del Departamento de Boyacá. ¿Qué ocurrió? ¿Qué pasó allí? Durante esta sesión, muchos participantes desarrollaron un taller práctico enfocado al uso ético y responsable de la inteligencia artificial aplicada en la gestión pública. En este contexto, Viviana Vega, ciberembajadora del programa Ciberpaz del Ministerio de las TIC, compartió información sobre el uso adecuado de herramientas en la inteligencia artificial. Asimismo, destacó la invitación realizada por el presidente de la Asamblea, Felipe Puentes, a esta corporación con el propósito que los funcionarios fortalezcan y amplíen sus conocimientos en el uso práctico de la herramienta de inteligencia artificial. En el marco de la actividad, socializó la organización AWS Entrena Boyacá, una alianza estratégica con Amazon Web Service para que ponga en disposición 15,000 cupos gratuitos en formación de inteligencia artificial y computación en la nube dirigido a ciudadanos, chévere, estudiantes y emprendedores en los 123 municipios del departamento. Con estas acciones, el gobierno continúa impulsando el cierre de brechas digitales y fortalecimiento de capacidades tecnológicas en el territorio, promoviendo entornos digitales más seguros y oportunidades de desarrollo para los boyacenses. Lo que me gusta es que no se va a quedar solamente en la asamblea. Lo que me encanta es que se la van a entregar también la posibilidad de 15,000 cupos gratuitos a los estudiantes y emprendedores y también al ciudadano que quiera de pronto aprender un poco más de el buen uso de la inteligencia artificial. Nos vamos con más noticias en este viernes, Chiqui J.
2: No, sin antes, vamos a saludar a nuestros queridos oyentes en Sogamoso, allá frente a las 6 de septiembre, ¿no? 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
0: Gracias, Jotica, por ese tremendo saludazo ahí, siempre conectado con nosotros. Bueno, les cuento que los robos en la Ciudad del Sol y del Acero siguen avanzando. En la madrugada de la noche anterior se hurtaron 4 bicicletas de un almacén. Forzaron la puerta de vidrio, rompieron la reja, ingresaron y se llevaron las bicicletas evaluadas en 12 millones de pesos, las 4 bicicletas. Esto sucedió en la Ciudad del Sol y del Acero, entre la calle 15 con carrera 16, en uno de los edificios más importantes de la Ciudad del Sol y del Acero, donde exactamente pues forzaron la puerta, tumbaron la reja y se llevaron estas bicicletas. Es una de las noticias donde pues precisamente los comerciantes se ven afectados y estas bicicletas estaban evaluadas alrededor de 12 millones de pesos, las 4 bicicletas. También les cuento que un trágico accidente se presenta en este momento con las fuertes lluvias que se está presentando entre Tibasoso y la Ciudad del Sol y del Acero. Deja una mujer fallecida. Accidente de tránsito se registra en las últimas horas sobre la vía que comunica de Sogamoso a Tibasosa, donde una mujer perdió la vida en circunstancias que aún son materia de investigación. Al sitio acudieron organismos de emergencia, integrantes de la Cruz Roja, y están investigando de qué fue lo que pasó a esta hora. Los invitan a tener un poquito de paciencia porque el paso por esta vía está por un solo carril. ¿Listo? Una de las noticias que le está dando la vuelta al mundo, muchachos y mesa de trabajo, tiene que ver con los animalitos. Qué chévere hablar de animalitos en Tropicana. Y es que nació una cebra, no de rayas, sino nació una cebra que sorprendió a todo el mundo con lunares. Ahora ya no es rayada la cebra, sino nació esta cebra con lunares y impacta al mundo entero. Pasó y Tropicana se lo cuenta. Esta cebra pues ha dado la vuelta al mundo porque ahora pues ya no tiene en su cuerpo las famosas rayas, sino los famosos lunares.
2: Muchos, o sea, se como preguntan, puntos suspensivos.
0: Sí, a muchos se preguntan ahora por qué esta cebrita ahora ya no trae pues sus rayas. Ahora me les voy a dejar ver, muchachos, ver.
1: Sí, sí. Ay, pero bien. Como los tapir. ¿Sí? Los tapir son los que tienen ese tipo de pelaje.
0: Entonces ahora precisamente se da a conocer esta cebra. Ya se las voy a dejar ahí en la cuenta de arroba Tropicana Boyacá en Facebook y en Instagram para que ustedes vean este nuevo animalito que da una esperanza de vida para estos animalitos que ya poco se ven, que es como son las cebras. Uh-huh. 12 del día, 27 minutos. George, yo escucho Bebe y comparto Tropicana.
1: Muy bien, Richard Ríos es el anhelo de un gigante de Italia, ¿no? El señor J.
2: Pero ese es el marido de todo,
1: imagínense, todas las mujeres. Pero el Benfica tiene un salvavidas para retenerlo, porque el antioqueño ya comenzó a tener pendientes, sobre todo en esta liga y antes de que comience la Copa del Mundo. Imagínese usted que el volante antioqueño cerró una gran destacada temporada con este equipo y consolidándose como una de las piezas más importantes del conjunto portugués, y despertando el interés de varios clubes europeos de cara al próximo mercado de fichajes, que era lo que estábamos hablando internamente hace unos días de los cazadores de talentos.
0: De talentos.
1: Pero a mí ese partido de Portugal-Colombia, ahí con el señor Richard Ríos, ya sabe cómo es la afición, y él conoce también muchas cosas que para el equipo colombiano puede ser de pronto una buena ficha.
2: Así es, mi querido director. Otra de las cosas que me gustó en el día de ayer fue que aquí no hay invencibles. Pues Francia perdió 2-1 con la Costa de Marfil a menos de 2 semanas del debut mundialista. Aunque jugó con casi todos sus jugadores titulares, los dos veces campeona del mundo, no pudo evitar la derrota frente a los elefantes africanos. mientras el país espera la definición de la Liga B-Play de Mayor 2026-1 entre Atlético Nacional y el Junior de Barranquilla. Ya se conoce el camino de todos los demás clubes del fútbol profesional. En el segundo semestre, como es habitual, se cambiarán las localías en todos los partidos. Bueno, aquí hacen lo que se les da la gana, como dicen, y les da lo mismo jugar en Boyacá que jugar en Santander o jugar en el Valle del Cauca, y aquí nadie le coloca ni siquiera por lo menos un paro a eso, porque vamos a definir de una vez por todas, porque esto se le quita mucha seriedad a nuestro fútbol profesional.
1: Muy bien. ¿Les parece si vamos con una salsa bien clásica? Podría ser una canción que se llama El Sol, como para que salga un poquitico y caliente la cuestión. Porque...
0: ¿La TNT Van?
1: Sí, la TNT Van. Y vamos a dejar otra canción que estaba ahí solicitando una oyente en este momento.
0: Sale el sol.
1: Sí.
0: Por la mañana.
1: Vamos a esperar a ver qué. Pero finalmente les vamos a contar la formación que la mesa de trabajo ya tiene. ¿Cómo salen las chicas poderosas esta tarde a las 6? Y más noticias de aquí en Tropicana Informa, 12:29.
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0: 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En Tropicana son las...
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1: Bueno, ¿quieren que les dé la alineación de esa selección ganadora hoy? Que va a enfrentar a Uruguay.
3: Sería la tentativa.
1: Tapia.
3: La tentativa.
1: Sí, Caterín Tapia en el arco. Uy, tiene a muchos, loco. Caterín Tapia.
3: Aunque hay otra que
1: Carolina
3: tiene
1: Arias,
3: a muchos.
1: Carolina Arias, Daniela Arias, Yorelín Carabalí, Manuela Vanegas, Lorena Bedoya, Lacey Santos, Marcela Restrepo, Linda Caicedo, que no puede faltar, Manuela Paví y Maite López. La tricolor buscará hacer valer su condición de local y extender su buen rendimiento en el certamen y dar un paso definitivo hacia una nueva participación mundialista. Así es de que 6:00 p.m. Es el compromiso allí en el estadio Pascual Guerrero.
3: En el San Fernando, sí, señor.
1: Sí, las dirigidas por Ángelo Marsiglia llegan a esta jornada ubicadas en los primeros lugares de la Liga de Naciones Femeninas de Conmebol, con 14 puntos luego del empate sin goles conseguido frente a Argentina en Buenos Aires. Y ese resultado dejó muy cerca de alcanzar el objetivo mundialista, pero también de ganarse el torneo para poder llevar a los cupos de ese mundial que, repetimos, se va a llevar a cabo en Brasil 2027.
3: Así es, mi querido. Hablando de mujeres, pues con el permiso de ustedes, pues vamos a saludar con mucho respeto a la doctora Claudia Gutiérrez. Uh-huh. Igualmente a nuestro buen amigo, el ingeniero Manuel Martínez. Ellos son los de ICE, Movilidad Eléctrica en Sogamoso. Igualmente para Steven Gutiérrez y Caterín León. Ellos están allí en Sogamoso. Y aquí en Duitama, en Ecofly, sí, señor, a don Daniel Vanegas. Así que para todos ellos, esperemos que tengan un excelente fin de semana y que, bueno, que sigan con esas tremendas ventas de las motocicletas. Así que, bueno, mis amigos, usted hablaban entonces de lo que eran las muchachas ahora mismo en cuanto al torneo que se refiere, que nos comentó mi querido el director. Pues ahora le hablamos de en la parte internacional. Pues el Liverpool anunció al español Andoni Iraola como nuevo director técnico del primer equipo en el banquillo del 20 veces campeón de la Premier League, tras un año de ensueño y otro rozando con el fracaso deportivo. Liverpool confirmó ayer jueves 4 de junio de este 2026 la llegada del entrenador español Andoni Iraola, de 43 años, procedente del Birmingham. El ibérico llega en reemplazo del neerlandés Arne Schopp, quien fue despedido el pasado 30 de mayo después de una temporada decepcionante en el club. Los Reds no dieron ninguna indicación sobre la duración del contrato del técnico vasco, pero según la prensa británica, la firma es por 2 temporadas. No necesitas mucho para que Liverpool te atraiga. Liverpool es el Liverpool, dijo Andy. Así que en el comunicado de prensa oficial del conjunto inglés. Ya tenemos las 12:46 minutos, mientras que podemos aquí tenemos otra noticia rápidamente. Conmebol confirmó los horarios de el Independiente Santa Fe, Deportivo Independiente Medellín y el Deportes Tolima en Suramericana y Libertadores. Santa Fe enfrentará al Caracas Fútbol Club de Venezuela y el Medellín se medirá con Vasco da Gama en los playoffs de la Copa Suramericana. Por su parte, Deportes Tolima tendrá el duelo en octavos de Libertadores contra el Independiente del Valle, con la actividad internacional en pausa por la llegada del Mundial y el receso de mitad de año. Los equipos colombianos que continúan en competencia continental ya tienen definidas las fechas y horarios de sus próximos desafíos. Independiente Santa Fe e Independiente Medellín y el Deportes Tolima serán los representantes del país en el segundo semestre en los torneos organizados organizados por Conmebol. Así que después del Mundial es que vienen estos partidos de los colombianos.
1: Eso, Jotica. Muchachos y mesa de trabajo, desde el... ¿Hoy qué es? Hoy viernes, desde el miércoles viernes. Estábamos hablando sobre el paso en la vía hacia la capital de nuestros boyacenses por el cierre vial y el peaje que se estaba presentando allí. ¿Qué pasa con el peaje?
4: Pues ¿por este el Cisga?
1: Sí, por okay. El... No, George, esto es hacia Tunja, el peaje de Tuta.
4: Ah, ¿listo? Ok, sí.
1: Este 5 de junio se vuelve a reunir comunidades y alcaldes de Tuta, de Cómbita, Sotaquirá y Oicatá con la ANI de Colombia, que piden bajar la tarifa diferencial del peaje en Tuta, en la doble calzada Briseño-Sogamoso y en la BTS conocida. Les cuento que a esta hora hay un aviso grandote y donde la comunidad tiene las talanqueras, como se conocen, arriba, y el avisote grande que dice peaje en ese momento totalmente
3: libre.
1: Gratis.
4: Gratis, sí.
3: Libre. Todo bueno, ya comenzaban a bajar algunos...
1: O sea, este señor pasó allí totalmente
3: gratis.
4: Bueno, yo voy a interrumpir porque tengo aquí al aire al doctor William Forero, secretario de gobierno de la ciudad de Duitama, y por vista de darle un giro total al tema de la inseguridad, hoy con mucho orgullo los duitamenses van a tener esta muy buena noticia, sobre todo en el tema del reconocimiento facial de aquellos que quieran seguirle dando inseguridad a la ciudad de Duitama. Felicitarlo, doctor William Forero, muy buenas tardes, bienvenido a Tropicana Informa. A ver si el doctor me está escuchando ahí. Hola. Ahora sí lo escucho, doctor.
5: Hola, Jorgito, ¿cómo está? Muy buenas tardes. No, gracias por el espacio aquí que nos ofrece usted desde Tropicana, la más bacana.
4: Bueno, hablemos de un tema. ¿Dónde van a estar estas cámaras de reconocimiento facial? Pues obviamente, o cuántas, mejor no le digamos a la delincuencia en dónde están, sino
1: cuántas.
4: ¿Cómo ha sido este tema para darle seguridad a Duitama y el avance de seguridad?
5: Bueno, Jorgito, muy importante su pregunta, atendiendo pues varias dificultades que han sido pues ajenas a la voluntad de la Secretaría de Gobierno desde que estoy ahí, y obviamente con la colaboración y la ayuda también de otros sectoriales de la administración, y obviamente el empeño y el empuje que le ha puesto la señora alcaldesa, incluso Rocío Bernal, se ha sacado adelante este proyecto de las cámaras comunitarias, que hoy ya se encuentra radicado en Secretaría General para la publicación del contrato. Y en ese sentido, pues sí, como usted bien lo nombra, son cámaras de alta tecnología, reconocimiento facial, placa, antecedentes, bueno. Viene con todos los requerimientos IA, porque pues también es indispensable que estar hoy alternos al avance de la tecnología, y de tal manera pues que pues las ubicaciones de las cámaras, digamos, ustedes no las podemos decir, pero sí están ubicadas estratégicamente de acuerdo a los lineamientos que nos han dictado los entes policivos. De acuerdo a esto, pues obviamente telemática, que es la que dispone precisamente la referencia específica de la cámara, la ubicación específica de la cámara, los lineamientos de la policía, porque en el momento de que ocurra algún hecho que Dios quiera que no vuelva a ocurrir aquí en el municipio de Itamar, pues hacerle el seguimiento, la triangulación para poder dar con él la captura de alguno de estos delincuentes.
4: Muy bien,
5: señor.
4: No, sí, sobre todo para, por ejemplo, este puente festivo, estos fines de semana, pues es una gran ayuda para el esquema de seguridad duitamense.
5: Claro, es que cuando hay turismo en el municipio, lo primero que tenemos que garantizarle es la seguridad. Y de segundas, espacios para que estas personas conozcan, o sea, el turismo como tal. Y eso pues nos va a generar economía para el municipio, va a generar empleo, bueno, entre otras cosas. Y pues, como usted bien lo menciona, esto es una herramienta de tecnología que nos permite apoyarnos para la mitigación de la inseguridad.
4: Muchísimas gracias, doctor. Qué pena haberlo interrumpido, pero me parece importante contarle toda esa gestión que usted ha hecho desde la Secretaría de Gobierno y el esfuerzo también de la alcaldesa de la ciudad de Duitama por darle mucha tranquilidad a todos esos sectores que se han visto azotados, y saber de que esas personas vienen de otros lados, saber que se cometen las cosas aquí y vuelven a sus sitios afuera, pues ahí se podría activar mucho más fácil el plan candado.
5: Claro que sí, ahorita usted ya lo menciona y pues esa es una de las intenciones de primera mano, activar los planes candado en caso de que ocurra cualquier situación. Pero obviamente no sobra recordarle a la gente que el canal más importante para poder usted atacar a la delincuencia es que exista la denuncia, porque cuando hacemos los operativos, controles igual, y encontramos a estas personas por ahí que son ya razón y no encontramos ni un antecedente, pues obviamente que va a ser difícil y estos delincuentes pues siguen haciendo esas fechorías. Entonces la invitación muy especial a la ciudadanía hoy, no solo habitados en el departamento y a nivel nacional, es utilicen los canales correspondientes, los oficiales, para interponer sus denuncias.
4: Así es. Esa es la invitación a toda la comunidad para que, si usted no denuncia, pues ahí se van a quejar mucha gente en las redes, como lo hicieron muchas personas, de que es que la policía lo suelta, de que es que las entidades de seguridad lo sueltan. No, pues si no existe una denuncia del por qué fue o refutar el delito que cometió, pues resulta que ahí es donde la comunidad tiene que ayudar. Doctor, no le quito mucho más tiempo, un feliz puente para este fin de semana. No sé si quiera dar otra recomendación a nuestra audiencia del departamento y de Duitama.
5: Claro que sí, pues el día de hoy pues hay situaciones que nos están alterando un poco la movilidad, de tal manera que en el sector de San José, por la avenida Sicumbalán, entonces de tal manera para la invitación también a la ciudadanía para que tome vías alternas, porque pues hay bastante congestión ahí. Esa es la recomendación. Muchísimas gracias, Jovito.
4: Muy bien. Tropicana informa, ¿qué es lo que pasa ahí de lo que dice el doctor? Fue que ayer se fracturó el puente y parece que hubo un hundimiento de la vía y no parece ser. Hay una gran grieta ahí y la gente pues que viene, que va inclusive para el norte y Gutiérrez, tome, siga por la, no entre por la el sector de Higueras, sino siga la 42, tome la avenida Camilo Torres, tome la Glorieta San José y continúe hacia Santa Rosa y el norte. Y lo mismo hagan los que vienen de Santa Rosa y van para Bogotá o para la ciudad de Tunja, llegan hasta la Glorieta San José, bajan por la Camilo Torres hasta la 42, la autopista que los lleva ahí para no evitar esta congestión en la ciudad de Duitama. Llegamos a la parte final, J y Chiqui, de nuestra Tropicana Informa. ¿Nombre de quién?
3: Así es, mi querido director, así que ya en el cierre a esta hora vamos a enviarle saludos a la señora Alessandra León, igualmente para la señora Estela, igualmente para la señora Dora, la gente, sí señor, del geriátrico residencial Hogar Mano Amiga.
4: Casa de mi Jotica, donde sí, lo cuidan
3: señor, bien. Así que saludos para todos ellos a esta hora de la tarde.
4: Ya llegó, y bueno, la buseta, Jotica Llevano.
3: Hoy comienza un fin de semana muy largo.
4: Muy largo.
3: Así que lo que les pide Tropicana a todos mis queridos oyentes es de cuidarse, tener mucha paciencia. ¿Dónde va el fin de semana, Jotica? Voy a estar en Punto Fijo. Entonces voy a ir por allá para esa parte.
4: Ah, bueno.
3: Entonces trataré de pasar.
4: O sea, lo sacan ahí en la bucetica de mano amiga con sus pantuflitas.
3: Sí, ¿no? Y lo llevan a uno, si es posible, a Paipa, lo llevan a uno a un parque, donde uno quiera. O sea, la mayoría que saca la mano y dice, no, yo quiero hacer tal cosa, para allá lo llevan.
4: Jotica.
3: Es muy importante. Por eso yo le recomiendo a todos ustedes, no lo piensen dos veces. El geriátrico residencial Hogar Mano Amiga es el lugar ideal para que usted pueda tener a su ser querido, así que no lo piense más. Y por supuesto también tenemos el servicio a domicilio y también recibimos a nuestros pacientes los fines de semana, así que no hay problema, allí no hay problema. Pues bien, mis amigos, estamos llegando precisamente al nombre del club Cacique Duitama, escuela de fútbol con proyección nacional e internacional, que les tiene inscripciones abiertas para niños y niñas desde los 3 años. 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En nombre de todos mis compañeros y del propio mío, señor JJ Monroy, les desea un resto de fin de semana espectacular, que mi Dios los siga bendiciendo. Y, por supuesto, los espero para el día martes. Los quiero completicos, así que muy, pero muy buenas tardes.
4: Saludiste también ahí para nuestros oyentes que siempre estuvieron conectados con nosotros, la gente de Farmaboy, que ahí se han conectado siempre con nosotros. Qué chévere, qué bonito. Un abrazo para todos los que nos escuchan. Dios los bendiga. Feliz fin de semana. 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Son las
3: 12:57. 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
1: Así vamos avanzando en esa jornada maravillosa. Yo escucho, veo y comparto Tropicana. Oh.

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0: por tu ejemplo, por tu apoyo, por tu dedicación, por tu amor y por todo lo que me das a diario. 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

0: Gracias por haberme educado así. 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
1: ¡Feliz Día, papá! ¡Feliz Día

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0: 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Me cuenta el poderoso rap del pollo que hay fuerte trancón a esa hora en la avenida Circunvalar, en inmediaciones al colegio Guillermo León Valencia. Es lo que me informa a esa hora Supercop, con su tremenda nominaza,
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0: pagando carros exclusivos, ¿ah? Bueno, 1:37 Lo escucha Chavo y comparte Tropicana La Papacana. Luego de las 3:00 PM estaremos desde tiendas Metro 5 Sud, allí en Duitama. Listo, pilas, en Duitama, en el centro comercial. Y no, nos vemos luego de las 3:00 PM en Metro 5 Sud con los Black Friday, para que no dejen pasar esa oportunidad. ¿Listo? Bueno, por acá me dicen, se encontró este documento en Duitama. Es la licencia de tránsito de una motocicleta AKT rojo gris a nombre de Cantor Eric Ferley. Encontraron la carta de propiedad ahí al señor Cantor Eric Ferley. Encontraron ahí tu carta de propiedad de una motocicleta. Tenía un servicio social de una niña que se había extraviado y 3 doritos después se me perdió. Quien tenga la fotografía, quien fue el que me envió el clasificado, me lo puede reenviar. Muchas gracias, para pasarlo ya mismo aquí en la emisora diferente que ayuda a la gente y a los peluditos. Como llegan tantos mensajes, se me perdió. 1:38 Yo escucho Job Feo y comparto la emisora diferente que ayuda a la gente, a los peluditos. Luego de las 2:00 PM vendrá mi amigo de pequeñas banderillas. Luego de estar en su tina de adobo completo con finas especias, vendrá el rap del pollo Estevitan Álvarez a acompañarnos con una programación maravillosa. Aquí llega Miguel Morales. ¿Dónde estará esa persona que merece que le dediquemos esta canción, ¿eh? Pero vamos a escucharla en la voz del poderosísimo Samuel Morales, oyente bacano de Tropicana. Yo escucho, veo y comparto la emisora diferente que ayuda a la gente y a nuestros amigos. ¡Ey, los peludos! Esto se llama Jamás me cansaré de ti, lo hace Samuel Morales. ¿Y suena bacano en dónde? En Tropicana, la emisora diferente que ayuda a la gente y a los peluditos. ¡Sonámela!
2: ¡Ey, DJ Chiqui! ¡Sonámelo!
3: ¡Claro, papá! ¿En dónde?
2: En la más bacana Tropicana.

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0: Qué sabroso suena ahí la voz del poderosísimo hijo de Miguel Morales, oyente bacano de Tropicana de la dinastía Morales, ¿no? Recordemos que él es uno de los poderosísimos dinastía de los Morales. Ahí Caled Morales. De hecho, también tienen una versión espectacular, oyente bacano de Tropicana 88.6 FM, de la canción que le encanta a muchas mujeres, oyente bacano de Tropicana, vean.
2: Compadre Ale.
0: Esto se llama Novios Cruzados.
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0: ¿quién mí ha dedicado alguna vez esta canción de Novios Cruzados, ¿eh?

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0: Con Chevy Plan, 1.45. 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
16: 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Son las 2 de la tarde. 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
1: 2:31, 2:31, otra vez de los 88.6, Tropicana 88.6. 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
1: Que sea mi una de las mejores canciones del año 2025, 2026. Ha sido la de Miguel Bueno y Juan Duque, oyente bacanísimo de Tropicana. Aquellos que van con un poquitico de tutú y hoy están diciendo, y se evitan que frío. Sí, señor, hoy está haciendo un frío, pero de esos macabros. Aproveche para salir bien abrigadito. No voy a darle ninguna señal horaria de Pax. Esto sí se lo vengo a decir muy en serio, porque es que realmente es importante. Es importante que nos cuidemos, claro, con la medicación de vez en cuando. Por ejemplo, la pastica, que tanto recomendamos a veces también. Que usted por lo menos tenga un plancito a Runchis el día de hoy. Ese plancito levante. Voy a esperar para más tardecito. Por ahora vamos saludando por acá a nuestros oyentes. Gente bacana que está conectada con Tropicana. Una tarde bonita. ¿Quién anda por acá? Buenas, buenas. Reporte de sintonía 323-249-5074. Ey, por ahí vamos a estar regalando más producticos por ahí para el Día del Padre. Hoy entregamos unos almuerzos. Vamos a seguir repitiendo esos almuercitos bacanos. Va la familia, van los papitos, va la mamita y seguramente pues ahí de pronto algún hijo, nieto, no lo sé. ¿Qué onda, Rodolfo? ¿Qué onda, hermano? ¿Bien o no? Uy, qué trancón tan arrecho, ala. Si mal estoy, está llegando por ahí al Round Point de el San José Obrero. Esto es en la ciudad de Duitama. Yo quiero saludar también a los oyentes de Soca Soca. ¿Qué dice la gente bonita de su famoso? ¿Bien o no? ¿En qué andamos? ¿Qué hay que hacer? ¿Qué hay para bañar? Dijeron por ahí. Bueno, y ya que andamos de buena música, me dicen, regálame algo de merenguito, algo sabrosón, bueno, se evitan. ¿Y entonces qué? Quiero traerles a ustedes algo de buena música, algo para calentar un tricitico. Eso lo hacen ilegales, se llama Sueño Contigo. Seguramente algunos que han querido decirlo, pero no han sido capaces al final. Aquí les ayudo con la canción, para que no se me vayan a pechichar, ¿eh?

0: Bueno, ¿quién dijo yo por aquí a través de la más bacana tropicana, señores? Estamos de runchis con ese clima. Está como para no salir de la casa. 2:37. Háblame ahorita. ¿Cómo vas? Buenas, buenas.
1: Estoy tan feliz y bendecida tarde.
0: Amén. Igual para ti.
1: Acá reportando sintonía. Este es famoso. Un abrazo.
0: Un abrazo, tototote, mi ahorita bella. Cuéntame, por favor, mándame una foto de un tinto. Si no, no quiero nada, por favor. Que esté bien, bien calientico ahí mientras lo sirves. Eso ahí, uy, qué delicia, hermano. Cuando el tinto hace espumita así, papi, la loma que invade la casa definitivamente no tiene punto de comparación. Ahorita un abrazo gigantesco. Dice, hey, sí, Tropicana, la más bacana, bacanísima. Dice, venía en cicla y toca por el andencito. Ay, bajando al hospital ahí trancón. Vale, vale, vale. ¿Quién me está dando esta información por acá? Miriam. Hola, Miriam Bella, ¿cómo estás? Oye, sí, hay bastante trancón el día de hoy. Dijo Chiquitín, eso es una misión para Superco. Oiga, Xiaomi por acá también está saludando. Dice Xiaomi, hola, Super Tropicana, la más bacana. Quiero participar en los premios. Esto es para el Día del Padre. Chicos y chicas, no se les olvide. Eso es para saludar y darle homenaje a todos los papitos bacanos que tenemos en el departamento. ¡Vamos!

de Soga Mozo. Dice, ya me tomé el tinto. Ese día está para Mozo. Sí, Prince, en eso tienes todas las razones. Está que llueve en Soga Mozo. ¿Qué dirá nuestra gente de Santa Rosa, por favor? Alguien de Santa Rosa que se apiade y se ponga a la 10 como reportero del clima. Me cuente cómo está por allá por Santa Rosa, ¿eh?

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1: 2:39 PM. ¿Qué me dice yo para ir a echar pollito? Hoy es un día diferente para pasarla delicioso con Tropicana. 2:39.
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0: Vea, esa es la propia que dijo Chiqui ahorita para bolear chaca. Usted sabe cómo es la vuelta, ¿no? 2:40 p.m. El día está perfecto para ir a dar cariño y dar amor. Y hacérselo para la almohada, oiga. Ya agárrela duro, duro, duro. Y mejor dicho, no la vaya a soltar. Y enfurrúyese como dijo Homero. ¡Ay! Como un rollito de canela. 2:41. A ver, tengo por aquí a oyentes. Hola, Xiaomi. Ay, Dios mío, bendito. Le voy a colocar a Miguel Moly. Listo, por ahí me lo estabas pidiendo. A ver, ¿qué cancioncita nos cruzamos con Miguel Moly, vale? Para ese frío. 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De hecho, se me destapó el hambre. ¿Qué? Por culpa de ustedes. ¡Hey, Fernando! Dice, buenas tardes. Todo está congestionado desde la Glorieta de San José, bajando por la Camilo Torres, subiendo por el Balón de Oro y bajando por el hospital. Uy, no, eso debe ser hoy la congestión bárbara. Te creo.
1: Eres fruta prohibida.
0: Ay, esas fruticas prohibidas que andan por allí.
1: No, no tengo salida.
0: Así dice, oiga. Así están los conductores ahorita. Espere, póngale cuidado. Justamente están tal cual.

0: Pobrecitos mis conductores. Oiga, tranquilos, respiren que aquí hay buena música. Aquí los vamos distrayendo y se ríen un ratico, ¿listo? Usted relájese, tómeselo con calma. 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
0: Y por acá hoy salió el corresponsal Edgar Fajardo, que está en Santa Rosa de Viterbo. Y ese Vitan, full lluvia, lluvia, vea, dice full sintonía Santa Rosa de Viterbo en este momento. Edgar, ¿qué hubo, panita? Oye, no, ¿qué hay que hacer? Hermano, muchas gracias por ese reporte. Ahí se puso la 10. Edgar, va a tocar decirle que también venga por un arroz. Yo, todo viene. Dice, yo quiero ese arroz. Ay, por acá hay alguien que quiere arroz, vea. ¿Quién será? ¿Quién será que no me dice quién quiere arroz con pollo? Le voy a enviar el pollo ahí. Y por acá dice Alejandro López, Tropicana, me agregan nuevos sus contactos, cambié de número, pero ahí me tienen guardado Alejandro López. Alejito, listo papá, ya te agrego de una vez, listo. Aquí está Dulce 2020, lo hace Miguel Molly.

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2: 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Son las 2:51. Yo escucho, baby, comparto Tropicana 2:51. En Tropicana, la más bacana, bacanísima, 2:51.
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semana con mi emisora favorita. 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Un evento que quiero comentarles a modo dato, dato curioso para quienes de pronto son amantes del mundo gaming, mundo de los videojuegos. Hago claridad, no vais el diablo por ahí de pronto me vayan a preguntar. Me dicen este Vitan, ¿cuándo es el Xbox Showcase? Uno de los eventos más esperados del año del mundo del gaming o los videojuegos. Llamado de dato curioso para quienes son amantes también de los juegos. Vamos a tenerlos de regreso este día domingo a partir de las 10 de la mañana, hora colombiana. Muchos que de pronto dicen, oye, yo quiero saber qué juegos van a salir. Y así, ya que andamos en un fin de semana como este, que seguramente va a estar lluvioso, que va a estar un poquito gris, de pronto tal vez sirva para ir a descansar un poco y reflexionar, tomar un ratico en familia, salir, obviamente tomar, me refiero a tomar ese ratico, ese espacio, algo chévere, diferente en familia, pues vamos a poder hacerlo todos juntos. Mientras tanto, les quiero contar que vamos programando canciones bien locochonas para disfrutar una tarde única donde todos la pasemos delicioso. Canciones que te hacen vivir, vibrar en el fin de semana. Ya estará con nosotros más adelante DJ Camilo Salas, el único y auténtico, un DJ urbano invitado de la Casa Tropicana, que en ese mes de junio también tendrá un show espectacular en tarima alta. Primera fila para que ustedes también disfruten con sus presentadores y locutores de confianza. Vamos a ver con qué quieren iniciar ustedes, ya que andan por allá juiciositos en la casa. Muchos van a estar hoy aprovechando el frío para invitar un guarito. Y mire que me pasó el otro fin de semana, y es bonito, lo voy a decir en buen sentido, por favor me lo toman a bien. Qué bonito cuando usted se le da de pronto que está soltero o está soltera, ¿no le parece? Y usted de pronto hace conexión en la pista de baile con alguien. Un buen ligue siempre requiere una buena canción, ¿no les parece? Cuando uno estaba, pero mejor dicho, en una peda ni la berraca, se pierde de todo porque, hermano, usted está... perdón la expresión que voy a usar, pero es que está harto. ¿Cómo es eso? No, aprovechen, tomen con calmita, hagan las cosas conscientes y disfruten del momento. Por eso nosotros invitamos a que escojan esa canción perfecta para un ligue. ¿Cuál sería de pronto esa canción que a usted le gustaría bailar con esa persona? Para ese ligue especial. Una canción que exista. Que si usted dice, oiga, yo soy soltero en Sevilla, vivo en Sogamoso y me voy a... A ver, vamos a nombrar discotecas, pero sin ánimo de copyright, ¿no? Ni tampoco nada publicitario. Vamos a nombrar, a ver, por ejemplo, los amigos de Clocks, a ver. Los que han ido allá a rumbear en la entrada que va de Sogamoso a Tibaso, o sea, me levanta la manito. Oiga, hey, hola, hola, diga, yo fui a rumbear a Clocks de Sevilla. Los oyentes de Sogamoso, ahorita Vanegas me dice que sí, que ya ha ido por allá. Que ahorita no se va de ligue, sino va a auditar cómo está el terreno de los masculinos. No mentiras. Hola, señoritas que también dicen, oye, Sevita, yo también he ido por allá a pegarme mis rumbas. Otra poderosa de pronto de Sogamoso. A ver, piense. iClub, eso, gracias a David. iClub, eso. No hay nada más bacano que pasar un fin de semana así, ligando, pasándola rico, conociendo gente que de verdad te sume y no te rece. Gente que te haga sentir bien y que te haga sentir cómodo o cómoda en ese momento. De verdad que yo creo que gana puntos con uno, pero a lo que marca. Pero hablamos de la canción perfecta de ligue. ¿Cuál es tu canción perfecta de ligue? A ver, yo los veo o los escucho, Monastery me dice ahorita. Voy yo solo a bailar. Ay. No, pero ahorita tú eres una berraca bailando, mis respetos. O sea, ¿para qué? Eres súper chévere bailando. Mientras ustedes le van echando que cumen, yo por acá tengo ya unas propuestas mías de Josu Merced. Vamos a ver ustedes qué canción escogerían para un buen ligue. Mientras tanto, el colombiano Rafa Pérez se une a Sergio Luis Rodríguez y hace un tema espectacular dedicado justamente a la familia. Sé que en ese mes es muy poco habitual de pronto que una canción salga hablando de esto, pero no olvidemos que el núcleo de todo, absolutamente todo, es la familia. Aquí los dejo con ese éxito, sabor a vallenato, bonito, sabroso como Tropicana.

¿Sí ve lo bonito que es una canción dedicada a la familia? Pues Rafa Pérez lo hizo posible. El arquitecto de música vallenata colombiana supo sacarla del estadio y además también llegar a tocar los corazones de toda la audiencia, no solamente aquí en el departamento de Boyacá, sino también a nivel Colombia y a nivel nacional, internacional, con esas letras que te tocan el alma. Voy a ir a saluditos también de cumpleaños. En breve por ahí voy a saludar a una personita muy linda, muy bella, muy preciosa que está por ahí conectada. Mientras complacemos por acá a uno de nuestros oyentes allí en Santa Rosa de Viterbo, le extiendo el saludito muy bacano. Ahí nuestro querido parcero Edgar Fajardo desde Santa Rosa. Mientras usted disfruta del paso de esta tarde un poco lluviosa, no se le olvide, si se va a echar un guarito, que sea sin manejar. Disfrute la programación a las 3:23 en Tropicana.

0: sabemos.
1: Bueno, y aquí el saludito, porque lo prometido es deuda. Por acá ya tengo varias canciones para ese ligue y ese levante, pero hoy quiero saludar a una princesa muy especial, muy hermosa, que anda de happy, happy birthday to you. 10 añitos de vida. Para que ustedes allá, desde donde estén, le manden su tremenda energía y un aplauso gigantesco. Qué lindo, de verdad. Dice por acá, ayúdame con un mensaje muy lindo para mi hija. Nada más y nada menos, una princesa divina que hoy apaga velitas, Luciana Vanega. Lucianita preciosa. Lucianita Vanega Segovia, perdón. Hoy con 10 añitos de vida. Esperamos y deseamos todo lo más lindo del mundo para ti. Eres una niña sonriendo, bella, preciosa. Una princesita linda de papá Dios que seguramente hoy se va a poner consentida, ¿no? Porque nuestras mujeres hoy están consentidas. Y aquí en Tropicana les complacemos con todo el amor del mundo. Así que un abracito para ti gigantesco. Pásala delicioso con tu mamita, con tu papito, con todos los que te rodean. Tu gente realmente. Y disfruta de una tarde diferente. Ojalá que me le den buen ponquecito y me manda la fotito, ojalá. Ponquezote bien hermoso para esa princesa hermosa. Desde acá te mando un tremendo pico. ¿Listo? Lucianita preciosa, que tengas un lindo y feliz cumpleaños. Mientras eso sucede, nos vamos con el último baile. Eso lo hace Abraham Mateo. Look.

0: Bueno, ¿cuál es su canción de ligue favorita? Esa era la pregunta que teníamos para hoy. Ahorita Varegas por acá me dice, hey, héroe favorito de mi parte es Romeo Santos. Mi canción favorita para ligar. ¿Se imagina usted ir ligando con bachatica o es ir a la fija? O sea, es una de esas que uno dice, si usted liga con bachata, sabe que de la fija, de ahí va a salir algo bonito. No solamente, pues, de pronto, el número telefónico, que muchas personas dicen, bueno, por lo menos que le levante el número telefónico, pero ahí eso va mucho más allá. Va hacia los sentimientos. Así que te la voy a colocar, mi ahorita preciosa. Héroe favorito del gran Romeo Santos.
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0: vamos a ver qué otras canciones me proponen por acá. Me dicen, y regálame una de Moreno Rosario. Me encanta. Algo de buen merengue para ligar. El merengue también es una buena canción, un buen género, perdón, en este caso, para que ustedes también tengan la ocasión de pegarse una ligadita chévere, por lo menos una buena charla. Y el merenguito también es para bailar zarandeadito. Es decir, aquí se demuestra cuál de los dos tiene dominio, ella o él. ¿Sí o pa' qué? Ay. ¿Y quién no ha bailado calimeño también por ahí? Hasta abajo se va en esa fiesta.
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0: Dice, regálame por favor una que me encanta, con la que conquisté a mi esposa. Se llama Moriría Besándote.
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0: Recuérdame de qué artista.
2: Mira,
0: creo que es de Willy García, ¿sí?
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0: y
2: 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Ay, calimenio. 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
0: Y viene, tra, tra. Ay, mire, llegó la dura de las canciones para dedicar. Llegó la carito por ahí, oiga. Ella sí nos va a dar sopa y seco, pónganle cuidado. Quién sabe qué está escribiendo, pero bueno. Es el momento de comentarle a Tropicana en esta tarde. Ey, ¿cuál es la canción perfecta para ligar? Y nosotros acá se los vamos a complacer de una vez, aprovechando la oportunidad. Me cuentas cuál es esa canción perfecta. Dice por acá, carito, todo depende del ligamiento, o ligamento en ese caso, sí, señorita. Ay, Dios mío, usted es terrible. Vale, pero envíe una nota de voz, ¿qué pasó ahí, carito, por Dios? ¿No me le han brindado el primer guaro? ¿Qué pasó? Dice, para saber la potencia. Ah, bueno, sí, claro. No, yo ahorita les voy a poner unas, pero póngale cuidado, ¿cómo es que eso? Yo tengo mis propuestas, pero los voy a complacer con lo que ustedes me piden, y ahí sí vamos con ellas, ¿va?
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0: por tu ejemplo, por tu apoyo, por tu dedicación, por tu amor y por todo lo que me das a diario. Gracias, papá.
1: ¡Feliz día, papá! ¡Feliz día,

0: Es el momento, a las 3 de la tarde, 40 minutos, de saludar a una personita muy bacana que hoy anda en Tiendas Metro. Vamos a darle el saludito a DJ Chiqui, el querido Minion de Tropicana, mi amigo de metro y medio, que se encuentra en ese momento ya, buscó el butaquito, ya logró en dónde encaramarse para hacer la entrevista. 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
1: Hola, mi amigo Chin Chin.
0: Hola, papito.
1: ¿Quién
0: pudiera
1: tener
0: la tremenda dicha
1: que tiene mi amigo?
0: El tremendo pollo, papi.
1: Que está ahí en el tremendo Master, 3 de la tarde, 41. 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
1: 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Bueno, ya venimos, Estevitan, a esa hora, yo escucho ahí, comparte Tropical. A las 3 de la tarde, 45 minutos, aprovechen las promociones, los descuentos que tenemos con nuestros grandes amigos de Metro Cenco Sud y tremendo palo de agua, televisor, cama y una buena compañía para ese clima, ¿cierto?
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1: Igual que no suene la cama. ¡Ya vengo!
0: Digo, Karol G, ¿cómo es que suena la cama, chiquitín? Bueno, señores, avance este fincho con pie derecho y nosotros acá felices de celebrarlo con ustedes. 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

0: Ay, mi amor, cuando usted le dice que lo va a vencer definitivamente, ahí le puso la firma. Póngale cuidado y así es que va. Vamos con más música. Por acá ya tengo otras propuestas. Vamos a irnos con esa versión de Gente de Zona que me encanta, de Traidora. Pero mientras tanto voy a escuchar a Carito por ahora. Ella era la que quería escuchar. A ver, cuéntame, ¿qué quieres oír hoy, Carito?
1: Hola, Mercedita, buenas tardes.
0: Hola, mi caro.
1: No sé si tenías de Itama hoy acá. Todo depende de qué tan bueno esté, ¿no?
0: Ay, ¿sí?
1: Porque si está feo, ponme la tusa de Karol G.
0: ¿Qué pasa?
1: Y si está bueno, ponme Tú Me Tientas de Ñengo Flow.
0: Uy, se fue por el gran Ñengo Flow. Oiga, pues si está bueno, eso solamente su merced linda, preciosa, divina, lo puede saber. Pero bueno, por el momento, hablando de cosas buenas, les voy a pasar una de Magic Juan. Ya te voy a colocar alguna de las dos. No, mentira, solamente te voy a pasar la última solicitada, porque yo creo que la anterior sí, ni para el arranque, mi amor, ni para el arranque. Ya viene el poderosísimo Gavilán, ya viene a acompañarnos en esta tarde. Hoy show, súbele el volumen, donde también DJ Camilo Salas estará deleitándonos con su talento espectacular. Así que no se lo pueden perder. Hoy el ritmo urbano, en voz de uno de los DJs más famosos de Colombia, también estará desde los estudios Tropicana. 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Por ahora, nos vamos con eso que se llama Mob Your Body.
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14: 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Son las 4 de la tarde. 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
1: Papi, mi amor, deje ese papelazo tan arrecho, oiga. 4:09, hoy venimos disfrutando de esa programación desde Tiendas Metro. Mire, Dianita, ¿cómo está? ¿Qué vende televisores? ¿Qué hay? Una llama, mejor dicho. Dianita, por favor, mi amor, deje algo para todo el mundo. Oiga, también Sandrita. Se cita a Juancho, ¿qué dice el Juancho? ¿Bien o no? Oiga, salúdeme a Juancho, chiquitina, y hágame el favor. Sé que está ahí en la tienda. Hágame el favor y me le manda saluditos mientras volvemos con Chiqui al aire desde Tiendas Metro, donde hoy, a solamente 7 días de que inicie el Mundial, de hecho ya 6, porque ya estamos hablando de 6, ¿no, Dubacho? Con las buenas tardes, papi. Bendiciones. Papi,
2: con las buenas tardes, sí, señor. Bendiciones para ti. Un abracito gigante para todos los oyentes que a esa hora están conectados a través del dial 88.6. Y sin duda alguna para todo el equipo bacanísimo de Tiendas Metro, en donde está mi compañero DJ Chiqui. Está ya feliz, mejor dicho. Ese hombre está ya como Disney, porque hombre feliz, DJ Chiqui en Metro.

0: Y ya consiguió el banquito por fin para pararse ahí, ¿no?
1: Oh, qué bendición, qué bendición. Ahora sí.
2: Hola.
0: Pero hola, hermano, chiqui, diga algo. Porque...
2: ¡Hola, muchachos! Ale. Llegó el tremendo gavilán. ¿Llegó mojado, gavilán?
1: Llegó el sabor, papi. No, no, no. Me puse un plástico ahí por encima del todo el plumero.
2: Llegó seco, papi. ¿Cómo hacía para curviar, papi?
1: No, me tocaba esquivar las gotas.
2: Bueno, señores, vamos avanzando en esta jornada. Seguimos desde nuestro Metro Seco Sud con tremendo palo de agua, pero vacilándola con todo el sabor bacanísimo. Allá está mi amigo el rap del pollo en ese momento, ahí con su poderosísima cloaca puesta en la silla. 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
2: 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Bueno, ya volvemos con más información desde Metro 5 Sud y saludito para toda la familia Miranda que entra y no compra nada. Bueno, chao.
0: Oiga, Chiqui, deje quemar al aire, hermano. María. 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
1: Exactamente 4 de la tarde con 15 minutos. 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

0: 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En Tropicana son las
1: 4 de la tarde con 18 minutos. 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Así me dicen Estevita y su empresa que pues ahí estamos listos para el mundial, porque ya faltan 6 días y medio. 4 de la tarde con 18 minutos, 4 con 18. Y bueno, no, mentiras, ya faltan más o menos los 6 días y medio. Estoy corrigiendo por acá porque estoy emocionado. ¿Y el pollito para cuándo? No se le olvide salir hoy y disfrutar de un delicioso pollo. 4 con 19.
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0: Otro tiempo, controlando Sinfónico y Ioni, los G4. Yo, ok.
1: Bueno, seguimos con ustedes en Sintonía Hoy Tropicana. Style Show, súbele el volumen a tu Tropicana 88.6. Porque la pregunta de la tarde, ya ahorita vamos a hacerse la pregunta chiquitini. Y es, ¿cuál es la canción perfecta para ligar un fin de semana? Usted sabe que sale de pronto de rumba, se pega la fiesta. Para que ustedes también, pues de pronto tengan esa ocasión, ese levante casual y de pronto por lo menos el número telefónico se lo saquen, ¿sí o no, Luis?
2: Sí, claro, tienen que ligar por lo menos, o sea, usted sabe que le fue bien en el ligue cuando por lo menos tiene el número de teléfono.
1: Eso es marca de que por lo menos hizo algo bien.
2: Sí, por lo menos le metió borde interno.
1: Exactamente, y tome su gol después, ahí está. Y es que mira lo que nos decía precisamente Carito, que creo que ya lo habías escuchado, pero es importante porque le digo, ¿cuál es su canción perfecta para ligar? Y ella primero mete las condiciones y luego y sí se va con todo el gol. Pero póngale cuidado a lo que dice. Mire, Carito dijo lo siguiente. Ella.
3: Hola, Mercedita, buenas tardes. Reportando sintonía desde Itama, Boyacá. Todo depende de qué tan bueno esté, ¿no? Porque si está feo, ponme la tusa de Karol G.
2: 200 copas.
3: Y si está bueno, ponme Tú Me Tientas de Ñengo Flow.
2: Sí, buena lección.
1: Porque ese Carito es de esas mujeres que, y me gusta que sean así todos, o sea, que van a lo que van y sean como son. Digan, no, yo le voy a poner, no sé, de Ñengo, o me voy a ir con una baladito, un merengazo, o ponte el sombrero. Por ejemplo, la canción de Ponte el Sombrero. Sí. Uy, severo mensaje subliminal, entonces ya sabe cómo es la vuelta. Pero bueno.
2: Pero en ese caso será ponte el gorrito.
1: Ponte en el caso de Chiqui. Sí, el minigorro.
2: Del minigorro.
1: Decía George. ¿Cómo es el fémur?
2: El fémur. ¡Fémur! Estás por ahí, fémur.
1: Está por ahí. Está listo para salir. Lo que pasa es que todavía está chiquito y que le quitaron el banquito, me dijeron.
2: Ah.
1: Entonces tú sabes que Chiqui sin banquito no es nada.
2: El patrón Kelvin.
1: Exactamente, ya tú entendiste, ya como la vuelta. Sí. Vamos a dejarlos disfrutar de esa canción y ustedes me van diciendo, me van contando, nos van contando cuál es para usted señorita, para usted caballero, hoy sábado, fin de semana, donde sabe que se va a ir a ligar, de pronto se va de rumba para los solteros, aclaro. Ojo, los que están solteros, para que escojan allá esa cancioncita con la que seguramente salen y piden un numerito, chan, salió, listo. Platican un ratico el domingo, aproveche que el lunes es festivo y con eso le dije todo. Bueno,
2: plan escape a un pueblito a tomar tintico.
1: O plan escape, sí, señor, para quienes van motorizados, que es una buena opción.
2: No, en carro también.
1: O en motorizados, en carrito o en moto, cualquiera.
2: Hay que motorizados de motos.
1: O van volando como el gavilán, que ese man lo lleva en las alas.
2: Sí, yo creo que un plancito así bien chévere después de una salida de ligue, ir a un pueblito a tomar tintico, a comer postrecito.
1: A mí me huele que esa tomadita de tintico es como muy bien intencionada, ¿no?
2: No, ¿por qué?
1: Una plática bien intencionada.
2: Lo que pasa es que es una charla bien profunda.
1: Ah, eso, ya lo entendimos perfectamente, ¿no? Esas conversaciones terminan en cosas bacanas. Dice... Ay, venga,
2: ¿qué dicen
1: venga,
2: los oyentes?
1: Mira, quiero que lo leas tú, porfa, si me haces ese fa. Sorbito, dice.
2: A ver, ¿qué dice ahorita? A ver. Ay. No sé si decirlo.
1: No está comparando a Chiqui, está haciendo es un ejemplo. Le faltó fue una comita, pero no importa.
2: Sí. Dice ahorita Vanegas desde Sogamoso la importancia de los puntos y las comas. Lo comprendí por otro lado ahorita.
1: No importa, ahorita. Ya
2: ¿cómo lo entendí? ¿Cómo lo entendí? Dile a Carolina que si es feo como Chiqui, que una bolsa y no pasa nada. Así, pero le hizo falta una coma. Entonces, dile a Carolina que si está feo, como dijo Chiqui, la bolsa y ya, no pasa nada.
1: Ay, sí, ya no tiene pierde.
2: Sí.
1: ¿Y eso por qué?
2: ¿Mambo quién?
1: El gran Mambo quién anda por ahí conectado. Y Mariluz también.
2: Mi Mariluz, un abrazo gigante. Mi Mari Bella.
1: A ver. Toma el gatico, después del sorbito queda el gatico así.
2: Eso, tal cual queda ese gatico. Yo creo que otra canción, así como para de pronto decir, uy, venga, con esta canción alcanzo a ligar, la de Es un secreto de Plan B.
1: Mire lo que dicen. Ustedes los oyentes son terribles, oigan. Tienen unas ideas muy bacanas.
2: No, porque es una charla muy amena. una charla con un par de tintos.
1: Claro, no, ya. Bacana.
2: Que su merced lo quiera ver por otro lado, eso ya...
1: Yo ya no tengo, es doble
2: sí,
1: sentido.
2: Sí, yo no tengo la culpa de que tu mente vuele muchísimo y el que debería volar soy yo, pero pues no, en ese caso no. La mente que vuela es la de Carito.
1: Exactamente, que es una mentecita, pero bacano que Carito sea así. Ojalá todos seamos así, ¿no? Que nos destapemos y ¿listo? Seamos así.
2: Vamos a ver qué dice nuestro Femur. ¡Hola, Femur!
1: ¿El chiquitín está por
2: sí,
1: ahí?
2: Sí, ya está por ahí, Femur.
1: Hola, chiqui, ¿cuál es la canción perfecta para un ligue?
2: Te dice el polvorete.
1: Ese está casado con esa canción.
2: Sí.
1: Ahorita la pongo, ¿eh?
2: Mime el polvorete.
1: Esa es la canción para que Chiqui ligue.
2: Femur. Femur, ¿estás por ahí? No, ¿qué se haría?
1: ¿Será que se cayó del banquito?
2: Sí. Que nos envíe una foto ahí, Fabiancho. Y ve que DJ Chiqui se cayó del banquito.
1: A ver,
2: bueno, nuestro compañero DJ Chiqui.
1: Se me pegó su caída.
2: ¿En dónde se encuentra? Se encuentra en Tiendas Metro. Un saludo para toda la gente que en este momento está ahí escuchando en Tiendas Metro a través de la más bacana Tropicana. Y está nuestro compañero DJ Chiqui. Está allí desde Tiendas Metro. Chiqui, ¿cómo va la cuestión? 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
1: 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Que lo que ha sido chévere por ahí. Karencita por ahí te está pidiendo un saludito ahí.
2: Hola, mi Karencita hermosa, hermosa. Dice, hola, Duván. Salúdame.
1: Duván por 10.
2: Dice por acá, uy, sí, plan B, Tropicana, buenas tardes, desde Paipan, Boyacá, en la vereda del Rosal, para saludar ahí al parcero Steven, que se encuentra camellando. Es una máquina del chambeo del hombre. Dice, gracias, Tropicana, me hacen el favor de regalar un vallenato de la de Quiero que seas mi estrella. Gracias, Duancho. Listo, mi amor, dale, ya te la probamos ahorita más adelante, ¿va? Fabiancho, estamos esperando de Yechiqui a nuestro Femur, al aire.
1: ¿Dónde está el Femurín?
2: Dar paso ahí, nuestro Femur. Femur.
1: No, es que ni siquiera con eso le alcanza.
2: Femur.
4: Hola,
2: Femur.
4: Listo, Fabi, ahí, listo, fue. Bueno, hola, muchachos. Bueno, seguimos desde Metro 5 Sur, ahí saludando. Estaba tratando de encontrar ese kefir para el colon irritado que tiene el Gavilán, pero pues ya se acabó, señores. Entonces le tocó seguir con ese colon irritado ahí, haciendo esa recocha y esa
2: miliasis.
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4: 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Chao, muchachos, chao, Gaby, chao, Pollito, papi. Que la sigan vacilando ahí. Juicioso. Y disfrutando de la programación chiqui, bacanísima del chiqui, fin de chiqui, semana chiqui, con Tropicana.
2: Dímelo. Voy a ponerle cuidado que estaba diciendo Carito. Chiqui, ¿en dónde está? Dime. Oh, por Dios, no se oye, no se escucha, no se ve. ¡Ay, pobrecito, mi Vinipig!
4: Es que imagínate que Carillo estaba mezclando, papi. Un abrazo para todos ustedes. Ahí saludito para mi amiguito acá de LG, que siempre nos amplifica. Regálele un bravo ahí, Gavilán.
1: Eso. Juancho, papi, Juancho.
2: ¡Chao, Juan!
4: Allá, Juanchito, Barbie.
1: Juanchito.
4: El hombre calza 42 también.
1: Directamente desde Medallo para toda mi gente. Dicen por ahí el saludito. Epa. Y para el parcero y para todos.
4: Hace
1: los
4: amigos. Hace parte del calibre 25.
1: Mire quién habla, oiga. Dice que Mini Pig. Oiga, y no, papi. Ahí sí la rompió,
2: estaban
1: Carito.
2: Diciendo aquí al aire que aquí le decían fémur. Digo, a Chiqui, ¿por qué? Por ole. Lo cortico.
4: Ole, ole.
2: Señor.
4: Refriéguele, ya sabe, que fira al Gavilán.
2: No creo.
1: Pero ahorita lo embadurramos de...
2: ¿Quién está más panzón, Chiqui o Duan? ¿Ustedes qué dicen los oyentes?
1: ¿Quién está más panzón? Oiga, buena pregunta. ¿Quién está más panzón?
4: ¡George!
2: Ya se metió con el otro que no se está defendiendo.
1: ¡Qué pecado! No se metan con el pobre. Me gustan gordas.
2: Me gustan gordas.
4: No olvides.
1: Me gustan gruesas.
4: Sí. 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
2: Bueno, muy bien. Vamos saludando por acá a Carlitos Aguilar. Está en sintonía. Carlitos, ¿qué dice, papi? Bendiciones. Feliz tarde. Recuerde que ya viene nuestro DJ Camilo Salas a acompañarnos.
1: De hecho,
2: sí,
1: venga,
2: ya está. Saludos de una vez.
1: Arrejúntese, mijo, dijeron por ahí. Camilito, con las buenas tardes, papi.
2: Lo bueno de cobrar a millón por toque.
1: Lo bueno de cobrar a millón por toque.
2: Sí, ya sí, cambió claro. De computadora de 15 años, trajo un Apple y trajo otro diferente.
6: Quien lo escucha dirá que es verdad. Deja hablar así porque por eso es que la gente aparece bajo un puente.
2: Yo hablo lo que veo. Y si cada 15 años lo veo con un computador, un PC de Apple nuevo, pues yo digo, este man está cobrando millón por toque.
6: No diga eso porque tampoco hasta allá.
2: ¿Cuánto está cobrando?
6: Pero no, ahorita.
2: 999.999 pesos, ¿sí?
6: Con 50 centavos. No es el 50.
1: Mucho billete, oiga. Sí. ¿Camilito se mojó o no se mojó?
6: Más o menos. Está haciendo un climita friolento el día de hoy, pero gracias a Dios existen las buenas chaqueticas y sale uno adelante.
1: Vea, ahí está. No le digo, no fue el computador, sino la chaqueta.
6: La chaqueta. Ya tocaba mercar chaqueticas.
1: Chaqueticas.
6: Sí, porque el frío está tenaz y esos climas están tenaces. Sí, con estas gripas, peores.
1: Sí. Están culembos, papi.
2: Por eso hay que mercar chaquetas.
6: Sí, señor.
2: Bueno, pilas. Ya viene nuestro DJ invitado, Camilo Salas, acompañarnos en el fin de semana a través del Dial 88.6, a través de la más bacana Tropicana. vamos a terminar de finiquitar, de conectar los tremendos equipos para disfrutar con todos ustedes la buena programación del fin de semana.
1: Pero Camilo, yo tengo una pregunta, ya que estamos hablando de eso hoy, ya que usted puso por ahí el temita también la vez pasada y me quedó sonando. Mariachis, ¿cuál es la canción perfecta para ligar?
2: Ah, pero es que mariachi, yo parrando vallenato.
6: ¿La canción perfecta para ligar o para conquistar? Porque ahí están las dos opciones, ¿no?
2: Para ligar.
1: Usted sale un fin de semana.
2: O sea, nosotros...
1: Y vio a alguien con quien conectó bailando.
2: Es que nosotros, ejemplo, solo sabemos conquistar. Entonces estamos mirando cómo podemos ligar.
1: ¿Cómo ligar?
6: No, pues yo también solo sé conquistar. Porque ligar ya es muy diferente. Porque es que hay que ver los dos términos, ¿no?
2: ¿Con qué canción usted metería borde interno?
6: ¿Con qué canción metería borde interno? Sí. Con un merenguito bien apapachado, bien así, entrepiernado.
1: Sí. No, pero me gusta porque cambió el género. Yo pensé que me iba a tirar un Nueva York y un Daddy Yankee, no sé.
6: Necesariamente para ligar no todo tiene que ser reggaetón o urbano. También sí, un buen merenguito, exacto. Romántico. Pero
1: bachata.
2: Si ha ligado con merengue, ha ligado con merengue.
1: ¿Quién no ha ligado?
2: A ver, lo acaba de comprobar.
6: Sí. Siempre se liga con un buen merenguito ahí, entrepiernadito y
1: bien apapachadito.
2: Uno de Proyecto 1 ahí.
6: No,
2: voy al Proyecto 1 del Merengue House, sino el merengue como tal de Proyecto 1.
6: Sí.
2: Por ejemplo,
6: 25 horas al día.
2: 25 horas al día, 8 días a la semana. No, muy bien. Buena sí, perfecto. Sí, señor.
1: Me gusta ese gusto. Bueno, ahora la pregunta va para los oyentes. ¿Cuál es la canción perfecta para ligar y conseguir el número de esa personita que de pronto usted encontró a la hora de bailar? Que salieron los cuatro parceros y se levantaron cuatro parceras allá para, por lo menos, parchar. Y dijo Duan, el plan está perfecto y me gusta. A los que van por Pueblito, chimba, y les envió su tremendo bravo. Es más, pues, bacano.
2: Chimba,
1: papi, porque chimba. Así es que debe ligarse como Dios manda. ¿Sí o no, carito? Dígame, nota de voz.
2: No, pero el tío dijo que no, que porque salía cara la charla.
1: No, mi amor, ¿cómo va a decir eso?
2: Pechito con pechito. Bueno. No, pero eso ya es como del año por allá, 1999.
1: Pero ¿quién quita le funcione? ¿Quién quita le gusten los clásicos?
2: Sí. No, pues obviamente sí es un merenguito que no falla, pero... Pero, bueno, pechito con pechito, cachete, y después piquito con piquito.
1: Y después no le termino la canción, porque si no, se me emocionan. Bueno... Ya vamos con DJ Camilo Salas, que ha llegado a la casa y está con nosotros. Disfruta, escucha y comparte Tropicana.

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0: Esa es la que decía ahorita Vanegas que le encantaba justamente para ligar. Ese nada más y nada menos que Romeo Santos con El Héroe Favorito. Pero también hay otras versiones de bachata que tocan bastante el corazón de quienes las escuchan. Y de hecho invitan al baile, invitan a la conversación y en su momento invitan al intercambio numérico. Y no es que le esté adivinando, realmente eso pasa. Aquí dice ahorita Vanegas, para ligar también la salsa, pero no de tomate, sino de la de bailar. Mi amor, me está como muy jocosita. Y mire lo que dice. Una salsita romántica que dice, hagamos el amor bailando, ahora sí. Imagínese hacer el sabrosón bailando. Sí, y ella se la pregunta.
1: Sí.
0: Sabroso, ¿ah?
1: Yo creo que es una buena canción, de hecho, una buena canción. O la de la que estaba nominando ahorita Mamboquien, la de Sigue Bailando, Mi Amor. Es una buena canción. Reggaetón. También. Sí,
0: reggaetoncito,
1: sabroso. Pero ese reggaetón es más romántico, ¿no?
0: Es más romántico, sí. Pero entre pico y pico, ahí termina. Sí, son dos aviares, ¿no? Una gallina y un pollo. Bueno, muchachos, ¿y ustedes con cuáles están ligando? Por acá también tengo más propuestas. Y una palomita. Están las de Ñejo. Bésame de Play en Skill, Zion y Lennox. Bueno, sí, también.
2: Va a bailar contigo. Va a bailar.
0: Don Omar, ¿pero con cuál va a ligar? A ver, dígame con cuál.
2: Quiero cantar contigo. Quiero.
1: Hay canciones de canciones, ¿no? Porque, sí, por ejemplo. Claro. Ya en la parte yéndonos hacia un tema más del pop urbano, viene por ejemplo Camilo con el buen repertorio que él lanzó, que es una parte de urbano con pop, Vida de Rico, Tatú. Digamos que son canciones que usted también puede ligar, pero ya son como más tranqui para que usted las comparte y digamos que usted tire indirectas a través de los estados, ¿no?
0: Eso
1: son canciones
0: sirve.
1: Que sirven al momento de usted estar ligando. No es que yo sepa, es que he visto compañeros.
0: Ahora sí se lo voy a decir, vea.
2: No.
0: Se queda un pico a pico ahí. Oiga, cuando les coge ese corazón y les late a mil, que está nariz con nariz y mejor dicho, y no es capaz de besar a la persona, oiga, porque usted sabe que ella quiere y usted quiere.
1: Sí.
0: ¿Cómo
1: sí,
0: es, Camilo? ¿Cómo?
3: Yo pelearía así.
1: Sí. No, iba a hacer un comentario que ustedes saben que acá el más bástico en los comentarios, pues es DJ Chiqui.
0: Es el más grande de todos.
1: Y que hizo un comentario que la señora Alcerita no podía de la risa. No sé si pasarlo al aire, ¿sabes que lo pasamos?
0: Pásalo.
1: ¿Sí?
0: Parte, a ver.
1: Sí, caliéntelo
0: y una vez. Aquí estamos en viernes, ya, suerte.
1: Dijo DJ Chiqui que se le colocaba nervioso el ojo de las mil pestañas.
0: ¿Saben qué? Vámonos con sumas y restas. Vamos a hacer matemáticas más bien. Que Duan no se la aguantó.

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4: 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Caminé a ver, profe, le dije a Pokerman y de una vez corrió, vea. 4:54.
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6: 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Son las 5 de la tarde. 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

0: show de Sube el Volumen de Tropicana al aire en el día 88.6 en todo el departamento de Boyacá, acompañándoles el DJ Camilo Salas y quien les habla, Duván Bautista. Hoy estar con toda esa descarga de música, con toda esa descarga de mezclas, arrancando con un buen merenguito. Oiga, venga, Camilo, yo le quiero preguntar a usted exactamente, parce, ¿cuánto lleva usted en el mundo como DJ?
1: Señor, en el mundo como DJ ya más de 16 años.
0: Más de 16 años. ¿Usted recuerda el primer lugar en donde fue a hacer una presentación?
1: Si no estoy mal, póngale.
0: Dijo que Rafa era... Pérez, si no me falla el corazón.
1: Si no me falla la memoria, sí. Creo que era menor de edad y en una discoteca rey.
0: Yo creo que todos arrancamos en una discoteca siendo menores de edad.
1: La mayoría pasamos.
0: Íbamos a la fija porque la policía no llegaba a pedirnos el documento a nosotros.
1: No, y nunca, y la policía nunca nos molesta.
0: Nunca, porque no llegan a revisar al DJ.
1: Nos saludan, ¿cómo vamos? Bien, oye, ya. Pero los nervios existían, ¿no?
0: Sí, Fabián, acá internamente, malditos, iban desde muy temprano a las discotecas. Acá estamos, fin de semana, sube el volumen a Tropicana. Los que se reportan a través del 323-249-5074. Está por ahí Nairo Sandoval, el hombre de la 255. Dice, ¿qué dice, Dubancho? ¿Qué dice el parcero Nairo? Acá estamos para acompañarles. ¿Qué se quieren escuchar? Tenemos playlist abierta, ¿sí?
1: Sí.
0: Listos. Entonces, si ustedes quieren de pronto escucharse algún mix de vallenatico, de salsita, de reggaetón, electrónica, los que les encanta la guaracha, porque habrán guaracheros.
1: Sí, no falta.
0: Los que de pronto quieren decir, venga, regálese un mix de pronto de carranga, listo, de una. Vamos a abrir la agenda para que ustedes se pidan sus canciones a través del 323-249-5074. Acá está con ustedes el DJ Camilo Salas, acompañando, dice por acá, vallenatico, pero esos románticos, esos cortavenas, un mix así bien jaladito. Sí, listo, de una. Vamos a complacer a Karencita.
1: Para que se tome ahí media guarda en la casa. Sí,
0: de una, así. Ay, Dios. Dice por acá, vamos, ¿quién? Que algo de dancehall también. Quiero eso.
1: También se le tiene, sí, señor.
0: Uy, ¿cómo así? ¿Qué pasó, Nairito? ¿A dónde me va a invitar? Y dije, ¿hasta qué hora están? Hasta las 8, papi. ¿Qué hay para hacer? ¿Qué hay para dañar? ¿Qué hay para romper? ¿A dónde quiere? ¡Uy! Tan lindo. Yo como que me enamoro. Me dice que a dónde quiero ir.
2: ¡Uy! Hágale bebé pechocho. Papito. Hágale papito.
0: ¿Qué hay para hacer? ¿Qué hay para dañar? Cuéntenlo. 323-249-5074. Este es el show del fin de semana. Sube el volumen a tu Tropicana. DJ Camilo Salas al aire.

0: Hoy le dicen. Ahí le dice bien bacano. Dice por acá, yo Bustamante que le encanta la salsita. Ahí desde la vereda Runta, dice buenas tardes, Tropicana. Escuchándolos al 100% acá desde Tunja, Boyacá, vereda Runta. Para conquistar, yo me bailaría una salsita de esas que bailan 30 por 30. ¿Y sabe cuál es, Camilo?
1: No, no, no, señor. Ahí sí, no. Ahí sí me perdió. Sí,
0: ¿sí? ¿A lo bien?
1: Sí, señor, sí.
0: ¿A lo fine, a lo fine?
1: A lo fine, a lo fine, dijo Boñero, sí, señor.
0: ¿No sabe cómo es una salsita 30 por 30?
1: No.
0: Saque una regla y mide una baldosa. Eso es bailar salsita 30 por 30.
1: La gente sí es que sale con unas perolas y me pega, ¿no?
0: Dice por acá, me bailaría una salsita que de esas que se bailan a una sola baldosa. Salsita 30 por 30. A ver qué dice por acá. Los oyentes, 323-249-5074. Ah, ya, está conectado ya, wea. Le encanta la salsita al hombre. John Bustamante ahí conectadito desde Vereda Runta. Eso, así es que es. A ver por acá quién está conectadito. Don Rodolfo, que llueve, está que llueve en la perla del departamento de Boyacá. Pero como era musiquita, eso no se siente, ¿sí o qué?
1: Sí, señor.
0: No, yo creo que al mal tiempo, buena música.
1: Sí, señor,
0: al mal
1: toda
0: tiempo,
1: la razón.
0: Buena salsa.
1: Exactamente,
0: sí,
1: señor.
0: A ver qué dice por acá, ¿quién? Uy, joven, pilas, que sea real un dancehall.
1: Se le tire.
0: ¿Con qué canción de salsa? La voy a colocar un poquito difícil esta tarea.
1: A ver. Suéltela.
0: ¿Con qué canción de salsa usted ligaría a Carito de Duitama? ¿Usted sabe quién es Carito, sí?
1: No, no, no, señor, no, no señor, no, señor.
0: Carito, que si le envías una foto al DJ para que se motive, ¿sí? Como para que se motive. Y para que él pueda decir con esta canción la va a ligar.
1: Yes.
0: Porque es que ya dicen, yo me dejo conquistar. Ella me dice, hazme el favor y le dices al DJ que ponga una canción con la cual me ligaría. Yo me dejo conquistar, pero al DJ hay que motivarlo, ¿cierto?
1: Sí, sí, sí, claro, sí, sí, claro, sí. Siempre.
0: Carito, que si le envías una foto ahí al DJ Camilo Salas, para que él primero pues sepa quién eres, y así él se pueda inspirar y dentro de su playlist te pueda dedicar una canción así como para el ligue.
1: Buscar la canción indicada.
0: Sí, eso, eso, para que encaje como anillo al dedo. No, esa no, esa no, esa no.
1: Esa no es, esa no,
0: bueno,
1: es.
0: Esa no, esa no. Estamos de fin de semana, sube el volumen a tu Tropicana. Disfrute de esta buena salsita. 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Pero no sin antes acompañarles a través de sube el volumen de tu Tropicana.

0: ¿Cuánto disfrutando de la buena salsita del fin de semana? Oiga, Camilo, yo no sé, pero yo soy de esos conductores que cuando voy en mi carro y suena una salsa, le subo 7 rayitas al volumen. Ay, para que te deje la prisión. Ya.
1: Sí, señor, y lo merece porque la salsita, lo que es salsa romántica, sí, rosa, bailable.
0: Sea cual sea la salsa.
1: Sea la que sea, la salsa, usted sabe que sea bailando, sea donde sea, se merece un buen volumen.
0: Se merece un buen volumen, sí, la verdad, yo sí soy de esos conductores que voy en mi vehículo y le subo 7 rayitas allá al volumen cuando suena una salsa, sea cual sea la salsa, la verdad. ¡Dicen! ¡Epa! Mira, yo no sé, pero acá estamos como todos enlazados. Por una parte, dice Hernando, va a saludar primero a Angie Higuera. Angie, mi amor, ¿cómo vas? Buenas tardes. Dice saluditos a Camilo Salas.
1: Y sí, saluditos, saluditos allá para la señorita Angie Higuera.
0: Eso, ahí para Angie Higuera, que está conectada con nosotros. Pero no... Espera, no, ya. Está por acá, Hernando. Listo. Dice... Por acá. Hernando dice por acá un videito de Carito con la mascota bailando así bien chévere, salsita. Bueno, saludos muchachos ahí para el parcero Hernando, que se encuentra conectadito, camellando el hombre, juiciosito a través del dial 88.6. Bueno, Carito ya envió la foto. Pero Carito ya envió la foto.
1: Sí, señor.
0: Pero después de... Camilo dijo, sí, está linda, sí.
1: Sí, sí.
0: Ahora Carito dice, dile que me diga, que lo diga él mismo, sin miedo, como si estuviésemos en la disco. O sea, ella quiere conocer de parla. Pero entonces, ¿cómo es la cuestión?
1: Que nos diga sinceramente ella qué modelo es.
0: Ah, listo. Ah, sí, señor. Y así, pero dígaselo así, como si estuviera ahí al frente de ella.
1: Señorita, oiga, dígame qué modelo es usted.
0: Oh. Dice por acá, Johncito, Samante de Tunja. Hechizo de luna para bailar con Carito. Todos quieren con Carito.
1: A solicitar.
0: Sí, no, es que de hecho ya, pues. Es así, chévere. Para compartir algo bien bacano. Chévere. Dice por acá. Ah, bueno, ya le cuento ahí a Nairo internamente por qué voy para Tunja. La chica es parchada, sí. No, ella es excelente. 10 de 10 para esa oyente. Bueno, ya le hicieron una pregunta a Carito y ya le mandan la canción, pero no sin antes arrancando con eso, bien chévere, género urbano. 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
0: Exactamente 5 de la tarde, 35 minutos. 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

0: Oye, que usted esté ahí pleno borde interno. ¿Cuántos han metido borde interno? ¿Se ha metido borde interno, Camilo Salas?
1: Claro, claro, sí, señor.
0: Sí, claro. Sí, claro.
1: ¿Con qué cree que comenzamos con el reggaetón bien?
0: Claro, claro, claro, total. El que no sepa qué es borde interno, está usted en el lugar equivocado. Voy a dar una escena, Camilo. Que no se te olvide el vallenato de Karen Mateus. ¿Va?
1: Va, va, sí, señor.
0: Voy a dar una escena. Camilo Salas metiendo borde interno ahí con Carito. Y entonces le dice Camilo Salas: oye, mi amor, pero ven, te pregunto, ¿tú qué modelo eres? Y le dice Carito: bebé, yo soy el modelo que no pasa de moda. Soy la que encaja contigo, mi amor. Yes. Mira, es más, solo te aseguro que soy de la mejor época, de la época de los fieles. Ahora, decime tú con qué canción me quieres conquistar.
2: Mejor dicho.
0: ¡Ay, nuestros oyentes y sus chocoaventuras! Este es el fin de semana, sube el volumen a Tropicana. Está con nosotros el DJ Camilo Salas. Bueno, Camilo, pero a la respuesta y a terminar. A terminar la escena. ¿Con qué canción usted le respondería? ¿O qué le respondería a usted en ese momento? Cuando ella le dice: bebé, yo solo soy el modelo que no pasa de moda, mi amor. Soy la que encaja contigo. Dios mío, es parla de mujeres.
1: Ay, Dios, y dicen, mío. Oiga,
0: líbrame de una de ellas, señor.
1: Y dicen que uno es el parlero, ¿no?
0: Ay, ¿cómo la Dios viendo? Mío, sí.
1: Ah, dése cuenta.
0: Mira, yo acá mismo al frente suyo, Camilo, me voy a echar la bendición para que Diosito me libre de una de ellas. Líbrame, señor, Dios mío, de una bandida así.
1: Dice el chiste por ahí. Protégeme, señor,
0: con tu espíritu. Y que después le diga: solo te aseguro que soy de la mejor época, mi amor. La época de los fieles. Ahora bien,
1: dijo el meme, no creo.
0: ¿Con qué canción me conquistarías, mi amor?
1: ¿Con qué canción la conquistaría?
0: A ver, dile a ver.
1: No es salsa, pero sí algo que pidieron por ahí.
0: A ver,
1: para que ustedes, mejor dicho, se contente, oígala.
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0: Ush.
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1: ¿Cómo la viendo?
0: ¿Cuál sería la reacción de Carolina?
3: Sí, yo no entiendo.
0: No, espere, que me dio como sed, Camilo. No sea así. Espere. Dice el pana Luis, el hombre de la número 20. Saludos, buena música. Dijo Karen Mateus: no, Dios mío, qué temazos.

0: por favor, regresa, corazón. Dice por acá, Johncito. Excelente, esos vallenatos para bailar 30x30. Ajá, ya aprendieron.
1: ¿Cómo es? La cogen rápido, ¿no?
0: Sí, ya, la cogen rápido. Los oyentes vuelan. Dice, vea, por acá. Uf, Dios mío, gracias. De nada, Karencita Mateus, con mucho gusto, mi amor.
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0: Y ahora acá, hey, muchachos, gracias por complacernos. Dios los bendiga. Destapemos algo, igual no pasa nada. Hoy es viernes.
3: Media de guaro.
0: Eso. Estamos de fin de semana a través del dial 88.6, oyentes bacanísimos. Y ojo, por acá llega otra buena canción. A través de la más bacana tropical en el fin de semana.
4: ¡Fin de semana!
0: Yo creo que eso encaja muy bien después de decirle ahí y dedicarle toda esa tanda de vallenatos. Le dice Sebastián Campos, mi amor, mándale.
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0: mándale esa carta a tu marido, mi vida.

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0: 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Son las 6 de la tarde. 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
1: Es J Balvin, el negocio. Ese soy yo.
2: ¿Cómo es la cuestión? ¿Cómo es la cuestión, Camilo? Para arrancar y hacer una hora de música, dígale, dígale la bienvenida, dígale, buenas tardes.
3: Dígale así a la persona que estaba pidiendo por ahí, ¿con qué le dedico? Dígale a esa señorita que después de esta viene la que va dedicada para ella.
2: Ah, ahora sí, después ahora de esta. Sí, ¿de quién era la de Sin Compromiso?
3: También se cuenta.
2: Por acá dice... Buenas tardes, Duan, quítenle el don, por favor, ahí para Karen Rocío. Reportando sintonía desde el conjunto Villazarón. Sí, es tan amable de colocarlo Flor Pálida de Marc Anthony. Ahorita en una tanda de buenas salsitas. Estamos de fin de semana con ustedes al aire acompañándoles Duan Bautista y quien les habla es de la voz de Tropicana, el pleno Gavilán, el pleno Aviar, con el DJ Camilo Salas en vivo. Sube el volumen a tu Tropicana.

0: Oficialmente, el DJ Camilo Sales le ha dicho a Carito, después de tremenda parla que Carolina le pasó ahí a Camilo Sales, él quería preguntar qué modelo era y ella le dijo: soy el modelo que encaja en tu vida, mi amor. Camilo le dice: mi amor, pues bailémonos esta canción, quiero ligar contigo, mi vida. Acá te dejo esa buena canción para que tiremos orden interno, orden interno.
1: Bueno, por ahí decían que si se ligaba a través de radio, sí, para que vean que sí se puede ligar en radio también.
0: Dice Camilo, muchachos, es que lo voy a invitar a mi boda.
1: Papi, eso va a estar bonitico. Bueno, Camilito, enséñeme cómo son los trucos y los pasos prohibidos ahí para ligar por radio, porque usted está mejor dicho, pero
0: peligroso. ¿Cuál de los dos va a tirar el borde interno?
1: Yo no sé, Ala.
2: El Cevital es el primero en tirar borde interno.
1: ¿Será que sí?
0: Cevital, dele borde interno, papi.
1: A ver, borde interno, páseme la pelota. ¿Qué? Ahí de una vez. Para quienes no entendieron todavía, de verdad que, como dijo Duan hace un ratico, hace falta un poquitico menos de puritacia ahí, sí, dijo un amigo.
0: Sí, porque es que esa vaina de que...
1: Sí, no, ay, no, así no funciona.
0: Ay, su merced, ¿qué está hablando? Ay, su merced, pero porque están groseros.
1: No, ahorita con puritaneses, dije yo. 6:00 p.m, 9 minutos, muchachos, gracias por irse. Esta tarde tan bacana, pues como siempre, compartiéndola con ustedes, yo los dejo en compañía de esos dos talentosos DJs. Dios los bendiga, muchos éxitos, y si se portan mal, me avisan y me invitan de una vez.
0: Eso, ustedes, sí, de una. Está, por favor, pero sí puede salir o...
2: Claro, o lo regañan.
1: Sí. Ayer no salí fue porque me dio frío, la verdad. Es que estaba haciendo mucho frío, papi.
2: Me vean con cucu.
1: Pero como mañana no camella, pues...
0: Yo con chontompitas.
1: Vamos a... No, acuérdense que son picos, papi. Camilito, muchos éxitos como siempre, papá. Usted es un tigre, pero de los duros, duros, duros a nivel nacional. Y pues, Duan, saludito también. Entonces, nada, mire cómo es que se ríe. No, un parcerazo, para que me entienda, un parcerazo, ¿no? Aquí mejor. No hay nada.
0: Si no, la gente ahorita, ay, Dios mío.
2: ¿Qué estarán hablando? Sí.
1: Es que imagínese, Camilo, que toda la vida se la ha pasado diciendo así, sí, ahora mejor dicho. Sí. Que
2: ay, no, ya me tengo que quitar la palabra, la voy a vetar.
0: Pero por ahorita, sí. Por lo menos, sí.
1: Dice mi perrito, bueno, listo, sí. Mi perrito salchicha.
2: Mi negrito.
1: Eso, me parece.
0: Eso le dijeron al DJ Juanito Electrobalafarra, mi negrito.
2: Mi negrito.
1: Chao, muchachos, juiciosos, nos escuchamos mañana en la tarde. Listo, todo bien, juiciosos.
0: Feliz descanso. Mañana estará con ustedes mi compañero Esteban Álvarez desde las 11 de la mañana hasta las 5 de la tarde. Desde muy temprano, el pequeño Fémur con George Bacanísimo estará con ustedes desde las 7 de la mañana.

0: todos viajando por ahí en el tiempo del buen reggaetón. ¿Dónde estaba usted cuando estaban saliendo esos reggaetones, Camilo?
1: Uy, Tigre, cuando estaban saliendo esos reggaetones, ¿puede creerme lo que yo todavía estaba en secundaria?
0: ¿Estaba en secundaria? Estaba sí, en secundaria, claro, sí, la señor. Mayoría creo que sí, estábamos sí, en secundaria.
1: No, la mayoría sí. Sí, empezó claro. a salir esto, Rakim y Kenway, sí. Alexis y Fido,
0: le colocábamos bolsas de papel a las ventanas de los... De los salones para que se oscureciera y poder tirar sí, borde
1: señor.
0: Interno.
1: Sí, señor, exactamente. Las más nombradas en ese entonces, chiquitecas.
0: Las chiquitecas, sí. Señor. Sí. Dios mío, hay épocas, dice Carito.
1: Cuente.
0: No, léalo usted, en voz alta. Pero, ay, ojo por ahí el celular. Léalo en voz alta.
1: Dile que yo le pondría la de Amigos Especiales de Blindaje 10. Oh my God, porque me dejó más confundida. No sabe uno por dónde va. O sea, señorita, no sabes con qué salir, ¿no?
0: La ay,
1: que no
0: Dios mío.
1: Dice por ahí, la que no la gana la empata.
0: Sí, total. Bueno, bien, está por acá a través de nuestra aplicación en Tropicana FM. Disponible en Play Store, disponible también en la App Store. Nuestra aplicación de Tropicana. Todos los oyentes bacanísimos conectados. Ay, Dios. Espera. Vamos a hacer algo bien chévere.
1: ¿Usted sí se acuerda?
0: Sí, claro.
1: De esa
0: claro.
1: canción, pero dígame usted, ¿cuándo la escuchó,
0: sí,
1: señor?
0: Sí, claro. Pues no. Yo creo que eso estaba por allá sobre el año, ¿qué le coloco yo, Camilo? ¿2005?
1: Más o menos, sí, señor.
0: ¿Más o menos?
1: Sí, señor.
0: No, terrible. Pero espere que vamos a dar información a los oyentes y ya no vamos a gozar esa canción total. A las 6:18 en la Bacana Tropicana.
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4: Yo, esta canción va dedicada a la

0: 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Oigan, no estaba errado, Camilo. La verdad, no estaba errado.
1: No.
0: La cultura musical no me falló. Exactamente en el 2005 fue lanzada la canción de Esposa Mía. Del grupo, incluso que ese grupo DC Reto, sí, es un grupo de reggaetón cristiano, ¿no?
1: Sí, señor.
0: Y fue lanzada el 14 de mayo de 2005. Gracias, señor, por no borrarme la memoria.
1: Ahora dicen por ahí, póngale cuidado a la que viene, señor, porque es contemporánea.
0: ¡Ay, Dios! A ver qué dice. Uf. ¿Para dónde es esta noche? Me dejo invitar.

0: Oye, yo no sé, pero usted, mejor dicho, anda bañado hoy, Camilo. Llegó bañadito, papi, con tremendos clásicos del género urbano.
1: Dijo usted, recordando los buenos tiempos, claro, del reggaetón. ¿Esto era nuestro colegio?
0: Sí, claro, esto total.
1: Nuestro colegio.
0: O sea, esto era, mejor dicho, lo último por allá en Guaracha, lo que sí, había. Señor. Cuando Daddy Yankee estaba también lanzando sus primeros éxitos.
1: Sí, Rompe.
0: Por ejemplo, Rompe, donde Mírame.
1: Donde hubo fuego.
0: Pues no, yo no sé.
1: Esos tiempos. ¡Media de Guaro!
0: Sí. ¿Quién dijo yo? Y es que, por ejemplo, esta de MySpace. Creo que incluso es más antigua que la de esposa mía de DC Reto.
1: Sí, porque si no estoy mal y si digo usted, si la memoria no nos falla, sí, primero salió MySpace.
0: Sí, sí, sí.
1: Sí, señor.
0: Pero no Space, el Space no, que ustedes conocen, no, la canción. La canción que está sonando, ¿no? Porque si no, sí, ahorita, sí. Ay, Dios mío.
1: Ya piensan que es que uno es corrompido.
0: Sí. 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
0: te da la hora en Tropicana. 6:27, 6 de la tarde, 27 minutos con FENAVE y FONAVE.
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0: eso lo hace el Rocky. No, parce, usted la verdad me hizo transportar el día de hoy. Quiero preguntarle a Paulita López. Paulita López, mi amor.
1: Paula Andrea.
0: No le gusta que le digan así con el nombre completo. Paula Andrea.
1: ¿Se pone brava así?
0: No, pues no brava. No. Paulita López, cuéntame, ¿en dónde andabas cuando salieron estos éxitos del reggaetón? Me dijo que ella colocaba la emisora y le decía que si la quería o no la quería. Obviamente yo la quiero, es una buena persona, es una buena amiga. Oiga, venga, ¿usted conoce personas incondicionales?
1: Sí, sí.
0: Yo conozco a esta persona incondicional. Sí, o sea, ha estado...
1: En las buenas y en las malas.
0: Ha estado más en las malas que en las buenas, ¿saben?
1: Eso es buena amistad, sí, sí, muy,
0: sí,
1: buena es amiga.
0: Muy buena amistad. Sí, señor. Sí.
1: ¿Y de esos hoy en día?
0: Muy pocos,
1: con los
0: sí,
1: dedos, señor.
0: Muy pocos.
1: Sí, señor.
0: Espere que... No, casi hago un chiste feo. No. Un chiste que solo sabe Paula, Duan y Tatiana. Mira que no estoy errado. Bueno, no estamos errados.
1: No.
0: La de MySpace,
1: sí,
0: salió para el año 2003.
1: Imagínese.
0: Sí, claro.
1: Primero
0: no,
1: que... Sí.
0: Sí.
1: Buena historia.
0: 2003... Ya creo que esa del Rocky, si no estoy mal, es como sobre el 2009-2010.
1: Yo digo que 2008 hacia arriba, sí, señor.
0: Sí, por ahí.
1: Sí.
0: No,
1: sí,
0: bueno. En fin, estamos de subir el volumen a tu Tropicana. 6:30.

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1: Ahí para toda la gente bacanísima del conjunto Villasahara. Hacen ahí un favor ahí. Súbale un poquito más el volumen porque le estaban pidiendo ustedes. Lo hace Marc Anthony Flor Pálida. 6:44 en Tropicana.

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1: Ahí suavecito le dice.
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1: Así, suavecito, tranquilito. Cuando usted dedica esa canción, usted también se siente en paz. A 6 de la tarde con 47 minutos, 6 con 47, sintiéndose en paz en Tropicana.
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0: Girls on the party. 6:54, gente bacanísimos. Yo voy despidiendo al DJ Camilo Salas porque el hombre tiene compromisos. Sin tirar la cuña, sin tirar el nombre. Díganos más o menos por qué lado va a estar usted esta noche, como para quien diga, oiga, venga, el DJ toca bien, vamos a tomarnos una polita, ¿a dónde lo podemos encontrar?
1: Sí, señor, eso es por el lado de las Américas, más exactamente al lado del KFC, señor.
0: Eso, listo, listo, sí. Eso, para ahí que, sí, que, quiera cerquita. Llegar, que lo busque.
1: Sí, señor,
0: aquí está el DJ Camilo Salas. No, aquí no es, vamos al otro lado. Bueno, Camilo, muchísimas gracias principalmente por acompañarnos el día de hoy a través de Sube el Volumen de Tropicana.
1: Señor,
0: arrancando tuvo un errorzazo este man que me provocaba sentarle un cachimbazo, dijo mi mamá.
1: Dígame, menos mal no fue vivo.
0: Sí, menos mal que no fue vivo, porque una vez le había quitado el micrófono y le había desconectado todo.
1: Diga, chao para su casa.
0: Como dijo mi papá recogiendo el pesebre el 7 de enero.
1: Eso.
0: Para sus muñecos, para los pastorcitos. Camilo, ¿cómo lo encuentran ustedes en redes sociales?
1: Todas las redes sociales como Camilo Salas DJ o DJ Camilo Salas.
0: Ok. ¿Con C o con K?
1: Con C.
0: Sí, listo, señor. Listo. Que falta el que lo tira con K y no lo encuentran.
1: Sí, listo. Suele pasar. Con C, Camilo Salas.
0: Listo. DJ Camilo Salas en TikTok.
1: También DJ Camilo Salas 1, si no estoy mal.
0: Eso. En Facebook, DJ Camilo Salas.
1: DJ Camilo Salas, sí, señor.
0: Instagram, DJ Camilo Salas.
1: O DJ Salas.
0: O DJ
1: mucho,
0: Salas.
1: Mucho ya, mucho conocido. Es, sí. Ah, allá va DJ Salas.
0: Ah, ok, sí, ok, señor. Listos. ¿Y el DJ Sofás no va?
1: También, o cama.
0: ¿Y la página azul?
1: Muy pronto.
0: Eso, listos. Camilo, feliz fin de semana para ti. Dios te bendiga y que tengas un buen turno ahorita
1: igualmente,
0: más tarde.
1: Igualmente a todos los DJs, todos los colegas. Igualmente, feliz fin de semana y a todos los oyentes, un feliz fin de semana. Muchas bendiciones, eso. Señores. Gracias, éxitos.
0: Ya vamos a ir con Carito internamente. Que dijimos que si la parte era le bañaba el perro a Camilo Salas.
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13: 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Son las 7 de la noche. 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